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1: Son las 5:03.

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1: Son las 5:23.
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0: Son las 5:36.
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0: Son las 5:45.
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8: Julio, mes de conquistas espaciales. Los viajes a la Luna se programaron en este mes por razones técnicas y astronómicas. Las condiciones de órbita, la alineación entre la Tierra y la Luna y la duración del día lunar ofrecían la ventana ideal para el alunizaje. Así, la NASA eligió julio de 1969 para la misión Apolo 11, asegurando que los astronautas tuvieran la mejor oportunidad de éxito en la hazaña más grande de la exploración espacial.
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2: Hola, ¿qué tal? Muy buenas tardes. Gracias, muchas gracias por estar con nosotros la tarde de este jueves 2 de julio de 2026, aquí en La Revuelta y Media. Es un gusto saludar a todas y a todos en esta tarde que precede un día caluroso otra vez. Y bueno, ya a este momento del día empieza a amainar. Había pronóstico. Hay pronóstico de lluvias de hasta 75 milímetros, pero en el norte y en el este de Sinaloa, y en el noreste de Sinaloa. Entonces, esto, para ser muy concretos, tiene que ver con las zonas serranas de la entidad, que bueno, desde mi punto de vista es bastante positivo, porque eso es casi abastecer en automático los lugares donde está lloviendo y abastecer en automático las presas que hay en el estado de Sinaloa. Así yo las saludo con mucho gusto, y yo los saludo con mucho gusto, y saludo con mucho gusto a mi compañera y a mis compañeros de la mesa. Te saludo con mucho gusto, mi estimada amiga, la licenciada Amira Aguilar. Amira, qué gusto saludarte, muy buenas tardes. Hoy sin mascada, por cierto.
3: Buenas tardes, Enrique. No, hoy no toco mascada. Hoy vengo, ya te dije, hay que usar ahorita de todos los colores mientras sale la efervescencia fuerte de la política, pero no, yo sigo diciendo que el verde se va a poner cada día más y más de moda, ¿no? Es un gusto compartir esta tarde contigo, con mi paisano Sergio, la bienvenida aquí a Daniel y al auditorio que nos escucha el día de hoy.
2: Muchas gracias, María. Saludo también con muchísimo gusto a mi estimado amigo Sergio Álvarez. Sergio, qué gusto saludarte, muy buenas tardes.
4: Muy buenas tardes, Enrique, qué gusto saludarte, qué gusto saludar a mis compañeros de la mesa. Saludo con mucho afecto a Mira Aguilar, al maestro Cisneros, gracias por acompañarnos, bienvenido.
2: Saludo también con mucho gusto y le doy la bienvenida a un nuevo integrante de la mesa de La Revuelta y Media, es el maestro en ciencias Daniel Cisneros, que usted lo va a ir conociendo a lo largo de los programas que en el futuro nos esté acompañando. Daniel, bienvenido aquí a la mesa y a La Revuelta y Media. Muy buenas tardes.
5: Muchas gracias, Enrique. Encantado de estar en esta Revuelta y Media. Para mí es un gusto compartir con ustedes en la mesa esos análisis de los temas que se pueden programar, y sobre todo compartir con las personas que nos miran, quienes es lo importante que conozcan sobre los temas actuales. Mucho gusto y muchas gracias, Amira. Gusto en saludarte. Sergio, un placer siempre estar aquí.
2: Bienvenido, Daniel, y mucho, mucho éxito. Ya en los temas del día, le quiero comentar que este día le estaremos en esta efervescencia, pues muy preelectoral, pero sí muy sujeta y pegada a los temas que tienen que ver con lo que está generándose en la vida de las y los políticos. En días anteriores, el día del juego de la selección, la doctora Tere Guerre habría asistido a un lugar a ver el juego y bueno, estar conviviendo con su esposo, iban algunas otras personas acompañándole, y en alguna mesa de ese lugar empezaron a gritar un concepto desde mi punto de vista inadecuado, porque en la vida todos somos gente, sea, terminamos de ser, no sé, comunicadores, periodistas, empresarios, o lo que sea, y regresamos a ser seres humanos que tenemos un gusto por algo, una manera de divertirnos y muchas otras cosas más que con el día a día generamos. En esa condición, el tema de lo que sucedió con la doctora Tere Guerra, pues es un tema que, desde mi punto de vista, es algo que nunca tuvo que pasar y es algo que, bueno, se presentó. Hoy la doctora Tere Guerra dio una conferencia de prensa de las que de manera cotidiana está haciendo a partir de que ella es una de las aspirantes a coordinar los comités de la transformación en Sinaloa, comités de la transformación y la defensa de la soberanía nacional. Y explicó que ella advertía que en el escenario de lo que le sucedió en ese penoso día para ella y para muchos, las personas que arengaron esa situación, uno de ellos es el esposo de la diputada Eli Montoya. Advirtió también algo que habría que revisar y que tiene que ver con que la persona esta iba a

0: acompañada de guardias de seguridad, y que bueno, eso pues de alguna manera puso ríspido el asunto. La diputada Montoya dio una conferencia de prensa también, donde ella advierte que es falso. Ella advierte que efectivamente su esposo trae guardias, como sus hijas y ella, porque a partir del atentado que sufrieron el también diputado Sergio Torres y ella, se les había proporcionando este tipo de seguridad a él, al esposo, a las hijas y en ese caso a la diputada. En este mismo escenario, hoy Paola Gárate sube a la tribuna del Congreso alegando la necesidad que ella veía de estar legislando sobre campañas anticipadas. Y bueno, eso es parte de la calentura y también de que la manera en que está haciendo su proceso de pues, acercamiento con las ciudadanas y los ciudadanos, las personas de la Cuarta Transformación, pues se parece mucho a una campaña anticipada. Ellos van a tener que tener mucho cuidado para evitar que esto se consume o se los comprueben. Y bueno, en esa estridente manera de tomar la tribuna, Paola lo dice. Lo que no sabe, yo creo, o no se acuerda, es que ya no es momento de hacer una reforma para esos temas, porque ya lo que pasó, pasó, y lo demás, como dice la canción, queda en el pasado. Entonces, esta expresión de Paola le pone más ingredientes a una rispidez que se me hace demasiado pronto, pero que se presenta en esta situación. Antes de darle la palabra a mi estimado amigo Sergio Torres, saludo con muchísimo gusto a la doctora Emma Karina Millán. Bueno, doctora, qué gusto saludarte, muy buenas tardes.
1: Muy buenas tardes, Enrique, con el gusto de saludarte esta tarde de Revuelta y Media, al igual que mi compañero Sergio Álvarez, Amir Aguilar y a Daniel. Bienvenido, Daniel, y por supuesto al amable público que esta tarde nos acompaña.
0: Muchas gracias.
1: Muy buenas tardes.
0: Gracias, doctora. Esto del color es casual, no creo que está en huelga, ¿no es cierto? Al contrario, anda en friega por todos lados, mi querida amiga. Conocer tu punto de vista, mi querido Sergio.
2: Muchas gracias, Enrique. Qué gusto saludarte, Macarena Millán. Bueno, es cierto, te ves muy muy guapa de rojo, pero al final de cuentas no es que haya ningún asunto que tenga que ver con una huelga ni nada por el estilo. El tema del fútbol, que no es el primer político que le han abucheado en algunos actos públicos donde se presentan, pues no es posible separar al político del individuo, y no es posible además cuando en los actos estos donde se presentan las personas y se toman unos tragos no expresen lo que piensan o lo que sienten. El dicho de la doctora Tere Guerra con relación al esposo de Eli Montoya, pues finalmente no era el único que estaba, porque Eli Montoya ha aceptado que efectivamente ahí estaba y que estaban los guarros ahí con él, los que lo cuidaban, porque pues forma parte de la escolta que se le asignó. Sin embargo, como Eli Montoya misma le dice, su esposo intentó llamarle algunas veces, pero claro que es gasolina para el incendio los elementos que aporta la doctora Tere Guerra, porque al final habla del mal uso de la seguridad, habla del tema del oportunismo político, que al final de cuentas tampoco es ser fácil ser esposo de un político o ser esposa de un político y separarse de una opinión, aunque en términos literales tiene derecho cualquier ciudadano en expresar sus opiniones, y más cuando alguien va a llevar agua pa'l molino, cuando alguien quiere aprovechar una coyuntura para hacerse presente. También vimos estos días, no ha sido del otro mundo, han dado Estrada Ferreiro y lo cargaban en el aire, en el tuntún lo cargaban. O sea, y él encantado, y podemos decir que los que lo estaban lanzando eran acarreados, pero al final queda en la especulación. Lo mejor es que aquel que no se quiera resbalar, que no entre a los resbaladeros.
0: Efectivamente. Tu punto de vista, mira, Aguilar.
3: Pues, Enrique, digo, todavía no entramos de lleno a las campañas y creo que esta contienda o esto.

0: Viven muchas cosas y a la gente se le hace fácil demostrar ese tipo de cosas. Muchas veces lo hacen en el sentido de llamar la atención o de ser vistos, pero pues lógicamente genera ruido el hecho de que sea en una mesa donde está el esposo de una diputada, que sabemos perfectamente bien que es de un partido diferente al tuyo, que tuvo un hecho violento y que pues de cierta manera le ofrecieron esta parte de la seguridad que ella hoy da una entrevista y da una explicación, pues que solamente la seguridad no se la otorgan a ella, sino que le dieron esta posibilidad de que fuera movible para su familia, sus hijos y demás. Digo, yo no estoy de acuerdo que la gente de seguridad esté adentro del establecimiento y con armas, ¿no? Eso sí es un tema que no está bien hecho, pero pues al final del día ellos sabrán hasta dónde limitan o hasta dónde llegan, ¿no? Pero creo que las campañas políticas o el trabajo político que se está haciendo ahorita, porque no estamos aún en campaña, se va a prestar más a este tipo de confrontaciones en cualquier circunstancia, ¿no? No solamente en el festejo del fútbol, ni en un bar, ni mucho menos. En todos los sentidos. Lo hemos visto con el tema de la pinta de las bardas, lo hemos visto con el tema de hacer reuniones informativas, o sea, todo está en base a lo que está haciendo mal el de enfrente, pero no aporto una idea que mejore la situación, sino que solamente estoy marcando los puntos negativos, cuando sabemos perfectamente bien que el proceso es para presentar ideas, soluciones, plantear, nuevas maneras de llevar la política en el Estado, ¿no? Entonces, es triste ver la política que tenemos ahora en el Estado de Sinaloa, porque no es lo que necesitamos. Creo que necesitamos solución a los problemas con hechos y realidades, ¿no?
1: Gracias, María. Daniel, si eres tan amable.
2: Ok, primero que nada, Enrique, quisiera hacer un análisis sobre las declaraciones de la diputada con licencia Teresa Guerra, la doctora Teresa Guerra, quien ella expone que en ese lugar donde se encontraba comenzó una consigna de fuera Morena. En ese sentido, ella al darse cuenta que uno de los participantes, que así lo comenta, fue quien comienza esa consigna, ella se da cuenta que viene con, como ella lo comenta, con personal de seguridad a su cargo. En ese sentido, yo desconozco cuáles son los protocolos a seguir por parte de de los elementos de seguridad, pero si no fuese así, sí, creo que deberían tomar medidas tanto la Secretaría de Seguridad Pública, si es que son de ellos, o tomar alguna otra medida, porque como comenta la compañera, mira, reconocer que el culichi salió ese día, salió a divertirse, salió a disfrutar, salió a expresarse lo que somos, en un momento en el cual se dio esa situación, pues la verdad es que la diputada debería tener una postura de no tener, como ella lo dijo en sus declaraciones, no tener la piel tan delgadita, ¿no? En ese sentido, ella, quien está ahorita en un proceso de coordinación del territorial, le comentan en el partido, pues es expuesta a todo tipo de críticas, pues. En ese sentido, la diputada Elizabeth, ella dio su declaración en el sentido de que, pues todos sabemos que hace poco, lamentablemente, recibió una agresión a él y el diputado Sergio Torres, a ella, perdón, y el diputado Sergio Torres. En ese sentido, argumenta que la seguridad se extiende hacia su familia. Yo, en mi opinión, te puedo decir que como te comento, los políticos no tienen que tener la piel tan sensible, tan delgadita, tan sensible, y que esto nos sirva de experiencia a todos para poder abordar una situación similar, porque como comentan los compañeros, se va a venir un proceso que apenas va a ir tomando forma y sobre todo, pues hay que ser preparados.
1: Gracias, Nero. Tu punto de vista, doctora, si eres tan amable.
3: Pues Enrique, como dice el dicho, no somos monedita de oro para caerle bien a todos, como dice la canción. Y si abuchean a Donald Trump, ¿qué podrán esperar las demás figuras públicas? Sin duda, hablar de Tere Guerra es una gran trayectoria. Ella es una doctora, investigadora, maestra, madrina de muchas generaciones. Escuchaba en la mañana que fue de las primeras que abrió puertas en el tema de

0: Sistema Nacional de Investigadores y tiene un amplio reconocimiento como luchadora social. Pero al ser una figura pública, considero que tanto va a haber quien considere que tienes una buena aportación, a como habrá voces en contra que no están de acuerdo con lo que piensas, con lo que dices o a quién representas. Pero en este caso, ante una contienda electoral, ante un tema del momento en el que están por elegirse al representante del Comité de la Transformación por Morena, yo creo que sin duda este es el comienzo de muchos, quizá positivos o negativos que puedan tener las y los participantes. En este caso, cuando hay un abucheo público, se da mucho en los estadios, en el cine, en un restaurante. ¿Por qué? Porque hay gente que no está conforme con el gobierno y habrá otra que esté agradecida con las políticas públicas, con un beneficio que recibió, con una beca del bienestar, pero habrá otras que estén inconformes por el tema, no sé, de la economía, de la inseguridad, de otros factores que no le favorezcan. Y lo que tenemos en nuestro país, Enrique, compañero de la mesa, es esta parte de la libertad de expresión, en que cualquier persona puede quizá gritar, manifestar, decir y demás, pero yo creo que pues hay un límite, ¿no? Pero a la sociedad como tal, si tú vas a un lugar público, ¿cómo detienes esa, digamos, expresión que se puede dar socialmente a las figuras públicas? Podemos o no estar en el ojo del huracán, gustar o no la opinión, pero finalmente somos una sociedad, nada más aquí en Culiacán, de más de 1 millón de habitantes, en Sinaloa, de más de 3 millones y medio de habitantes. Entonces es imposible que el lugar que camines pues tengas tus adeptos. Sin duda yo creo que la diputada Tere Guerra es una persona reconocida, con trayectoria, pero no deja de ser una figura pública expuesta a esta y otras manifestaciones que, independientemente de ser o no familiar de tal o cual persona, yo creo que hay una sociedad colectiva que manifiesta muchas veces cosas que de manera prudente o imprudente las dirá en ámbito que ellos deseen hacerlo.
1: Gracias, doctora. La cultura en nuestro país de los primeros damos es una cultura que es hora que no asimilan, los primeros damos. Le voy a definir mi concepto del primer damo. El primer damo es aquel hombre de un matrimonio que su esposa tiene una visión pública en distintos niveles. A partir del nivel, es el nivel de estridencia o de estupidez del primer damo. Yo conozco algunos primeros damos que no, Santa María de Guadalupe. Pero en este escenario que vive Sinaloa, independientemente que no es un proceso electoral aún, que es un proceso interno de un partido, que ya ellos tendrán que explicarle al Instituto Estatal Electoral o al INE estos conceptos y justificarlos, por supuesto, las señoras primeras damas, candidatas o lo que sea que termine en ata, tendrán que decirles: a ver, mi rey, ¿se me porta bien o lo mando al extranjero? Pues a una de esas hasta le va a gustar que lo mande al extranjero. Ha habido historias en la política que parientes imprudentes se los sacaban del estado y lo mandaban a otros lugares del mundo o del país para que no estuvieran dando lata. Pero eso de la familia siempre será una condición que el político profesional, la política profesional, tiene que cuidar mucho. Yo tengo la impresión que este sujeto es un imprudente. Coincido con Amira en el hecho de que no es la seguridad, no es para estar siendo visibles detrás del mono, porque no vaya a ser que le dé aire o que se le acerque una mosca, no lo sé. En ese sentido, las personas que estuvieron en ese lugar, hasta donde sé, es Secretaría de Seguridad Pública quien da esa protección. Yo sería de la idea que los corrieran, que los suspendieran y que pusieran otros que tengan mayores cualidades para brindar el mismo servicio. Creo que está acreditado el hecho de que sí, por la ley de protección a víctimas del delito y como consecuencia de lo que le pasó a la diputada y al diputado, las familias tienen derecho a eso. A lo que no tienen derecho es andar cuidando un borrachín o sicón y que nomás porque tiene alcohol se le suben, eso que no puedo decir, pero es lo que mostró Efraín Juárez en aquel juego de los Pumas, que hasta lo sancionaron. Desde esa perspectiva hay que tener mucha prudencia. Sobra repetir lo que Karina y algunos compañeros han dicho de la doctora Guerra. Yo tengo una relación de muchos años con Tere, así me refiero siempre a ella, a Tere, porque es una mujer excepcional, es una mujer que, como todas las que están prácticamente, en el caso de Morena, que salieron desde condiciones muy complejas de vida y afortunadamente son mujeres exitosas. Pero no, un borrachín va a venir a tronar estas cosas. Y reitero, la Secretaría de Seguridad Pública debería tener más cuidado. No le digo que les quiten la seguridad, pero también le digo que quiten a esas personas que no tienen por qué estar aquí. De lo de la diputada Paola Roja, yo concluiría. Es demasiado tarde, diputada. Usted es legisladora. No veo que antes de esto haya presentado una iniciativa. Entonces, ¿para qué tanto brinco estando el suelo tan parejo? O bien, vaya a su partido, si la dejan entrar, y que levanten una queja. Ya el hecho que uno histórico de la defensa electoral del PRI no, lamentablemente, se nos adelantó, que fue un gran hombre, seguramente habrá alguien que haga eso. Pero eso, andar agarrando la tribuna para esas nimiedades, pues honestamente no, porque es escupir para arriba, querida, como decía mi querido Carlos, querida Pau. O sea, es demasiado tarde. Vamos a una pausa comercial y regresamos.
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1: Regresamos a Revuelta y Media. Y bueno, el tema de la Universidad Autónoma de Sinaloa es un tema que sigue. Y hoy, no es precisamente parte del tema que como lo concebí, hoy hubo una incomodidad porque de pronto se juntan el hambre con las ganas de comer. Y en esta temporada todas y todos tienen pues derecho a terminar alguna etapa de su vida, llámese en la prepa, llámese en la universidad, llámese en la maestría, el doctorado. Y bueno, para esos propósitos se hacen eventos. Lo que pasó hoy es que había una graduación y se celebró. Y esto despertó a un ente que tiene 2 días sin recibir su quincena última del mes de junio. Y mucha gente dijo, pues por eso estamos como estamos. Algún director o algún administrador de la UAS se le ocurrió, no, pues que se haga la... Y entonces, ¿de qué se trata, no? ¿Estamos o no estamos en paro? Por eso yo advertiría que hay que tener más seriedad, porque cuando camina como pato, vuela como pato y gasna como pato, pues va a ser pato, y todo indica que esto es pato. Desde esa perspectiva, ya en la parte de la política de los dos sindicatos que están en plantón indefinido, contemplaron la posibilidad de ir a la Ciudad de México. Como se usaría en el viejo estilo del periodismo, siguieron la recomendación de un servidor. No. Finalmente, pues a lo mejor alguien les dijo que pues así podía ser. Lo que tiene que pasar es que ir a la Ciudad de México, van a ser muy poquitos los que puedan ir en avión. Los que puedan ir a la Ciudad de México tendrán que ir en camión. Ese desgaste de ir en camión es un desgaste de recorrer varios miles de kilómetros y llegar a la Ciudad de México, instalarse donde se pueda y que seguramente no va a ser cerca del lugar donde van a estar. Y la clave es cuántos días tendrían capacidad de estar. O sea, decirlo es muy fácil, hacerlo es muy difícil. Y de pronto al poder le da pánico esas cosas, y cuando a alguien se le ocurre esas cosas, inmediatamente, no hoy he visto declaraciones del rector, pero no las he visto en el sentido de que espérense tantito, son las mismas de que ya avisé al doctor fulano y al subsecretario perengano, pero la realidad de las cosas es que hoy ya la Universidad Autónoma de Sinaloa tiene 2 días sin pagar la quincena a sus trabajadores, y bueno, ya sería el cuarto día de paro indefinido, que pues hasta el momento sigue en esa tesitura que es la indefinición. Tu punto de vista, Macarena Millán.
0: Bueno, creo que cualquier institución pública que tenga esta crisis de no tener recurso para pagar las quincenas de sus trabajadores, pues representa un factor de desequilibrio muy grande. Hemos visto por distintas unidades académicas que tiene la universidad en esta semana, me ha tocado estar en un recorrido por el estado. Y no solamente es aquí en Culiacán, sino son más de 173 unidades que tienen tomadas los trabajadores entre personal administrativo, docente, personal de intendencia, todos exigiendo pues el pago de la quincena. La verdad, y hay que reconocer que en su momento la gestión de mano directa del gobernador del estado, en su momento el doctor Rocha, hoy la gobernadora Geraldine, pues tienen un reto muy importante. En este caso, pagar la quincena de una universidad que tiene un presupuesto más grande que la capital del estado de Sinaloa, pues representa bastante, porque son miles de trabajadores que están exigiendo no solamente ese pago, sino también pagos atrasados de primas vacacional y otras prestaciones. Hay un adeudo muy importante que dejó se puede decir la universidad, al gobierno del estado, en prestaciones como Seguro Social, Infonavit y otros que no han terminado de cubrir. Los tiempos de bonanza en la Universidad Autónoma de Sinaloa terminaron y sin duda tanto la Secretaría de Educación Pública como la Secretaría de Hacienda tendrán que dar pues apoyo correspondiente o el espaldarazo que necesita esta universidad, que es la más grande del estado de Sinaloa y que ahorita en este momento pues está, no sé si decirlo como en quiebra, pero sí en una crisis total en el tema del pago de las nóminas, estimado Enrique y compañeros de la mesa.
1: Muchas gracias. Daniel, si eres tan amable, tu punto de vista.
13: Yo creo que la UAS, antes de buscar recursos en la Federación, debe de buscar algún recurso o un rescate en la autocrítica. ¿Por qué te digo esto? Son 17,000 trabajadores, 17,000 padres de familia que ya van 4 días, bien lo dices, que no reciben un ingreso. Bien lo decía compañera Karina, la Universidad Autónoma de Sinaloa, que lo digo, yo soy egresado de la Universidad Autónoma de Sinaloa con mucho orgullo, tiene más de 8,000 millones de pesos de presupuesto, cuando el presupuesto de Culiacán está casi cercano a los 5,5 mil millones de pesos. Entonces, no va a haber dinero que alcance si no se hacen políticas públicas o reestructuras en la universidad para que la misma universidad tiene la salvación en sus manos, compañeros. Porque es mucho el despilfarro en aviadores, es mucho el despilfarro en compras infladas, salarios excesivos. Todavía sumarle que a lo largo de esta gestión el exgobernador o con licencia Rubén Rocha Moya se había apoyado todavía con 1,600 millones extras porque llegaba a finales de año y no había nunca para pagar nóminas, para pagar aguinaldos, por esa falta de transparencia. Entonces, reitero que necesita cambios estructurales porque no va a haber dinero que alcance, compañeros. Entonces, en ese sentido, hacer una reflexión, una reestructura interna para que puedan sacar pues a la mejor universidad del noroeste del país, como bien lo dice la compañera.
1: Muchas gracias. Tu punto de vista, Sergio Álvarez.
14: Pues creo que lo más delicado no es que hayan pasado 2 días que no ha llegado la nómina, sino la falta de esperanza que desde la federación, desde el estado y desde la propia universidad llegan al suntuoso académico y sobre todo a todas las familias y a los estudiantes de esta universidad que ocupa el tercer lugar a nivel nacional en su cantidad de estudiantes y en el nivel de universidad. Sin embargo, el grave problema de la universidad es endémico, tiene tiempo que esto sucedió, pero resulta que hace unos días se habían acabado los problemas, después de crisis y demandas y lo van a meter a la cárcel, y empezó un amor entre el gobierno del estado donde olía la universidad a rochismo, desafortunadamente, y hoy pues que el gobernador está en licencia, empiezan a venir las crisis porque en ningún momento resolvieron de fondo ni siquiera la autonomía universitaria, ni siquiera las auditorías que tenían que hacerse, ni siquiera la solvencia y la certeza de la operación. Lo único que mantuvieron es mantener con suero en terapia intensiva a la universidad, y que en cuanto faltó la mano del gobernador, en cuanto faltó el apoyo, la federación se hizo un lado, porque además no tiene recursos para atender este asunto. Y si bien es cierto que bajar la cantidad de académicos que van a estudiar este año podría ser una alternativa, sería una penosa y dolorosa alternativa para el futuro de los jóvenes de Sinaloa. Y también sería muy penoso que volviéramos a aquellos episodios penosos de la UAS, de huelgas, de plantones, de bloqueos, que de los cuales tiene historia Sinaloa, historia dolorosa desafortunadamente, y que desde el 2005 a la fecha, o quizás desde esa fecha, del 2005 a la fecha no habíamos tenido estos problemas, y que hoy vuelven desafortunadamente y están presentes.
1: Efectivamente. Tu punto de vista, mira, Aguilar.
15: Pues Enrique, hoy vemos que realmente la gestión a nivel gobierno del estado no está funcionando. Vemos también al rector con esta gestión en México que no otorga resultados, y que pareciera ser que para los sindicatos sería más viable generar una presión asistiendo a la Ciudad de México que pues también les generaría a ellos un alto costo, porque pues no todos tienen para transportarse a la Ciudad de México. Bien lo decías tú, algunos se irán en avión, otros se irán en autobús, pero al final del día vemos este desgaste. ¿Por qué? Porque también se presentan de repente hoy circunstancias que hacen pensar que al final del día la situación no es tan grave como la están planteando, como la están exigiendo los empleados. Y de cierta manera ellos mismos dicen, ¿dónde queda nuestra credibilidad? ¿Dónde queda nuestra exigencia? Entonces creo que a veces se cometen ciertos errores por la necesidad de cumplir con los procedimientos para que los muchachos salgan o las generaciones salgan. Y creo que en este momento es un tema muy delicado por la situación financiera en la que está la UAS. Pero concuerdo con Daniel en el sentido de que, pues más allá, creo que esta reestructuración financiera de la que habla la UAS viene desde toda esta parte de la plantilla laboral, de realmente eficientizar la administración laboral de la universidad. ¿Por qué? Porque siempre se ha hablado de esta cantidad de aviadores que hay en la nómina, de estas personas jubiladas con jubilaciones de oro que les llaman, que son muy altas. Entonces creo que esta sería realmente la reestructuración financiera de la UAS. ¿Por qué? Porque sabemos también que hay deficiencias de infraestructura que quizás no se solventan por eso, porque la carga de la nómina es tan grande que no alcanza este presupuesto que se le otorga a la UAS para cubrir las necesidades que sí son esenciales de infraestructura y de desarrollo para los estudiantes. Entonces, es increíble que un tema económico de la universidad que tiene tercer lugar a nivel nacional y que tiene tantos acuerdos a nivel internacional para el desarrollo de los estudiantes, ya sea política, sea económica, sea social, o sea, ya es mucho lo que se está moviendo alrededor de la Universidad Autónoma de Sinaloa y de la falta de resultados en la gestión, porque más allá de una mesa de negociación se necesita traerle resultados a la gente que hace que la Universidad Autónoma de Sinaloa produzca y se mueva, ¿no?, en el estado.
1: Es una situación muy compleja y bueno, yo creo que la diferencia de esta crisis con las que ha tenido, al menos en estos 4 años y medio, la Universidad Autónoma de Sinaloa se llama Rubén Rocha Moya. Rubén Rocha Moya está en licencia. Y ese era el factor que inclinaba la balanza. Aunque se nos quiera vender que en la ausencia de Rubén Rocha Moya el aparato del Estado opera, sí es posible que así sea en el escenario de las obras públicas, algunas que sí superaron las barreras del congelamiento, y hay que decirlo. Y el otro concepto es este tipo de puntos finos, donde vas tú como gobernador y tienes interacción con alguna secretaria de gobernación o con algún secretario de educación pública o con un funcionario de Hacienda de subsecretaría, pero de los que en realidad resuelven. Y eso ahorita Sinaloa no lo tiene por razones que todos sabemos. En esa condición se tendrán que buscar ideas alternativas, porque lo de el doctor Rubén Rocha Moya no tenemos un plazo, y lo que sí el gobierno federal debería entender que flaco favor le hace a Sinaloa comportándose de esa manera. ¿Por qué no llamar a la universidad y decir, sabes qué, si de aquí a diciembre tú no resuelves esto, eso y aquello, que mucho de hecho de eso lo han resuelto, pues vamos a tener que ahora sí cortarte el chorro? No es el momento. Está en juego más de 50,000 muchachas y muchachos que estarán ingresando a las prepas y o a las licenciaturas. Esto de las pensiones doradas, en algunos casos sí es una realidad, pero espéreme tantito, estas pensiones doradas no son de ayer ni de antier. Yo conozco a un subsecretario que fue parte de los constructores de esta crisis, y que salió de la Universidad Autónoma de Sinaloa como rector y que dejó la víbora chillando, que algunos de sus funcionarios los siguieron administrativamente, el rector que siguió de él, y algunos les quitaron bienes. Y ahora es subsecretario en un área de la Secretaría de Administración y Finanzas del Gobierno del Estado. Esto es el mundo al revés, ¿no? No sé si fue para... pues te perseguí, carnal, pero pues... ahí te voy a dar una subsecretaría. No lo sé. Lo que sí sé es que el tema de la UAS, de las pensiones doradas, tiene muchos años. La más ruidosa fue la del hoy doctor Jorge Luis Guevara Reynaga, y la más ruidosa todavía.

0: novia fue la de su esposa. Pero espérense, eso ya pasó. Entonces tendríamos que resolver lo de ahorita antes de ponernos a pensar qué tanto pueden ser N número de pensiones. La culpa no es solamente de la UAS, como algunas personas desde el poder quieren atribuir. La culpa es que entre todas y todos se estaba haciendo, y ahorita estamos como en la época de la confrontación de universitarios con el gobierno, y ahorita se supone que no hay confrontación. El verdadero liderazgo de la UAS no se está manifestando, y esto está incidiendo en este paro, que bueno, esperemos pronto puedan cobrar las y los universitarios, porque ellos no tienen la culpa de lo que cobró Guevara o cobró su esposa, o lo que hizo el gordo Moreno para que le dieran la subsecretaría. Y así le puedo decir muchos nombres, pero no me alcanza el programa para hacerlo. Un tema que hemos tratado en la mesa en el pasado no tan lejano es el tema del asunto del basurón de Mazatlán. El relleno sanitario de Mazatlán quedó rebasado, imposible de seguir utilizándose. El basurón desde hace mucho tiempo habría tenido pronunciamientos, acciones que no terminaron en nada desde instituciones del gobierno federal responsables del medio ambiente. Sin embargo, la crisis del basurón de Mazatlán se potencializó a partir de una quema que en el pasado los basurones hasta se nos había olvidado que era muy común. Pero como llegaron los rellenos sanitarios, de pronto eso se nos olvidó. Y esto que penosamente pasó por distintas circunstancias, está generando mucho ruido en Mazatlán, además de la contaminación. Y a mucha gente no le gusta que se diga esto, yo lo digo además de que porque soy mazatleco, pero porque es la verdad, la ventana de Sinaloa al mundo tiene un problema de contaminación, porque el basurón, si bien ya se contuvo el fuego, contener un incendio en un basurón es una cosa sumamente compleja. Entonces, la contaminación que dejó esta quema, pues está incidiendo entre los turistas que están llegando o que están ya de vacaciones, o los que quisieran venir y al ver esta información, porque no se puede tapar el sol con un dedo y hacer las cosas. La alcaldesa, en sustitución, mi respeto, ¿no?, se fajó y se puso brava contra la Profepa, que fue la que clausuró el basurón, se amparó, y bueno, esto como que ya los de la Profepa les dio algo, o les dijeron, ¿sabes qué?, no andes regándola, andamos diciendo lo del turismo y etcétera. Pero sí, esto es un asunto que, independientemente que el incendio esté contenido, independiente que clausuren o no, lo que sí es dependientemente, y esto se brincó la hoy alcaldesa licenciada, se lo brincó. Se supone que había un recurso estatal asignado para eso y no lo pudieron resolver. ¿Por qué no? Por incapacidad. Y una persona incapaz ahora quiere ser quien gobierna Sinaloa. Ese es su problema, ¿no? Pero lo que sí es un asunto es que no tiene, no debe y no deberá tener este problema la ciudad y puerto de Mazatlán. Tu punto de vista, Sergio.
1: De los gobernadores y los alcaldes sustitutos no vamos a hablar. Fíjate, Enrique, que desafortunadamente hoy vemos un basurón que no está a la altura de las exigencias del medioambientales que nos está poniendo el entorno y los cambios. Pero ese no es el único. En el 10 tenemos un basurón en unas peores condiciones. Incluso ni siquiera es basurón, para empezar. Sí. No tiene los elementos para construir. Es un agujero que le hicieron basurón. Ahí le echan la basura. No sé qué más le echen. Pero tenemos otro acá para el lado de la Loma de Rodriguera que igual está en las mismas condiciones. Y así por el estilo. Lo malo de Morena es que las leyes se le aplican a todos menos a ellos. Entre ellos, una llamada se aventó esta joven estrella que anda pues ya en buscando la coordinación estatal para el Movimiento de Regeneración Nacional, y la otra pues está preparando. O sea, vamos a esperar a ver en cuánto tiempo se prepara para enfrentar estas contingencias mientras deja de pagar lo que tiene que pagar, porque sí sé que todos los asuntos que ocurren al interior de los interiores gubernamentales se están arreglando políticamente, desafortunadamente, entonces no están cumpliendo con las normativas. La realidad es que hay que invertir en los basurones, pero yo iría más allá, Enrique, voltear a ver el futuro. Uno de los elementos que existen en China, que es una potencia que está muy cerca de nosotros, está buscando la coyuntura para venirse. Si le dijésemos a China que le damos la oportunidad de poner las plantas al lado de los basurones para convertirlos en energía y poder meterlas a la red eléctrica de día y de noche, sería un negociazo que no nos costara un centavo. Es todo lo que necesitamos hacer en todos los basurones que existen en Sinaloa, empezando por Sinaloa. Esto se resolvería. En China en este momento están teniendo problemas con basura porque ya no hay. Porque ya se la acabaron. Y aquí ahorita tenemos un problema grave medioambientalmente con la basura. Esto haría una solución enorme en espacios, en contaminación y sobre todo en legislación y certificación medioambiental.
0: Efectivamente, es de los grandes retos que requiere la imaginación y que de pronto tú no entiendes cómo no se tiene esa imaginación. Tu punto de vista, doctora Macarina Millán.
2: Sobre aviso no hay engaño, es lo que pienso que manda decir la Profepa, independientemente Ayuntamiento de Mazatlán, que tengas o no más de 20 millones para resolver el asunto, es un problema latente, fuerte que existe en Mazatlán. No solamente es controlar el fuego, es controlar la contaminación del suelo, del agua, es un tema de manejar los lixiviados. Los lixiviados son esos extractos de la basura, ese juguito que genera gas, que como bien dice mi compañero Sergio Álvarez, en un tema de medio ambiente, de ecosistema, un relleno sanitario es muy diferente nada más a un hoyo que se llena basura, tiene su logística, tiene su sentido, van llenando capas y van generando gases que a su vez generan energía. Quizá la planeación sería importante no solamente para el ayuntamiento de Mazatlán, sino para todos los ayuntamientos del estado y del país. Hay estados como Querétaro que lo han logrado, es un ayuntamiento, es un municipio grande donde tiene un relleno sanitario como tal, en el que tiene su vida útil y esa vida útil la van dando las capas que se van rellenando y que al final queda como un bosque verde, un jardín que pueden gozar las familias. Pero si las políticas públicas se hacen a bote pronto o a ver pa' cuándo o a ver cuándo juntamos, pues es cuando vienen las consecuencias. Sin duda, sería irresponsable por parte del Ayuntamiento de Mazatlán destinar la basura a un lugar donde no tiene un lugar como debe de ser. Aunque este relleno sanitario no sea propiamente el más adecuado, es el único que hay. Recibir más de 600 toneladas al día, pues representa un gran problema para los mazatlecos que ahí viven, para los turistas, pero sobre todo un problema de medio ambiente bastante grave, Enrique.
0: Efectivamente. Gracias, doctora. Tu punto de vista, Daniel.
3: El tema de protección al medio ambiente y la salud creo que deben de ser prioridad. En ese sentido, los mazatlecos están teniendo un grave problema, como bien lo comentas, Enrique, de el tema de la basura. Son, como bien lo comenta la compañera Karina, de 600 a 800 toneladas diarias de basura que produce la ciudad de Mazatlán. Tal es el caso que duraron 3 días, Enrique, tratando de sofocar el incendio. Mi reconocimiento para el personal de bomberos, para el personal de protección civil. Fueron más de 120 trabajadores que estuvieron en constante movimiento tratar de sofocar ese incendio. Pero el problema creo que de Mazatlán es muchísimo más profundo, porque en Mazatlán se ven puentes nuevos, se ven malecones muy bonitos, pero carece de lo que no se ve, del drenaje, de los mismos basurones. No es un tema exclusivo de la ciudad de Mazatlán, bien lo dice mi compañero Sergio Álvarez, los basureros de aquí, los basureros del norte, es un tema que creo que se debe legislar, que debe llegar al Congreso del Estado para que se etiqueten recursos necesarios y que se elijan los lugares adecuados para ese tipo de basurones. Vaya, que lo mejor sería lo que comenta mi compañero Sergio, que se procese todo el tema de la basura, no es algo nuevo. Entonces, creo que las instituciones, ahora sí que echarse un clavado, tanto el gobierno del estado como el gobierno federal, a traer ese tipo de empresas y poder generar un cambio, sobre todo en la sociedad, esa cultura del reciclable, esa cultura de marcarle al niño qué está bien y qué está mal, dónde poner las cosas en su lugar. Yo creo que es un tema de cultura que tenemos que retomar todos como sociedad.
0: Es, sin lugar a dudas, sumamente relevante lo que dices. Tu punto de vista, mi estimada Amira Aguilar.
4: Pues Enrique, hoy este tema que pudo haberse solucionado ya hace un buen rato, porque si recordamos de una administración a otra el camino ya estaba andado, pero el hecho es que llegó la nueva administración y dijo no, esto no es así y vamos a buscar otra solución. Y pareciera ser que el día de hoy el gobierno municipal demuestra que no tienen esta capacidad de atender una crisis tan importante, ¿no? Ya se había mencionado el tema de contaminación que esto estaba generando y que era un problema que necesitaba una solución urgente. Y fueron pateando el balón, Para la expresidenta hoy fue más fácil tirar la toalla e irse a contender por coordinar los trabajos de su partido político. Entonces, ¿esto qué hace? Esto nos demuestra que aún y con las declaraciones y con lo que hizo la presidenta sustituta, pues se tiene aún el desconocimiento de muchos de las cosas que provoca un basurón maltratado o un basurón mal hecho, ¿no? Entonces, creo que lo que se necesitan son soluciones. Creo que la ciudadanía espera que las autoridades privilegien una planeación, una coordinación y una eficiencia de este tipo de problemas por encima de cualquier confrontación política o de cualquier problema de otro tipo. ¿Por qué? Porque estamos hablando de Mazatlán, que es un puerto turístico de alta demanda, donde pues hay que tener una buena presentación de la ciudad. Se había caminado mucho en temas de presentaciones y de atraer el turismo y de abrir más el puerto. Y creo que este tipo de cosas nos va demeritando. Si de por sí en muchos países estamos marcados en un semáforo en rojo y ahorita en estos momentos necesitamos incentivar inversión, el turismo, la economía y demás, creo que este tipo de cosas, lejos de llevarnos hacia adelante, nos ayudan a retroceder un paso atrás. Entonces, estamos en una etapa en Sinaloa donde necesitamos políticas públicas con resultados y con hechos. Y creo que estamos dejando mucho de qué hablar en cada una de las diferentes administraciones. Decía Sergio, no vamos a hablar mal de los presidentes municipales, pero creo que hasta ahorita no tenemos nada bueno que decir, ¿no?
0: Bueno, es que también hay una cosa, ¿no? Yo soy enemigo de lo histórico en lo periodístico, pero hoy Sinaloa está en una condición histórica, a pesar de que eso no me guste. Porque en Ahome hay un alcalde sustituto. Mis respetos para el presidente municipal de Ahome, que ha asumido una actitud muy patriotera a la buena de su municipio, de poner a su municipio lo que es Ahome. El Ahome es los ahomenses y los mochitenses son así como muy chauvinistas, de que no, que nada como Ahome. Yo he escuchado de una persona a la cual estimo mucho, de que la Coca-Cola, el refresco de cola, es mejor en Los Mochis. Y dije, caray, ¿y por qué? Por el agua. Era cuando estaba buena el agua, ahorita ya no sé, porque no sé cómo terminaría esa historia con nuestro estimado expresidente Gerardo Vargas. Pero nos vamos más hacia el sur y vemos qué pasa en Culiacán.
4: ¿Escuinapa? ¿Qué vas a decir de Escuinapa? ¿Dónde?
0: No, me refiero a sustitutos. Y Mazatlán está en esa misma condición. Una persona por las que votaron, en este caso, en el caso de Culiacán y en el caso de Mazatlán, son las síndicas procuradoras. En el caso de Mochis es un diputado que es de Ahome, etcétera. No se le resta mérito, pero lo que sí es que están muy disparejos. La presidenta actual de la síndica en Culiacán, procuradora, le ha metido muchas ganas, ha sabido concretar muchas cosas. Lo que decía, así como critiqué mucho a la presidenta, porque a la sustituta, que le preguntan después de tomar protesta, oiga, y el tema de seguridad, yo de eso no sé nada, ¿no? Pero yo el lunes me entero y ya sé cómo, ¿no? Pues sí, o sea, finalmente a lo mejor está echando a perder y ya está aprendiendo, no lo sé. Y bueno, en estas condiciones tendremos que ser muy profundos en nuestra entidad, porque por si en el caso de Culiacán, recuerde usted cuántos alcaldes sustitutos hay cosas que en Culiacán se detuvieron y que tuvo, por decir, el puente este que va al aeropuerto, es un puente que se detuvo porque hubo un cambio de presidente. Afortunadamente, un gobernador, un presidente y un presidente de la República, al ver esa situación, tomaron medidas que concluyeron ese puente, concluyeron el paso deprimido del federalismo, y tuvo que ser esa conjunción. En el caso de esos dos, del puente del aeropuerto, el deprimido del federalismo, fue Maloba le permite a Aarón Rivas Loaiza, presidente sustituto de Jesús Vizcarra Calderón, momento de Héctor Melesio Cuen, subirse a la camioneta con Felipe, con Lipe el Sagrado, no Felipe, ahí sí le tengo fe, Felipe Calderón Hinojosa, y le dijo, ¿sabe qué, presidente? Así asado, muy bien, fulano, ahí va el secretario de comunicaciones, vas a recibir al presidente. Sí, señor presidente, con mucho gusto, voy a agendarlo. No, lo vas a recibir tal día. Presidente, puede ser así, y órale. Lo recibió y se resolvió todo. Eso es el momento que tenemos que vivir. Y bueno, yo me encantaría que un día se subiera la presidenta municipal de Mazatlán, o la presidenta municipal de Culiacán, o el de Ahome, a resolver aquellos pendientes que se dicen. Y esto no es yendo a las reuniones. Es más, el doctor Rocha, hoy gobernador con licencia, dijo, no, eso va uno, ¿no? Y a veces no te puedes ni siquiera acercar. Esa es una realidad. Porque no es el propósito de la reunión. Estas cosas, y en particular de Mazatlán, no es que yo sea mazatleco, no. Es que es algo que se tiene que cuidar mucho. Y eso es algo que la ventana de Sinaloa al mundo se le debe de dar. Pero esto tiene dos alternativas. La que acaba de decir Sergio, que sería la mejor, le daría un nivel al puerto extraordinario, o la otra, hacer un relleno sanitario con todas las de la ley. Bien, pues muchas gracias a mis compañeras y a mis compañeros. Mi querida doctora, muchas gracias, muy buenas tardes.
2: Muy buenas tardes a todas, a todos, cuídense mucho, hasta pronto.
0: Mi estimada Mira, muchas gracias, muy buenas tardes.
4: Muy buenas tardes, gracias al auditorio que nos escucha y gracias a mis amigos el día de hoy.
0: Mi estimado Sergio, gracias, muy buenas tardes.
1: Enrique, muchas gracias al auditorio. Amigos, qué gusto acompañaros el día de hoy, muy buenas tardes.
0: Amigo, muchas gracias, Daniel, bienvenido y gracias por estar esta tarde con nosotros.
3: Igualmente, Enrique, muchas gracias al auditorio, esperemos estar más días acá de visita y agradecerte pues, por la oportunidad.
0: Muchas gracias. En los controles de radio, mi estimado George, y por supuesto en la operación del streaming, relevando al César López, nuestra querida Aldara Pinar. Muchas gracias, nos vemos mañana a esta misma hora y por supuesto en punto de las 6 de la mañana, lo espero en vivo a la noticia matutino. Estará con usted y con nosotros Omar López, que es el aspirante a coordinar los comités de la transformación y la defensa de la soberanía nacional en Sinaloa. Ahí lo espero. Gracias. Buenas tardes.
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1: Son las 7:06.

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1: Son las 7:23.
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0: Son las 7:47.
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9: Julio abre la puerta al verano. En el hemisferio norte, este mes marca el inicio pleno de la estación más cálida del año. Después del solsticio de junio, los días siguen siendo largos y las temperaturas comienzan a subir, creando el ambiente perfecto para vacaciones, cosechas y celebraciones. Por eso, julio se reconoce como el verdadero comienzo del verano, un mes lleno de energía, luz y vida.
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1: Son las 8:04.

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1: Son las 8:17.
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0: Son las 8:41.
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9: Un julio que cambió la historia. El 25 de julio de 1978 nació Louise Brown en Inglaterra, la primera bebé concebida por fecundación in vitro, conocida como la bebé probeta. Sus padres habían intentado durante años tener un hijo, y gracias al trabajo pionero de los médicos Robert Edwards, Patrick Steptoe,

0: y Jean Purdy, la ciencia logró lo imposible. Este nacimiento abrió la puerta a millones de familias en el mundo, demostrando que julio también puede ser el mes de la esperanza y los nuevos comienzos.
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2: Son las 9:03.

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1: Son las 9:20.
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2: Son las 9:44.
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1: Son las 10:02.

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1: Son las 10:19.
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0: Son las 10:42.
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2: Son las 11:02.

0: Son las 11:21.
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1: Son las 11:41. 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
13: ¿Sabías que Amazon nació en julio de 1994? Jeff Bezos fundó la empresa en su garaje en Seattle, con apenas unas computadoras y una visión clara: vender libros por internet. Lo que parecía un experimento se convirtió en el inicio de una revolución digital. Hoy Amazon es la tienda en línea más grande del mundo, pero todo comenzó en julio, con un sueño y mucha determinación.
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1: Son las 12:01.

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1: Son las 12:35.
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2: Es la 1:04.

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1: Es la 1:20. 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
1: Es la 1:47.

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1: Son las 2:02.
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1: Son las 2:19.

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1: Julio no deja de sorprendernos. En este mes, Amazon comenzó a diversificar su catálogo, más allá de los libros. Muy pronto incluyó música, películas y productos tecnológicos. Esa expansión acelerada convirtió a la empresa en un gigante global, con presencia en casi todos los sectores. Lo que nació en julio como una librería digital, hoy es un ecosistema que transforma la manera en que vivimos y consumimos.
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2: Son las 2:48.
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1: Son las 3:03.

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1: Son las 3:18.

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1: Un nombre con historia. Julio se llama así en honor a Julio César. Antes llevaba el nombre de Quintilis, pero en el año 44 a.C., tras la muerte de César, el Senado romano decidió rendirle tributo cambiando el nombre del mes. Desde entonces, cada vez que llega Julio, recordamos no solo el verano, sino también la huella de uno de los personajes más influyentes de la historia antigua.
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2: Son las 3:46.
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1: Son las 4:15.
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1: Son las 4:15.

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1: Hoy viajamos al origen del mes de julio. En el calendario romano, este mes era conocido como Quintilis, porque ocupaba el quinto lugar del año. Sin embargo, tras la reforma del calendario y el ascenso de Julio César, se decidió cambiar su nombre en honor a él. Así, Julio pasó de ser un simple número a convertirse en un homenaje eterno al líder que transformó Roma y su manera de medir el tiempo.
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2: Son las 4:41.
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1: Son las 4:58.

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1: En más datos curiosos de julio, Amazon lanzó oficialmente su sitio web el 16 de julio de 1995. En su primer mes, ya enviaba pedidos a todos los estados de Estados Unidos y a más de 40 países. Lo increíble es que gran parte del trabajo se hacía manualmente, empaquetar, etiquetar y enviar. Ese esfuerzo inicial marcó el nacimiento del comercio electrónico moderno. Y todo empezó en julio.
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2: Son las 5:44.
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2: Hola, ¿qué tal? Muy buenos días, gracias, muchas gracias por estar con nosotros esta mañana de 3 de julio de 2026 en Viva la Noticia. Es un gusto saludar a todas y a todos en esta mañana húmeda y que el pronóstico establecería temperaturas altas otra vez. Posibilidades de lluvia sí, pero es muy probable que las lluvias se sigan presentando en la zona este del estado de Sinaloa y en el noreste de Sinaloa. Esto quiere decir que es muy probable que en las zonas serranas. Esto nos da una condición en los momentos de las lluvias diferente. No le digo que no vamos a tener calor, pero sí tendremos algunas condiciones distintas a unos 2 grados menos que lo que hemos tenido. Desde esa condición, desde esa posibilidad, pues hay que estar muy prevenidos. Yo la saludo con mucho gusto y lo saludo con mucho gusto. Y saludo también con mucho gusto a mi estimada compañera y amiga Claudia Araujo. Claudia, qué gusto saludarte. Muy buenos días.
3: Muy buenos días, Enrique, amigos de Viva la Noticia, a todo Sinaloa y a cada una de las personas que en estos momentos ya se están conectando con nosotros. Sean bienvenidos a Viva la Noticia matutino, listos y preparados para darle a conocer la información que usted se merece, lo que ha estado aconteciendo, lo que aconteció durante las últimas horas a lo largo y a lo ancho del estado, de los municipios del país y por supuesto un poco más allá. Es un gusto estar aquí con ustedes de nueva cuenta, pues prácticamente ya cerrando esta semana, estando a 3 de julio ya, pues también iniciamos esta misma semana un nuevo mes, esperando que vengan muchísimas cosas buenas para cada uno de ustedes. Y sobre todo también que tuvimos una semana bastante intensa con muchísimas actividades, considerando pues el triunfo, las fiestas que se hicieron, estas manifestaciones que se han estado realizando por parte de la Universidad Autónoma de Sinaloa, en fin. Y sobre todo también estas temperaturas altas que no nos han dejado y las lluvias entre si llueve, no llueve, pues así nos tienen. Pero ya sabe que toda la información la va a poder encontrar con nosotros en nuestro portal vivalanoticia.mx, así como también a través de nuestras diferentes redes sociales. A prepararnos para disfrutar de este fin de semana, que ya pues seguramente también más de uno se está preparando, considerando que este próximo domingo se tiene juego también. Ya está todo listo, ya está todo listo para que las personas se vuelvan a reunir en pues ya en la icónica canasta que conocemos todos aquí en el municipio de Culiacán. Entonces, los detalles y cómo va en el transcurso de las horas, faltando pocas horas para este partido, seguramente estaremos viendo muchísima, pero muchísima actualización y nosotros, por supuesto, también les estaremos comentando al respecto. Eso sí, en caso de que se llegue a dar estas celebraciones, estos festejos, pues, y que usted quiera asistir, pues tenerlas tanto las previsiones necesarias, la seguridad que usted debe de tener, tanto el protector solar, porque vaya que el calor este fin de semana también estará bastante intenso, y en sí pues protegernos todos.
2: Efectivamente, hay que tener mucho cuidado con las temperaturas, y bueno, en el escenario de que la celebración de lo que todos estamos esperando sea un triunfo, pues tener toda la pertinencia y todo el cuidado para evitar que suceda algo que nos pueda perjudicar a nosotros o a las personas que están en nuestro entorno, en esa convivencia. Así, yo les saludo con gusto y los saludo con gusto y saludo también con mucho gusto a esta gran cadena radiofónica GPM en todo el estado de Sinaloa, en las sierras del estado de Durango, la sierra del estado de Chihuahua, el norte del estado de Nayarit y el sur del estado de Sonora. Que tengan un bonito día, que la pasen muy bien, que este fin de semana las cosas les salgan como usted las tiene planeados. Ya es un fin de semana que se adelanta, será muy atendido por el tema del Mundial y particularmente el juego de la Selección Mexicana de Fútbol y el equipo representativo de Inglaterra. Así, deseándole mucho éxito a los mexicanos, esperamos que este domingo estemos celebrando en la canasta. Los saludos a nuestras estaciones en particular se los entrega mi compañera Claudia Arago. Si eres tan amable, Claudia.
3: Claro que sí, y usted sabe que estamos transmitiendo en Mazatlán a través de la pionera de la radio, la Qué Buena 105.1. También nos escucha en el municipio de Concordia, Rosario y Escuinapa y el norte de Nayarit. En La Cruz, Elota, a través de Oscar 90.1, usted nos va a poder estar sintonizando, pero también en el municipio de San Ignacio y el Valle de Culiacán. Por la mejor 104.1, usted sabe que nos escucha en los municipios de Navolato, Culiacán, Badiraguato, Mocorito, la Sierra de Durango y el histórico Tamazula en el estado de Durango. En Guasave, a través de la Qué Buena 88.9, nos va a poder estar escuchando, pero también nos va a poder estar sintonizando en el municipio de Sinaloa y en los municipios del centro norte de Sinaloa. Y en Los Mochis, a través de la Qué Buena 90.1, usted nos va a poder estar escuchando también en el municipio del Fuerte y Choitz, así como la Sierra de Chihuahua y el sur de Sonora. Los saludamos a cada uno de ustedes, esperando que se encuentren muy bien, que se estén levantando de maravilla. Y no solamente a las personas que nos escuchan en el estado, en el municipio y en el país, sino un poco más allá. Usted sabe, en Estados Unidos, en particular en Miami, Florida, en Chicago, Illinois, en el estado de California, en las ciudades de San José, Eureka, Delano, Los Ángeles, así como también en el estado de Arizona, en Phoenix, en Tucson, en Nogales, en el estado de Texas, en Galveston y en Houston. Un gran saludo también para cada uno de ustedes, esperando que estén cerrando ya esta semana de la mejor manera posible y que todas aquellas actividades que usted tenga pendiente por hacer durante este día las haga conforme lo planeado y que todo salga muy bien.
2: Efectivamente, que así sea, que todo lo que usted está desarrollando esta semana, hoy es un buen día para concluirlo y seguir caminando ya en este segundo semestre de este 2026, que ya lleva 3 días. Y vamos a saludar a nuestras estaciones en todo Sinaloa.
3: Claro. Este viernes 3 de julio estamos celebrando a Santo Tomás Apóstol, a San Dato, a San Geldunio, a San Musiano de Mesa, a San Mustiola, a San Felipe, a San Heliodoro, a San José, a San Anatolio, a San Anatolio de Constantinopla, a San León II Papa, a San Marcos, a San Raimundo, a San Menón, a la Beata María Ana Mogas y a San Ireneo. Muchísimas felicidades a cada una de las personas si es que usted trae algunos de estos beatos o de estos santos y los celebra. Muchísimas felicidades. Y a las personas que este 3 de julio están cumpliendo años, también muchísimas felicidades. Que sea tanto un día lleno de gozo, de amor, de apapachos, como también que este año que inicia sea uno de los mejores. Y que todos los deseos que usted pida se le hagan realidad. Ya sabe, coma mucho y también coma mucho pastel.
2: Efectivamente, eso es muy importante. Felicidades a todas y a todos. Y yo quiero felicitar con muchísimo gusto a una de las mejores reporteras con las que me ha tocado trabajar, mi querida amiga, primero y luego comadre, Emma Beatriz Pérez García, hoy conocida allá en el rumbo del estado de Arizona como Emma Snogras. Querida comadre, que la pases muy bien, que celebres con alegría este día de tu cumpleaños. Eres una de las mujeres excepcionales que me ha tocado conocer, una gran persona, una gran amiga, un gran ser humano, una gran esposa, por supuesto, y bueno, que Dios te bendiga, que te celebren como tú te lo mereces, y que bueno, que sea viernes, comadre, porque a ti casi no te gusta celebrar, y bueno, pues es un buen día para celebrar, o sea que vas a celebrar. Recuerdo un 3 de julio la víspera de la elección, si no mal recuerdo, de Ernesto Zedillo, un grupo de compañeras y compañeros festejamos a mi comadre ahí en un lugar de diversión muy agradable, de comida y de etcétera. En el etcétera, pues se puso bien la fiesta y nos lo pasamos muy bien. Y siempre recordar esos días, y bueno, siempre recordar que hoy es tu cumpleaños, querida comadre. Y bueno, ya de frente te sigues a celebrar la independencia de los Estados Unidos, que es mañana. Yo por lo pronto te felicito, queridísima comadre, con un abrazo y esperando verte pronto para darte tus regalos. Tu comadre Mari dijo que ella te iba a dar 20 regalos, y bueno, pues ya sabes que ella te quiere mucho y te es muy espléndida. Tu ahijada Mariana también dijo que estaría muy cerca de la cifra de su señora madre. Y bueno, todos en casa, el Charlie, el Quique, las nietas Murilo, qué decir de Monique, de Nicole, de Monse, de Sofi, y por supuesto también a Lisa y la Zoe, que son la nueva alineación. Algunas apenas las conoces, una no la conoces, pero esperemos verte pronto acá en Sinaloa para poder presentarte a los nuevos integrantes de esta familia que te quiere tanto, como sabemos que tú nos quieres a todos muchísimo. Dios te bendiga, comadre, te mando un gran abrazo y que las cosas de la vida sigan siendo positivas para ti. Felicidades a ella y a todos los que cumplen años. Ya en los avances de la información le quiero comentar a usted que la Canaco en Culiacán está implementando botones de pánico en el tema de generar a los comerciantes condiciones de seguridad. Las cargas fiscales y bajas ventas están provocando cierre masivo en distintas empresas, así lo afirmó el vicepresidente de Coparmex, en la Cámara Mexicana de la Industria de la Construcción, la CEMIC. En Sinaloa reporta aumento en participación de afiliados en la obra pública durante el primer semestre del año, algo que es bastante positivo. El líder del movimiento Aquí No, Armando Pinzón, solicitó una reunión con la presidenta Claudia Sheinbaum Pardo, con el objetivo de aclarar dudas y definir el rumbo del proyecto. Este jueves, la Feria del Empleo en

0: Culiacán reunió 25 empresas que ofertaron 300 vacantes, más de 300 vacantes, un ejercicio que es muy necesario, que es muy pertinente y qué bueno que se desarrolló este jueves en Culiacán. Los secretarios generales del SUNTUAS informaron que están valorando asistir a la Ciudad de México para presentar la condición que se encuentra la Universidad Autónoma de Sinaloa, que hoy ya registra su cuarto día sin entregarle su salario a sus trabajadores. Y en esto hay muchos responsables. Está la Universidad Autónoma y su administración central. Y está también la SEP, que no se ha puesto la del Puebla. Y está también, por supuesto, el gobierno del estado, que lo poquito que da, pues no alcanza para eso. Y bueno, los que dirigen la UAS, que pues se les olvidó que había que pagar los sueldos, las primas vacacionales, como se les ha olvidado hace ya casi un año que no pagaron la prima vacacional del año anterior. Vamos a los avances de la información de Mazatlán con mi compañera Claudia Araujo.
1: Decirles que la alcaldesa Minerva Osuna Zavala respondió a la Procuraduría Federal de Protección al Ambiente luego de que esta dependencia clausurara el basurón municipal del ejido de Urías. Hasta la tarde del pasado jueves casi estaba controlado el incendio en el basurón municipal de Mazatlán y solo presentaba unos pequeños focos de lumbres y fumarolas. También decirles que el programa de expedición de licencias de conducir permanentes concluyó en Mazatlán con un registro total de 4.812 documentos emitidos durante los 3 meses y medio que estuvo vigente. Y también decirles que estarán colocando 101 pilotos de concreto en zona colapsada de Malecón, esto en Mazatlán, para conformar un muro de contención que proteja la estructura del embate del mar y evitar nuevos socavones. Ya sabe que esta información y más la va a poder encontrar aquí con nosotros.
0: Muchas gracias. Decirle que antes de continuar, que tenemos entrevistas, tenemos a uno de los aspirantes a presidir los comités de la transformación y la defensa de la soberanía nacional en la figura de Omar López Campos. Estará esta mañana con usted y con nosotros en Viva la Noticia. También tendremos una entrevista con un funcionario del gobierno federal. Se trata de Miguel Manzanilla, director general de producción agrícola de SADER. Estaremos platicando sobre estos temas que tienen que ver con los ahorros que estará generando en el futuro la construcción de la planta de fertilizantes en Topolobampo. Estaremos platicando, hay una serie de proyecciones que generarían cosas muy positivas. También con él estaremos platicando. Y antes de continuar, le quiero dar una felicitación a una amable persona que nos acompaña todas las mañanas y que nos acompaña en toda la barra de programación de GPM. Y quiero referirme con mucho afecto a la señora Rosy Aragón. Señora Rosy, que la pase muy bien. Es un muy buen día para celebrar, o sea que celebre con mucha alegría, como usted le caracteriza. Y que tenga muchos, pero muchos años más cumpliendo en adelante. Felicidades, pues, y que la pase muy, pero muy bien. También quiero saludar a uno de mis grandes amigos, queridísimo amigo José Ascona Lizárraga, que hoy cumple años. Lo saludamos, mi querido Joe, que la pase muy bien y que tu familia te felicite como te lo mereces y que vengan muchos, pero muchos años más. Así pues, las felicitaciones a todas y a todos. Y ahora vamos a una pausa comercial. Al regreso de la pausa, le presento a mi compañera Lupita Solís el número de WhatsApp de Vive la Noticia y el pensamiento de este día. Una pausa y regresamos.
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0: Las 6:22 y es momento de pasar con nuestra compañera Lupita Solís para que nos dé el número de WhatsApp. Lupita, muy buenos días.
1: Hola Claudia, muy buenos días a ti y a todo el auditorio de Viva la Noticia. Un gusto saludarte ya en este viernes 3 de julio de 2026, arrancando en esta mañana llena de información, invitándolos para que se comuniquen con nosotros a través de WhatsApp en cabina. Si usted tiene alguna denuncia, algún comentario o bien algún saludo, lo puede hacer llegar con nosotros. Anótele bien, 6674-1842-82. Se los repito, 6674-1842-82. Recuerden que Viva la Noticia es el noticiero de la gente. Y ahora bien, nos vamos con esta frase para iniciar y arrancar con todo en este día. A veces tocar fondo es la única forma de saber en qué dirección subir. Que tengan todos un excelente día.
0: Muchísimas gracias, Lupita, por este pensamiento tan certero. Vamos a cerrar con todo esta semana con los pensamientos del día. Ya usted nos estará contando en los comentarios qué tal le han parecido estos pensamientos. Ahora, pasando a más información, es momento de pasar al clima para que usted sepa cómo nos va a estar tratando las temperaturas en los municipios del estado de Sinaloa. Decirles que este viernes 3 de julio se esperan lluvias fuertes a muy fuertes en gran parte de Sinaloa, acompañadas de ambiente muy caluroso con temperaturas máximas de los 35 a los 39. Decirles que el Servicio Meteorológico Nacional advierte sobre un incremento de tormentas debido a inestabilidad en el Pacífico. En lo que ya son las, ¿cómo vamos a estar en las temperaturas? Decirles que en lo que es el centro, Culiacán, Abolato, Badiraguato, tendrán cielos nublados con probabilidad de tormentas dispersas y temperaturas calurosas que estarán rondando los 36 a los 39 grados centígrados durante este día. En lo que es el norte, en Ahome, El Fuerte, Guasave, Sinaloa municipio también, posibles lluvias intensas y un ambiente muy caluroso con temperaturas máximas desde los 37 grados centígrados y por supuesto también las sensaciones térmicas un poco más elevadas. En lo que es el sur, Mazatlán, Escuinapa, Rosario y Concordia, decirles que habrá lluvias por la tarde-noche con temperaturas más frescas por la brisa marina, así como también las temperaturas máximas que estarán desde los 35 grados centígrados.

0: centígrados. Debido a los pronósticos de fuertes precipitaciones, pues todo lo que son las autoridades de protección civil, tanto estatal como municipales, recomiendan mantenerse informados sobre pues estas posibles acumulaciones de agua, así como también estar atentos a todo lo que han estado compartiendo, puesto que estas altas temperaturas estarán bastante, bastante intensas. Usted sabe que también siempre le hacemos mucho hincapié en protegernos del sol, ya que desde las 11 de la mañana a las 4 de la tarde es cuando el sol está en su máximo esplendor. Así como también pues tener muchísimo cuidado, utilizar el protector solar las veces que sea necesario. Ya sabe que usted si se lo pone desde muy temprano, no los tenemos que estar reaplicando cada 4 horas para que la protección sea mayor y nos pueda pues cubrir un poco mejor, al ser nuestra piel el órgano más grande que tenemos y el que está más expuesto a esta radiación. También estarnos hidratando constantemente, sus 2 litros de agua al día como debe de ser, alguno uno que otro suero si es de su preferencia, si así lo requiere, por supuesto, para estarnos hidratando constantemente, puesto que como bien les hemos comentado durante toda esta semana, la deshidratación, los golpes de calor y los agotamientos por calor han estado bastante intensos en el estado de Sinaloa desde que comenzó pues este calorcito. También no está de más decirle el tener mucho cuidado con los menores de edad y las personas adultas mayores, que son las más propensas a sufrir algunas de estas complicaciones.
1: Efectivamente, es algo que es muy pertinente que usted esté enterado. Seguiremos con calor. Temas de sensaciones de humedad estarán incrementando la sensación, la incomodidad y a veces hasta el desespero. Entonces hay que asumir que así estará uno y no desesperarnos, porque si nos desesperamos, pues las cosas se ponen bastante, bastante complicadas para todas y para todos. Así pues, esta recomendación, esta ilustración de los temas climatológicos que tendrá el estado de Sinaloa el día de hoy. Y bueno, la condición que se sigue presentando es que habrá lluvia, sí, en los sectores de la zona este del estado de Sinaloa. Entonces, sobre esa condición, sobre esa situación, usted váyase preparando para las condiciones que tendremos este día en temperatura. Son las 6 de la mañana con 27 minutos. Vamos a una pausa comercial y regresamos.
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4: 31 minutos tenemos más para usted en Viva la Noticia. Decirle a usted que a partir de el lunes, lo que es la zona vehicular en el Pedro Infante estará cerrado para continuar con las obras de este puente que se está desarrollando en la ciudad de Culiacán. Según la información oficial, con la finalidad de agilizar las obras de construcción del nuevo puente sobre el bulevar Pedro Infante a la altura del Congreso del Estado, la Secretaría de Obras Públicas informa del cierre temporal en el tramo de esta vialidad, y esto será en ambos sentidos. El cierre del bulevar Pedro Infante será el 6 de julio y continuará hasta el 28 de agosto. Desde el Puente Negro al crucero de la calle Bulevar, según dicen, yo todavía no le veo cara de bulevar, pero bueno, Bulevar Jorge Julián Chávez Castro. Se la va a poner más fácil. Jorge Julián Chávez Castro es el inicio de la edificación de la CEPIC, y donde están dos agencias, MG y la Toyota, ahí es Jorge Julián Chávez Castro. Ahí está mejor la seña. En este escenario siempre se tendrá acceso en la zona de tránsito para las personas que viven en ese lugar y las personas que van al Congreso. O sea que no se mortifiquen, diputados, van a poder trabajar y legislar para el pueblo de Sinaloa a pesar de esta obra y, bueno, esta condición. Hay vías alternas, según nos informan, y que se pueden utilizar. Esto, el túnel del eje Federalismo por el puente blanco a la glorieta Cuauhtémoc, el bulevar Emiliano Zapata. En el carril lateral habilitado del puente blanco hacia el bulevar Insurgentes, el eje Federalismo por bulevar Jorge Julián Chávez Castro y el bulevar Rolando Arjona y bulevar Miguel Tamayo para el bulevar Lola Beltrán. Así esta condición que se estará operando por varios días, pero bueno, según ofrece la autoridad, el 29 de agosto se retoma, en este caso, la circulación. El gran tema es que los que menos pasan por ahí son los que van a la CEPIC, ¿no? O sea, es como pretexto, es muy malo, pero bueno, por lo pronto usted ya debe saber que a partir del lunes ya sucederá esto y ya usted tiene que buscar alternativas viales y evitar al máximo pasar por Pedro Infante. Y bueno, ojalá que Tránsito ahora sí ponga personas en la zona del Chávez Castro, entre Chávez Castro y Pedro Infante, entre Chávez Castro y lo que es el tema de esta parte de la calle, avenida, ya no sé cómo decirlo porque está muy deteriorada, que es la zona del eje Federalismo, en el caso de los carriles laterales del canal Umaya. Yo creo que sería muy pertinente que ahí pusiesen un revestimiento, lo pueden hacer desde mañana, ya no les vamos a pedir hoy, desde mañana se los podemos pedir que le den un buen revestimiento, porque ya de por sí tiene mucho tránsito y con este tránsito se va a duplicar o triplicar la cantidad. Hay que decir que Jorge Julián Chávez Castro, desde el Pedro Infante y hasta lo que es la zona de Federalismo, está en buenas condiciones. lo que es el parquecito este que hicieron ahí para la zona del lado del Eje Federalismo, del lado del canal, porque del lado del ferrocarril, pues al modo de Ferromex, que son muy cochinos, y tuvieron que limpiarles y ya, pues otra vez en unos días estará peor de lo que estaba. Pero bueno, ahí esa condición de esa zona será una zona de mucha vialidad. Hay que decirle a las personas que por distintas circunstancias, si vienen por allá del rumbo del Pedro Infante hacia lo que es la zona centro de Culiacán, la vuelta será en la CEPIC a la derecha, y en esa condición usted ya agarra el Eje Federalismo. Si usted va al mero mero centro, pues se va a través de Leiva Solano, o inclusive la intersección que un poquito más adelante de la salida del Eje Federalismo encontrará en el Madero. Y bueno, los que van para acá, para la zona de la unidad administrativa del gobierno del estado, pues se van por la pues ahora sí que el meramente Eje Federalismo. Desde esa visión, desde esa circunstancia, se lo estaremos recordando en nuestros espacios informativos, y por supuesto el lunes le estaremos haciendo estas recomendaciones. Es un puente que pinta para estar muy, muy interesante, y bueno, generará mucha condición de nueva vialidad, y ojalá, ojalá así sea. Ya en la información le quiero comentar que en la Canaco Culiacán se está buscando la implementación de botones de pánico. Esto para que los comercios de la ciudad tengan este ejercicio para que alerten a las instituciones de seguridad en una condición de pues algún robo, algún acto de inseguridad, para que sean asistidos. Vamos a esta nota de mi compañera Claudia Araujo.
5: La presidenta de la Cámara Nacional de Comercio, Servicios y Turismo en Culiacán, Guadalupe Zavala Yamaguchi, informó que el organismo trabaja con uno de sus afiliados para ofrecer botones de pánico a bajo costo para los establecimientos comerciales, mientras continúa la gestión para que el gobierno del estado respalde este proyecto. La dirigente explicó que la propuesta contempla que estos dispositivos estén enlazados al C4 y posteriormente al C5, con el fin de brindar una respuesta más rápida y especializada en caso de una emergencia. Indicó que el costo estimado de cada equipo oscila entre los 4,000 y 5,000 pesos.
6: No, lo que estamos haciendo es por medio de uno de nuestros afiliados que estén que están promoviendo los botones de pánico, ver la manera de que se ofrezcan a un bajo costo y que tengamos el apoyo del C4, que próximamente es C5, para que tenga una atención especializada y rápida.
5: Zavala Yamaguchi señaló que, aunque actualmente el centro de Culiacán cuenta con mayor vigilancia y ha disminuido el índice de robos, la instalación de estos dispositivos representa una medida preventiva para fortalecer la seguridad del sector comercial.
6: Es prevenir, es poder tener una atención más, más rápida, ¿no? Ya se maneja con algunas compañías que lo hicieron por su cuenta, no voy a mencionar nombres, pero hay compañías con muchas sucursales que ya tienen un botón de pánico.
5: La presidenta de Canaco Culiacán añadió que el organismo mantiene la petición al gobierno del estado para que se dé seguimiento a la entrega de estos equipos, al considerar que beneficiarían a distintos sectores comerciales del municipio. Para Viva la Noticia, informa Claudia Araujo. ¡Viva la
4: noticia! Estupenda idea, pero yo soy de la idea que se ponga a platicar, señora dirigenta de la Canaco en Culiacán, con los dirigentes de la época en la Canaco, cuando se hizo el operativo Centro Seguro, que tuvo alrededor de 14 meses sin un solo robo, y no solamente en la zona comercial, sino en todo el centro de Culiacán. ¿En qué consistía este operativo? El operativo consistió en que la Procuraduría de Justicia, que en ese entonces encabezaba el hoy doctor Gilberto Higuera Bernal, puso una agencia del Ministerio Público muy eficiente, investigadores, etcétera. Entonces ahí presentaban las denuncias, pero también la Secretaría, en ese entonces Dirección de Seguridad Pública, tenía una gran interacción con los comerciantes, con supervisiones, rondines. Ahí iniciaron las épocas de las bicicletas, los policletos que se les llamó, no sé si se les siga llamando así, y estaban muy en interacción. ¿Qué hacían los comerciantes? Por decir, en esta época que viene el ciclo escolar, pues les daban, no sé, libros, algunas cosas que le ayudaban a las familias de los policías, y los policías estaban muy, muy motivados. Yo le recomiendo que usted platique con Gustavo Guerrero Ramos, o platique con el propio licenciado Germán Loifer Mendoza, o como en el comandante Octavio Valenzuela López, un comandante que implementó en su calidad de subdirector esa operación y que eventualmente puede ser de mucha utilidad, y teniendo lo que tenemos, ¿no? Habrá comerciantes que lo puedan poner el mentado botón de lo que cueste, o ojalá les den barato, pero así cierran el círculo. Uno, se motiva a los policías. Dos, y está muy fácil ahorita, ¿por qué? Porque ahí viene el ciclo escolar, y si los comerciantes se organizan y les generan un paquete, a lo mejor de útiles, no sé, allá había mucha imaginación, y yo recuerdo muy bien que el factor principal de este éxito fue además del presidente, que tuvo mucha exposición, de mi querido amigo, el licenciado Germán Loifer Mendoza, el propio Octavio López Valenzuela, y el Nacho Muñoz en ese tiempo era el presidente de la Canaco en Culiacán. Nacho tenía, no sé si tenga, una sucursal de su negocio ahí en el centro, y él se salía a recorrer las calles y a ver, él me decía, a mí me gusta disfrutar y sudar el centro de Culiacán. Entonces, en una de esas lo podría hacer, y es cosa que platique. No creo que la presidenta no tenga pues ganas de hacerlo. El actual secretario de seguridad de Culiacán es un secretario que es militar, y bueno, no le veo malas intenciones, pero a veces la imaginación se comprime, y hay veces, ay, no, pues cómo, yo creo que funcionaría. Pero bueno, los botones de pánico lo único que hacen es consumar. Y bueno, ya del consumar al atrapar hay una distancia enorme. En este caso era de prevenir. ¿Y qué sucedió? En 14 meses no hubo asaltos en el centro de Culiacán. Y paradójicamente, el primer asalto que hubo fue ahí en la Comisión de Derechos Humanos No Gubernamental, que está por ahí, por un ladito prácticamente de lo que es el periódico Noroeste, y que en ese entonces presidía el profesor Oscar Loza Ochoa. Inclusive hasta Loza le podrían preguntar ¿por qué? Pues porque Loza también estuvo muy involucrado en esta comisión, la independiente, no la oficial, todavía no llegaba a la oficial. Entonces, así pues, esta recomendación es algo que Culiacán le sirvió mucho, y bueno, ojalá y usted, presidenta, haga ese ejercicio, que yo creo que no le cuesta ningún trabajo. Vamos a más, Claudia Araujo.
7: Vamos con más, y todavía hablando del tema comercial, decirles que las cargas fiscales y bajas ventas están provocando un cierre masivo de empresas en el norte de Sinaloa. Esto lo afirmó el vicepresidente de Coparmex local, Esteban Morales Osuna. Y nuestra compañera Briseida Villarreal tiene toda la información.
3: Desde Los Mochis, Briseida Villarreal reporta información en Viva la Noticia.
8: Cargas fiscales y bajas ventas provocan cierre masivo de empresas en el norte de Sinaloa. El vicepresidente de Coparmex local, Esteban Morales Osuna, advirtió sobre el difícil panorama que enfrentan las empresas formales en la región debido a las pesadas cargas fiscales y operativas, una situación que ya está provocando cierres de negocios. El líder empresarial detalló que el volumen actual de ventas no se equipara con los altos costos de operación, los cuales incluyen el servicio de energía eléctrica y las obligaciones con la seguridad social.
9: Hasta ahorita tenemos informes de cierres masivos de empresas. La PYME, como tal, estamos sufriendo los altos costos de energía, de cargas sociales que tenemos, el IMSS y el Infonavit, no paran, ¿no? Y las ventas no suben.
8: El secretario de la Cámara Empresarial explicó que la carga social puede representar cerca del 40 o 50% del costo laboral, lo que convierte el mantenimiento de la plantilla en un reto sumamente complejo para las pequeñas y medianas empresas.
9: Pues el flujo efectivo sí es alto, ¿no? O sea, más en números cerrados, por una persona que percibe un salario neto de 10 pesos, más o menos se pagan 44 pesos de carga social. Es el 40% que se va entre el Instituto y el Infonavit.
8: A pesar de este adverso escenario económico, el vicepresidente de Coparmex destacó que el sector empresarial sigue implementando estrategias internas para cumplir puntualmente con los salarios de sus trabajadores y mantener las cortinas abiertas. Informó para Viva la Noticia, Briseida Villarreal. ¡Viva la
7: noticia! En más, también comentarles que la Cámara Mexicana de la Industria de la Construcción en Sinaloa reporta un aumento en participación de afiliados en obra pública durante el primer semestre de este año. Así que vamos a escuchar.
5: La presidenta de la Cámara Mexicana de la Industria de la Construcción en Sinaloa, Kenia Castro, informó que durante el primer semestre de 2026, los afiliados al organismo alcanzaron una participación del 38% en las obras públicas ejecutadas por el gobierno del estado, resultado que atribuyó a la estrategia de licitar proyectos de menor monto. La dirigente recordó que al inicio del año, la Secretaría de Obras Públicas se comprometió a impulsar una mayor inclusión de las empresas afiliadas a la CEMIC, luego de que en 2025 la ejecución de obras de gran tamaño limitara su participación.
10: Ahorita estamos en un 38% de participación de los afiliados en línea, entonces creo que tenemos un buen indicador en ese sentido.
5: Respecto a la inversión privada, Castro señaló que no tiene conocimiento de proyectos detenidos y consideró que la construcción del malecón podría convertirse en un factor que incentive nuevas inversiones en el sector.
10: Ahorita el tema de la construcción del malecón que se está ejecutando, creemos que va a ser un indicador o un detonante para la inversión privada.
5: La presidenta de la CEMIC añadió que por el momento no contaba con el dato del porcentaje que representa la obra pública y la privada dentro del total de la actividad de la construcción en Sinaloa. Para Viva la Noticia, informa Claudia Araujo. ¡Viva la
7: noticia! Habrá que ver ya también en los próximos meses y cómo estas obras, cómo todos estos proyectos van terminando, si se van sumando más. Pasando a otra información, decirles que el líder del movimiento Aquino, Armando Pinzón, solicitó una reunión con la presidenta de México, Claudia Sheinbaum, para hablar con el objetivo de aclarar dudas y definir el rumbo del proyecto o proceder a su cancelación definitiva. Nuestra compañera Briseida Villarreal le reporta.
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8: Exige colectivo Aquino reunión con Claudia Sheinbaum. Desmienten cifras de empleo y avance de GPO. A un mes de haber instalado un plantón de protesta en las inmediaciones de la planta GPO en el puerto de Topolobampo, el líder del movimiento Aquino, Armando Pinzón, solicitó una reunión cara a cara con la presidenta de México, Claudia Sheinbaum Pardo. El objetivo, señaló, es aclarar dudas y definir el rumbo del proyecto o proceder a su cancelación definitiva. El dirigente calificó como falsas las declaraciones gubernamentales que destacan supuestos avances en la obra y beneficios socioeconómicos, particularmente en la creación de puestos de trabajo. Pinzón explicó que de acuerdo con el propio organigrama de la empresa, la gran mayoría de los empleos proyectados serán temporales durante la etapa de construcción, mientras que la plantilla permanente beneficiará a personal ajeno.

0: a la región.
1: Desde el jefe hasta el barrendero. Son 143 empleos nada más lo que va a generar una vez construida la planta porque es altamente automatizada. De esos 143 empleos, más de 100 empleos son para su gente de confianza altamente calificados que no van a ser ni mexicanos. Lo van a traer, van a ser extranjeros. Ellos hablan de 2.000, 2.500 empleos en la etapa de construcción. ¿Cuánto tiempo va a durar esa etapa de construcción? 5 o 6 años.
0: El líder del movimiento advirtió que la planta pone en riesgo la salud pública y el medio ambiente sin generar un impacto positivo en la región. Por ello, urgió un diálogo directo con el Ejecutivo Federal para exponer su rechazo y conocer los argumentos del gobierno.
1: El colectivo aquí no está pidiendo que venga la presidenta, así con todas las letras, entonces, que venga y nos explique, como le digo, con todos esos títulos que dice tener, que venga y nos explique por qué sí quiere esa planta aquí. Porque, y si nos convence, nos quitamos. Es la última carta ya a jugar, y si ella tanto considera que es un beneficio para el país y para el pueblo, pues que venga y nos convenza.
0: Asimismo, la activista desmintió las versiones oficiales que aseguran que la empresa petroquímica tiene un progreso casi total, según la experiencia del colectivo que mantiene vigilancia permanente en la zona desde hace un mes, no se han observado avances que respalden dichos porcentajes.
1: Dijo la presidenta otra gran mentira, que va al 95% de adelanto, donde la desarmada dijo que va al 80% de adelanto y tiene un mes parado. Esa planta, ese proyecto, tiene 4 etapas. Ahorita todavía no terminan las 4 etapas, entonces no va ni al 25%, quiere decir. Ellos ocupan 207 hectáreas para su proyecto. Ahorita están en unas 30 hectáreas donde están construyendo. Eso quiere decir que no llegan ni al 30% ni al 20%.
0: Informó para Viva la Noticia, Briseida Villarreal.
2: ¡Viva la noticia! Pues estaremos atentos a esta reunión y, por supuesto, para ver los resultados que se obtengan después de ella. En otro tema, y como bien les comentábamos al inicio de este programa, el día de ayer se llevó a cabo la Feria del Empleo en el Polideportivo Juan S. Millán, en donde pues muchísimas personas estuvieron asistiendo para conocer las vacantes que se estaban ofertando. Así que vamos a ello. Con la participación de 25 empresas y una oferta superior a las 300 vacantes, el Ayuntamiento de Culiacán, a través de la Secretaría de Desarrollo Económico Municipal, llevó a cabo la Feria del Empleo en el Polideportivo Juan S. Millán en un horario de 9 de la mañana a 2 de la tarde, con el objetivo de acercar oportunidades laborales y servicios institucionales a la ciudadanía. Durante la inauguración, la secretaria de Desarrollo Económico Municipal, Janet Fabiola Tostado Noriega, destacó que el municipio ha fortalecido la vinculación entre empresas y personas en búsqueda de trabajo mediante jornadas y ferias organizadas en coordinación con el Servicio Nacional del Empleo.
3: Ya tenemos 16 eventos que hemos venido realizando entre jornadas, módulos y hoy esta feria, que muchos de ellos los hacemos coordinadamente con el Servicio Nacional del Empleo de la Secretaría de Economía y bueno, el día de hoy están participando 25 empresas y pues bueno, entre todas ellas hoy contamos con poco más de 300 vacantes.
2: Además de las oportunidades de empleo, los asistentes tuvieron acceso a módulos de atención del Instituto Mexicano del Seguro Social, Instituto del Fondo Nacional de la Vivienda para los Trabajadores, Servicio de Administración Tributaria y el programa Jóvenes Construyendo el Futuro, donde pudieron realizar trámites y recibir asesoría. Por su parte, la presidenta de la Cámara Nacional de Comercio, Servicios y Turismo, Culiacán, Guadalupe Zavala Yamaguchi, destacó la importancia de estos espacios para fortalecer la economía local y facilitar el encuentro entre empresas y personas que buscan incorporarse al mercado laboral.
4: En Canaco, Culiacán, creemos que cuando una persona encuentra trabajo, no solo para su familia, también se fortalece para su familia. Una empresa.
5: La dirigente empresarial invitó a los asistentes a aprovechar las vacantes disponibles y participar en los procesos de reclutamiento, al considerar que el empleo representa una herramienta para impulsar el bienestar de las familias y el desarrollo de Culiacán. Para Viva la Noticia, informa Claudia Araujo. ¡Viva la
2: noticia! Esperando que, pues, efectivamente las personas que estuvieron asistiendo a esta feria pudieran o puedan obtener algo de estas vacantes. Ya seguramente en los próximos días se estarán dando los resultados. También decirles que las vacaciones de verano golpean al sector de las papelerías en Los Mochis, puesto que representan una caída de hasta el 60%. Nuestra compañera Briseida Humberto González tiene la información.
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7: El inicio del periodo vacacional no solo representa un descanso para miles de estudiantes, sino también una fuerte caída en las ventas para los negocios que dependen de la actividad escolar. En el caso de las papelerías, las ventas pueden desplomarse hasta en un 60% durante las semanas en que las aulas permanecen cerradas. Así lo señaló Ángel Germán García, propietario de una papelería en Los Mochis, quien explicó que la mayor parte de sus ingresos proviene de la venta de útiles escolares y artículos relacionados con las actividades que realizan los planteles educativos durante el ciclo escolar.
8: Aquí con nosotros la papelería repercute más porque las útiles escolares que manejan en la escuela están fuertes. Yo no manejo oficinas, pues, y que se viene el día del niño en la escuela, que se viene el día del maestro en la escuela, el día de las madres en la escuela y todo eso, y aquí pues movemos muchas cosas, envolturas, tenemos muchas graduaciones, globos de graduación con helio, pues. Ya lo último ahorita, pues ya empezó a bajar desde la semana antepasada, ya empezó a bajar. Pero ahorita es mantenernos con los clientes que normalmente nos visitan de oficinas. Y allá pues es apechugar. Muchas veces sale pues, para pagar nomás y pasarla, porque es corto el receso. En agosto ya se deja venir movimiento, que las listas escolares ya empiezan a cargar cosas y ya se deja venir. Ya entrando a clases los plebes, pues se deja venir con más ganas.
7: El comerciante local indicó que el panorama comienza a cambiar a partir de la segunda quincena de agosto, cuando los padres de familia empiezan a adquirir las listas de útiles escolares para el nuevo ciclo, permitiendo que las ventas se recuperen gradualmente y den un respiro a los negocios dedicados a este giro. Humberto González, en Viva la Noticia. ¡Viva la
2: noticia! Siendo las 6 de la mañana con 57 minutos, vamos a una pausa y regresamos con más.
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2: Las 7:01 a.m. y es momento de pasar a la información policíaca primeramente, de la mano de nuestro compañero José Ángel Beltrán. José Ángel, muy buenos días.
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23: Buenos días, Claudia Enrique, de Auditorio. Vamos con la información. La tarde de ayer, una mujer fue asesinada a balazos cuando se encontraba laborando en un negocio de pollos en la colonia Guadalupe, al sur de Culiacán. La víctima fue identificada como Natalia, de 35 años de edad, quien tenía su domicilio en el fraccionamiento San Fermín, en el sector norte de Culiacán. Natalia Margarita era empleada del local de pollos de una rosticería ubicada sobre Boulevard Ciudades Hermanas y esquina con en la calle Río Presidio. El reporte señala que esta persona se encontraba laborando cuando llegó un sujeto desconocido y le disparó. Le disparó a corta distancia en varias ocasiones y luego se dio a la fuga. Para cuando llegaron los paramédicos, confirmaron que la víctima ya se encontraba sin vida. La mujer quedó tendida junto al mostrador y con varios impactos de bala en el cuerpo. Minuto después se dio a conocer el hallazgo de un hombre envuelto en una cobija y también amarrado en una parcela en la sindicatura de Villajuárez, municipio de Navolato. El occiso se dijo que era un joven de Navolato, quien había sido levantado por sujetos armados el pasado día 30. Cabe mencionar que esta persona fue localizada amarrada, envuelta en una cobija y el cuerpo se encontraba en avanzado estado de descomposición. El hallazgo fue realizado por integrantes de un colectivo de búsqueda de nombre Madres en Lucha, quien realizó una búsqueda en la zona y hasta que logró encontrar el cadáver. Esta persona fue trasladada al servicio médico forense en Culiacán, donde fue identificado de manera oficial por sus familiares. Y también la tarde de ayer realizó un operativo por parte de elementos del Grupo Especial de Operaciones Especiales de la Policía Estatal Preventiva y el Ejército Mexicano en una residencia ubicada en la privada Híjar, del fraccionamiento Estancia Cantabria. El reporte señala que elementos del ejército y los policías observaron personas sospechosas y al darle seguimiento ingresaron a la privada donde aseguraron la vivienda. Durante este operativo se aseguraron droga de diferentes tipos, también además cartuchos, además de un rifle o cartuchos también de rifle calibre 50. Además, también se localizaron bolsas con hierba seca con las características de la marihuana, además de un artefacto explosivo improvisado y otros indicios constitutivos de delito. Este operativo se inició durante la tarde de ayer y duró un par de horas. Y por el momento las autoridades no han informado sobre si hubo personas detenidas. El operativo fue presenciado por los mismos vecinos del sector y también automovilistas que pasaban por el lugar, quienes observaron decenas de elementos a bordo de varias unidades blindadas y artilladas, quienes obstruyeron el paso vehicular mientras se realizaban las acciones. Aquí el reporte generado, Claudia. Muy buenos días.
2: Muchísimas gracias, José Ángel, por la información. Y ahora vamos con nuestro compañero Luis Satrain, que nos tiene la información policíaca de Mazatlán y el sur del estado. Luis, muy buenos días.
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0: Hola, ¿qué tal? Muy buenos días, Claudia. Saludo a todo el auditorio de Viva la Noticia. Pues resulta resalta que tres sujetos fueron detenidos en un operativo, no sé si recuerdan, el día de antier, en un operativo que se realizó en un hotel que se ubica al norte de la ciudad de Mazatlán. Este operativo lo realizó la Secretaría de Marina en conyuvancia con personal de la Secretaría de Seguridad y Protección Ciudadana. Lo anterior se llevó a cabo durante un recorrido terrestre de vigilancia y disuasión, donde personal naval logró la detención de tres presuntos infractores de la ley. Se aseguró un vehículo con reporte de robo, 6 armas, 23 cargadores, 445 municiones, 10.126 dosis con hierba verde con características similares a la marihuana, 4.951 dosis con polvo blanco característico similar a la cocaína. También tenían 3 chalecos tácticos, 3 máquinas contadoras de billetes y 2 equipos de comunicación. Lo detenido junto con lo asegurado fue puesto a disposición de las autoridades competentes. En otra información, te doy a conocer que un hombre que viajaba en una motocicleta pues perdió la vida tras ser arrollado sobre la carretera internacional México 15 al sur de la ciudad de Mazatlán. El reporte a los servicios de emergencia se recibió durante la noche pues de ayer, donde se alertaba que a la altura del entronque al aeropuerto, el conductor de una moto había sido impactado por un vehículo y se encontraba gravemente herido. Al sitio acudieron paramédicos y elementos policíacos, quienes al revisar al afectado confirmaron que ya no presentaba signos vitales, por lo que la zona fue acordonada en espera de personal de la fiscalía. De acuerdo con la información recabada en el lugar, la víctima fue golpeada por un automóvil, lo que provocó que perdiera el control de la motocicleta y cayera al pavimento. Sin embargo, al quedar sobre la cinta asfáltica, fue arrollado por otro vehículo que circulaba detrás de él, lo que le provocó la muerte. Perito de la Vicefiscalía de la Zona Sur realizaron diligencias correspondientes. En otra información, te voy a conocer que elementos policíacos localizaron a un sujeto sin vida por la matripista Tepic Mazatlán, esto a la altura del municipio de Escuinapa. El hallazgo se dio durante el día de ayer, cuando agentes policíacos realizaban patrullaje por la matripista y muy cerca donde se localiza la capilla del gallo, observaron un sujeto tirado. Al acercarse y revisarlo, se dieron cuenta que este sujeto ya no contaba con signos vitales. Los agentes policíacos también pudieron observar que el hombre muerto presentaba huellas de violencia en el cuerpo. Luego la zona fue acordonada en espera de peritos, los cuales pues fueron encargados de trasladar el cuerpo al SENA, cualquier puerta de Mazatlán, en espera de ser identificado. Claudia, es la información que tenemos aquí en el sur de Sinaloa. Saludos, muy buenos días.
2: Muchísimas gracias, Luis, por esta información. Y ahora vamos con nuestro compañero Humberto González, quien nos tiene la información policíaca de Los Mochis. Humberto, muy buenos días.
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1: Muy buenos días, Claudia. Vamos rápidamente con la información. La mañana de ayer jueves fue encontrado sin vida un joven de aproximadamente 25 años, identificado como Saúl H., quien presuntamente trabajaba como velador en un campo agrícola del ejido La Rosera. El hallazgo ocurrió junto a unas estructuras de invernadero a un costado de la carretera estatal Estación Cerrillos La Rosera, conocido como La Clayton. Fueron trabajadores agrícolas quienes dieron aviso al 911 tras descubrir el cuerpo. Al sitio acudieron elementos de seguridad pública, así como paramédicos, quienes confirmaron que el joven ya no contaba con signos vitales. De manera preliminar, se informó que el cuerpo no presentaba huellas visibles de violencia. Sin embargo, la Vicefiscalía Regional Zona Norte abrió una carpeta de investigación. Peritos y agentes de la Policía de Investigación realizaron el procesamiento de la escena y ordenaron el traslado del cuerpo al servicio médico forense. Y en más información, momentos de... pues un gran susto y un lamentable accidente se registró el miércoles por la tarde en la central camionera de Autotransportes Norte de Sinaloa cuando un camión de pasajeros presuntamente se quedó sin frenos y atropelló a dos menores de edad y a un adulto dentro de la terminal. El accidente ocurrió en el cruce de Zaragoza y Marcial Ordóñez, en pleno sector centro de Los Mochis. Testigos señalaron que el operador perdió el control de la unidad del camión al ingresar a los andenes, provocando el accidente. Paramédicos atendieron a las tres víctimas en el lugar y luego los trasladaron a los hospitales del Seguro Social. Los menores fueron ingresados al Hospital General de Zona número 2, mientras que el adulto quedó bajo observación en el Hospital General de Zona número 49. De manera preliminar, se informó que ninguno presenta lesiones graves. Y en otra información, también un joven motociclista perdió la vida ayer por la mañana en un hospital de aquí de Los Mochis, luego de permanecer más de dos semanas internado tras sufrir un accidente en la comunidad de La Constancia, municipio del Fuerte. La víctima fue identificada como Luis Antonio, de 31 años y con domicilio en El Carricito. El percance ocurrió el pasado 17 de junio, cuando el joven se desplazaba en una motocicleta y perdió el control cerca de la carretera estatal Estación Cerrillos-La Rosera. Paramédicos de la Cruz Roja lo trasladaron de emergencia a la clínica 49 del IMSS, donde lamentablemente falleció tras varios días de atención médica especializada. Personal de la Vicefiscalía Regional Zona Norte acudió al hospital para recabar información y ordenar el traslado del cuerpo al servicio médico forense. Es lo que tenemos en información policiaca esta mañana.
2: Gracias, Humberto, por la información. Ya sabe que toda la información policiaca la va a encontrar en nuestras redes sociales, así como también a través de nuestro portal vivalanoticia.mx.
3: En el día de ayer, el periodista Luis Chaparro divulgó alguna información y fotografías de la avioneta en la que llegó Ismael Zambada García a los Estados Unidos. Las autoridades de investigación y de persecución del delito de los Estados Unidos dieron una nueva versión de estos hechos donde Ismael Zambada García habría arribado a los Estados Unidos. Esto que habría sido una información inicial donde uno de los hijos de Joaquín El Chapo Guzmán lo habría llevado y lo habría materialmente secuestrado para su arribo a los Estados Unidos. Se habría mantenido en la unidad aérea, que era una unidad con matrícula sobrepuesta, repintada, una unidad ya con muchos años, que sucede muy comúnmente en ese tipo de unidades. Se observaban elementos muy curiosos. Ahí va el hijo de Joaquín Guzmán, que en teoría fue el que lo puso, pero en esta nueva versión se establece que fue una operación que hizo las agencias de investigación de los Estados Unidos, en particular el FBI. Ahí se ve también, en este caso, cómo baja Ismael Zambada García de esa avioneta. En el interior de la avioneta se observan algunas cosas, unos productos chatarra que en teoría estaban consumiendo alguno de los dos o de las personas que volaban en esa avioneta. Y bueno, ¿cómo baja Ismael Zambada García y cómo baja el hijo del Chapo Guzmán? Aquí lo muy, muy, muy relevante es que de alguna manera se modifica esto a una operación que planeó, en este caso, la Agencia Federal de Investigaciones de los Estados Unidos, el FBI, por sus siglas en inglés, en coordinación con la DEA, que es la Agencia Antinarcóticos de los Estados Unidos, DEA en sus siglas en inglés. Y en esa condición divulgan esta información, dan estos detalles de que fue una operación que dirigió en todos sentidos el FBI, que hay algunas lagunas, sí, pero hay otras cosas relevantes. En las ventanas de la unidad aérea se ve golpes y se presume que alguien trató de salirse de ahí, no sé qué trataría así, pero sí se ven golpes. Son ventanas muy chicas, pero sí se aprecia. Y en dos de los asientos se percibe también algo parecido a un forcejeo, que bueno, terminó pues en lo que fue el arribo a un aeródromo en los Estados Unidos, donde elementos de corporaciones federales de los Estados Unidos estaban esperando y detuvieron a esta situación. O sea, ya estamos por cumplir un segundo año de este tema y por razones que apenas los norteamericanos saben, se dio esta nueva versión y se dieron estas fotos que se tenían en lo lejano, no se tenían estos detalles que hoy sabemos por este periodista Luis Chaparro. Así las cosas, así las situaciones. Vamos a una pausa comercial y regresamos. Le estaré presentando una entrevista con el director de producción agrícola de la SADER, Miguel Manzanillo.
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26: Cuando son las 7 de la mañana con 18 minutos, tenemos más para usted en Viva la Noticia. Tenemos en la línea telefónica y le agradecemos mucho nos tome la llamada a Miguel Manzanillo, director general de producción agrícola de SADER. Miguel, qué gusto saludarle, muy buenos días.
27: Muy buenos días, Enrique. Un saludo a ti y a todo tu auditorio.
26: Muchas gracias. Bueno, hay un tema que es fundamental para lo que será el futuro de la agricultura, no solamente en Sinaloa, sino en el país. Y bueno, muchos de los alcances que pueda traer este proceso de industrialización de fertilizante que tendrá este establecimiento que está en el norte de Sinaloa en proceso de fabricación. Y nos gustaría, director, que fueras tan gentil de visualizarnos esto que estaría pasando toda vez que se tenga esa planta.
27: Pues sobre todo gracias, agradecer la oportunidad de poder explicar la importancia económica y del desarrollo que tiene esta planta para poder producir un elemento sumamente importante para la producción agrícola que es el nitrógeno. Esta planta permitirá a los productores tener un acceso a fertilizantes a un menor costo y sin duda alguna poder reducir sus costos de producción. Por eso la importancia de poder apoyar este tipo de proyectos que permitan que los productores sean más competitivos.
26: Es una realidad que

0: producción y, como bien dices, el traer amoníaco a esa planta de Topolobampo va a permitir reducir los costos de producción al reducir el costo de los fertilizantes y con esto reducir el costo que cuesta producir cualquier producto agrícola en las regiones cercanas a este lugar.
1: Hay una discusión por las personas que se oponen en este desarrollo industrial de la cantidad de empleos que se proyecta en esta planta. Que seas tan gentil, director, de darnos una visualización de este tema.
0: Sí, bueno, se ha discutido el número de empleos, sin embargo, el empleo directo pues puede ser relativamente bajo, unos 300, 400 personas, sin embargo, el empleo indirecto, más de 10.000 personas van a estar involucradas en la cadena de suministro, transporte y comercialización de este fertilizante. Y sin duda alguna, la mano de obra que podrá el productor con los ahorros del costo del fertilizante y emplear mayor mano de obra en los campos agrícolas también representa un número muy importante. Por eso el impacto de esta tecnología y de esta planta no solo son los empleos que se van a generar en la planta, sino toda la derrama que ocasionará en todas estas zonas.
1: Muy, muy, muy puntual esta situación, director. Hay un tema que también estaría sucediendo a la par con esta instalación, que sería una focalización que es parte de lo que el Plan México que desarrolla la presidenta Claudia Sheinbaum en muchos puntos del país y que para esa parte de Sinaloa y del noroeste de México estaría generándose como consecuencia un lugar de desarrollo industrial, eventualmente en temas de producción de insumos agrícolas u otras cosas que desde Topolobampo podrían salir al país, a los Estados Unidos, o bueno, con la posibilidad del puerto de Topolobampo hasta algunos distintos destinos en el mundo, mi estimado director.
0: Así es, una de las estrategias del Plan México es precisamente que el desarrollo llegue a todas las regiones del país, y es más, esta región es sumamente importante en la producción de granos básicos y su principal insumo pues son las fuentes nitrogenadas. Por eso la importancia de esta planta y la importancia en el impacto social que pueda tener para mejorar las condiciones de vida de todos los que viven en esas zonas. Por eso se está impulsando de manera importante y esperemos que se pueda abrir lo antes posible.
1: La producción agrícola que desde la política pública, la SADER, está conduciendo por las instrucciones de la presidenta, está pretendiendo acercar muchos de los elementos que ocupa la producción, esto con los programas de fertilizantes del bienestar y otras cosas, y bueno, estos, ahora sí que A, B, C, D, se están construyendo, y bueno, esta planta sería singular a dudas uno de los puntos relevantes para que nuestra producción siga teniendo viabilidad y sobre todo abaratar los costos, director.
0: Así es, y decirle a la población que desgraciadamente debido a los gobiernos anteriores se tuvo una alta dependencia de importación de fertilizantes. Importamos una alta cantidad de fertilizantes principalmente de Rusia y de China. Esto debido a diferentes conflictos ha encarecido demasiado los fertilizantes. Más el transporte interno dentro del país lo hace sumamente costoso y este costo lo pagan los productores y lo paga el consumidor final. Lo que está buscando la presidenta y la secretaria Columba es precisamente acortar estas cadenas con la implementación de este tipo de plantas y tecnologías para que les lleguen a un menor costo los fertilizantes a los productores y con esto puedan ser más competitivos a nivel internacional.
1: Pues vaya la relevancia y vaya la reflexión que debemos de hacer en este sentido. Miguel Manzanillo, director general de Producción Agrícola de la SADER, muchas gracias por aceptar esta llamada telefónica.
0: Bueno, muchas gracias y agradecerte la atención, Enrique, a ti y en especial a todos los productores de la zona.
1: Un buen día.
0: Saludos.
1: Que le vaya muy bien. Pues vaya la relevancia, vaya la situación. Y creo, tengo la impresión que muchas de las nubes que en condiciones reales se están construyendo y otras que se construyen por así sencillo, hay que reflexionarlo, grillas, tendríamos que repensarlas y generar condiciones de futuro para nuestra entidad, para este polo de desarrollo y para muchas cosas que vendrán a partir de esta situación.

0: Por muchos años se ha soñado con la industrialización de Sinaloa. En algún momento nos dijeron que el gas natural lo haría, es hora que no lo hace. Y bueno, esto en el momento que siga generándose esta gran expectativa, consolidándose y consumándose, creo que la historia va a cambiar. Vamos a más y le quiero comentar que los secretarios generales del SUNTUAS Académicos y Administrativos de la Universidad Autónoma de Sinaloa informaron que se mantiene el paro, ya hoy estaríamos viviendo el quinto día de paro, y que estudie la posibilidad de ir a la Ciudad de México para generar acciones de visualización de este tema que es sumamente delicado. Hoy, a 3 de julio de 2026, todos los trabajadores de distintos niveles académicos, administrativos, etcétera, de la UAS, no han recibido su quincena. ¿Por qué? Pues ojalá nos lo explicaran. Damos esta información de mi compañero Bernardo Hurtado.
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2: Valoran trabajadores de la Universidad Autónoma de Sinaloa asistir a la Ciudad de México ante la falta de respuesta concreta de las autoridades federales, informaron los secretarios generales del SUNTUAS. En el marco del cuarto día del paro laboral indefinido, por parte de Samuel Jesús Castro Camacho, secretario general sección académicos, comentó que este movimiento se mantendrá hasta que se obtengan respuestas concretas, valorando la presencia en calles también.
3: Sí, estamos valorando hacer las calles ahorita, posiblemente nosotros estamos valorando asistir a la Ciudad de México, llevar un contingente de todo el estado a la Ciudad de México a seguir exigiendo allá. También estamos en plática con la Confederación Nacional de Trabajadores Universitarios, con la CONTU, para que nos acompañe en la Ciudad de México y también haga un posicionamiento nacional y que se una a nuestro movimiento del paro laboral.
2: Mencionó que sería entre lunes y martes cuando ya se tendría una fecha o bien que se estaría ya en Ciudad de México, dependiendo de cómo se valore la situación a nivel federal y la atención para la realización de la propuesta.
3: Digo, ahorita estuvimos con el rector, vía telefónica le comentaron que están valorando ya la propuesta, esperemos que en el transcurso del día de hoy o mañana lo hagan, siendo así y a los universitarios les apoyen con lo que se debe, pues levantaríamos, pero hasta el momento el paro continúa.
2: Isfa Bernabé Leal Salazar, secretario general sección administrativos e intendencia, reiteró el mensaje a la comunidad del estado de que las acciones de los trabajadores son a su pesar, queriendo estar realizando sus actividades laborales, sin embargo que no se puede llevar esta respuesta a casa, pidiendo estar atentos a más respuestas.
4: Así como lo mencionamos, agradecemos que el día de ayer se llevó a cabo una reunión entre el CEP y personalidades de Secretaría de Hacienda y Crédito Público, pero que hasta ahora son la intención de hacer una propuesta que no llega y por supuesto recursos que no son suficientes y que no se han acercado a la universidad para cumplir con los trabajadores.
2: Con ello, que no se habla nada más de más de 17.000 trabajadores afectados, sino también de sus familias. Para Viva la Noticia, informa Bernardo Hurtado.
0: Pues ahí está esta situación, ahí está este tema. Ojalá y se animen. Yo insisto, lo que vengo diciendo hace varios días, este paro es muy importante que lo hayan hecho, pero más importante es que se fueran al lugar donde se toman las decisiones para los efectos de que esto camine, porque no puede ser posible que este fin de semana los universitarios, como usted y como yo, que queremos ver a la selección nacional en su juego del domingo, pues no va a ser como usted y como yo, porque simple y sencillamente no les llegó la quincena. Y eso es de muy poca, no digo. Vamos a una pausa. Al regreso de la pausa estaremos platicando con uno de los aspirantes a la coordinación de los comités de la transformación y la defensa de la soberanía nacional. Y se trata nada más y nada menos de Omar López Campos.
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0: Ya regresamos acá en Viva la Noticia y como lo dije antes del corte, está con usted y con nosotros Omar López, que es uno de los aspirantes a presidir los comités de la transformación en Sinaloa, comités de la transformación y de la defensa de la soberanía nacional. Estimado Omar, qué gusto verte, muy buenos días.
20: Amigo Enrique, pues el gusto es mío, buenos días y por supuesto agradecerte la oportunidad que me das de que me escuche toda la audiencia de Viva la Noticia.
0: Esto que estás haciendo es un ejercicio que tu vida personal te ha generado por distintas circunstancias. Tu familia es una familia que toda la vida ha estado en distintas plataformas de la vida desde la izquierda, tu padre, no sé, muchas cosas. Y tú en tu vida personal has tomado también ese camino. Has sido funcionario público. Tú tomaste una parte de la inscripción de varios programas de el gobierno de la República desde el licenciado López Obrador y bueno, pues ahora tu última etapa en el caso de gobierno en Cevides. Y esto que representa recorrer es algo que es parte de tu rutina diaria. ¿Cómo te ha ido, Omar? ¿Qué es lo que escuchas de la gente?
20: Sí, pues gracias por el comentario, Enrique. Fíjate que sí, yo finalmente mi chamba... hablando institucionalmente, siempre ha sido de territorio, en el campo. Mis principales tareas han sido todas ellas enfocadas en cosas sociales, fui delegado, como bien lo comentas, de programas sociales los últimos 2 años del presidente Andrés Manuel. Ahora recientemente terminé mi responsabilidad en la Secretaría de Bienestar, en el gobierno del estado. Pues sí, toda la vida uno crece con la formación, principalmente que ve en la casa. Mi papá, yo creo que yo estaba 8 o 9 años, lo he venido precisando. Y mi papá intentó en algún momento ser... Mi papá era el médico del rancho, nosotros sí. Somos de... Bueno, soy originario de un municipio costero de Angostura, particularmente del campo pesquero La Reforma. Y ahí viví hasta la prepa, hasta que terminé la prepa ya me vine a estudiar para acá. Pero mi papá era el médico del rancho y maestro de la prepa. Y intentó ser diputado por un partido de izquierda en aquel entonces. Pues perdimos, perdió mi papá con el aquel entonces omnipotente PRI. Sin embargo, en la casa nunca se habló de derrota. Al contrario, se hablaba de echarle para adelante, de construir, de tratar de, pues, de moverse para que las cosas sucedieran como uno pensaba y demás. Pues hay nuevos tiempos. Yo finalmente me siento cómodo con el trabajo en la calle, en las colonias, en las comunidades, en las ciudades, pero sobre todo en las casas, ¿no? Yo he andado estos días desde el sábado para acá que me registré.
0: Sí.
20: Decidí que iba a hacerlo así, en la calle, es donde me siento cómodo, me siento seguro. Y pues agradecerle a las familias sinaloenses que me han abierto la puerta y me han dejado estrechar la mano, escucharlos. Y ahí andado, anduve aquí en Culiacán 2 días, me fui al sur, ahí anduve en Mazatlán. Ayer me eché la vuelta pa Ome, anduve en el Gio 20 de Noviembre, ahí en la colonia, en colonias de la ciudad. Ahora me voy a echar la vuelta pa Guasave. En fin, ahí andamos en el territorio, Enrique.
0: Fíjate que esto que dices, que perdimos. Las familias de la izquierda, los que hacían las campañas en esos tiempos eran los hijos, los sobrinos, la familia. Y bueno, el sentimiento de perdimos era un sentimiento que en ese tiempo, no solamente en el caso de tu papá, sino de todos ustedes que fueron los activistas, los que andaban haciendo lo que se podía hacer, porque en ese entonces las campañas de la izquierda no había recursos. Y bueno, es una visión de vida que seguramente te marcó. Y bueno, que hoy que están en una condición, tu papá es diputado local, hoy presidente de la Junta de Coordinación Política, y que es consecuencia de una gran actividad en la visión de la izquierda que hoy se consuma y que se corona con el tema de, pues, la figura de Morena, que es Andrés Manuel López Obrador, y toda la gente que lo ha venido acompañando, como tú, como tu papá. 2 generaciones que están ahí trabajando. Hay muchas cosas que seguramente te has encontrado, y muchas veces uno es el coordinador, aspirar a ser coordinador de los comités de la transformación y de la defensa de la soberanía. Y eso a ustedes les han pedido mucho desde Ariadna Montiel, que es la presidenta nacional de Morena, y Citlali, que estén socializando en sus recorridos ese tema. En algunos videos que me ha tocado ver, principalmente Instagram, que hay que decir, yo ayer lo decía, antier lo decía con Graciela, que el número uno de esa competencia es Omar, aunque la Graciela metió un gol en una producción muy bien hecha y que ahí medio se acercó el marcador. Pero la realidad de las cosas es que escuchas mucho tu mensaje, pero también los mensajes o los comentarios que hacen las personas. Y a mí me dio gusto saber que algunas personas sí le entienden al tema de lo que es estar en la defensa de la soberanía, que sería ahorita una prioridad para ustedes y, bueno, obviamente para todo el país.
20: Sí, Enrique, fíjate que me parece que eso es de realmente destacar. Ahora que he tenido la oportunidad de saludar muchas familias en una calle, en un pedazo, en una cuadra, pues con agrado veo que están informados. Y hay polarización también, por supuesto, porque no el 100% de la gente piensa necesariamente igual. Sin embargo, todo el mundo permite la interacción, el diálogo, el rebote de ideas. Finalmente sería incongruente de mi parte ir caminar y solamente hablar. Me parece que vale la pena escuchar. Por ejemplo, ayer en el Gio 20 de Noviembre, un vecino, don Ramón, un vecino, hablaba de la importancia o de su manera de pensar acorde a algunos temas que tienen que ver con su región que no necesariamente empataban con nuestra manera de pensar. Y ahí estuve 10, 15 minutos, yo creo, dialogando con mucho respeto. y tuvimos oportunidad de escuchar ideas. Pero la gran mayoría de la gente está informada. Y me parece todavía más destacable que la gran mayoría de la gente manifiesta ser simpatizante. Y muchos afiliados, ¿no? Me salen acá rato con la tarjeta para cuando les quiero tirar yo el rollo, Enrique, ya me sacan la credencial
0: de Morena. Que eso es muy bueno finalmente, ¿no?
20: Sí, y bueno, me da gusto porque finalmente uno le inyecta de energía a eso, me dan ganas de caminar, de platicar. La gente me ha tratado muy bien. Tratamos de hacer un recorrido por las colonias para al final irnos para ahí abajo de un árbol o algo y hacer una pequeña asamblea informativa. Justamente eso nos pidió la presidenta Ariadna Montiel, que estemos en comunicación. El objetivo de andar en territorio caminando ahorita y de aspirar a la coordinación es justamente informar a la ciudadanía, organizarla, para cuando sea necesario movilizar el equipo, el movimiento, pues estemos con un plan previo, organizadamente realizado desde la tierra, ¿no? Eso andamos haciendo. Me parece que los compañeros y compañeras, todos los que se registraron, andan haciendo exactamente lo mismo. Hemos hecho un trabajo disciplinado. Somos finalmente un equipo sólido, mujeres y hombres, todos ellos con legitimidad en su registro. Y ahí andamos haciendo equipo en la calle para que la 4T continúe. Y no solamente continúe, sino profundice, potencializar las cosas que hemos hecho bien. Ser críticos, autocríticos y saber qué cosas deben o valen la pena modificarse. Ya andamos haciendo esa tarea, Enrique.
0: Por tu condición de, a ver si como se les dice a la gente de la reforma, reformeño, conoces bien el tema de la pesca de bahía en Sinaloa, porque lo viviste seguramente en tu infancia y lo has observado en las responsabilidades que has tenido. Pero hoy se suman algunos otros temas. Ciertamente está el tema de la UAS, pero también está el tema que seguramente como el titular de las EVIDES observaste, viviste o seguiste, que es el tema del basurón de Mazatlán. Yo soy mazatleco y me es penoso decir que la ventana de Sinaloa al mundo tiene un problema con el basurón que se quemó algunos días de esta semana y afortunadamente los bomberos lo lograron sofocar y muchos cuerpos de auxilio. Pero la realidad es que Mazatlán tiene una necesidad de generar un relleno sanitario y son cosas que tú seguramente conoces por la responsabilidad que tuviste, pero son cosas que hay que entrarle. ¿Con quién? Con el que se ponga. ¿Y qué visión tienes de estos temas?
20: Fíjate que, Enrique, no solamente Mazatlán se encuentra en una situación similar. Hay otros municipios que tienen esta carencia, esta necesidad de tener un lugar donde ir a echar la basura. Un lugar que sea o que cumpla cierta cantidad de requisitos, no solamente ambientales, sino sociales también. Me tocó estar al pendiente de ellos. Finalmente, es necesario un trabajo en equipo entre los ayuntamientos, el gobierno, el Estado, para encontrar no solamente un terreno porque tenga oportunidad o posibilidad de un ayuntamiento de comprarlo, sino el terreno tiene que reunir ciertas condiciones para que esté colocado en un lugar estratégico que a la ciudad, bueno, al municipio, no le afecte en lo ambiental, pero sobre todo pues que tenga la comunidad, la sociedad, un lugar donde desechar lo que no debe estar, donde no deba, ¿no? Pues es una tarea permanente, es complejo. Afortunadamente, mientras estuve yo al cargo, que fueron 8 o 10 meses, hay un equipo técnico en CEVIDES, particularmente dentro del área de desarrollo sustentable, de personas que están muy comprometidas y metidas en el tema de investigación, análisis, para estar en condiciones de poder emitir opiniones favorables siempre y cuando sea el caso. Y me parece que tenemos que estar todos como sociedad, los tres niveles de gobierno, en permanente búsqueda de encontrar ese tipo de escasos, de espacios que vengan a resolver cosas tan delicadas como el tema del cuidado del medio ambiente.
0: Ayer en la Revuelta y Media tocamos este tema y Sergio Álvarez hacía una visualización, una propuesta de... Hay un equipo que es de origen chino, que hace cuenta que pones ese equipo fuera de los basurones o en los lugares de recepción de la basura y hace un proceso. Obviamente ahí hay que tener algunas condiciones de separación de basura. ¿Qué tan lejos estamos de ese tipo de tecnologías que no solamente generarían empleos, no solamente reconstituirían el sistema de procesamiento de la basura? ¿Qué tan lejos estamos en Sinaloa? Y tú, en esta intención que tienes de presidir los comités de la transformación y la defensa de la soberanía. ¿Cómo ves este tema?
20: Me parece que ya no estamos lejos de eso.
0: Okay.
20: Ya tenemos que empezar a mutar la manera tradicional de pensar, no solamente en procesos de este tipo, sino cualquier cosa que venga a generar un beneficio público, social, personal. Ha avanzado demasiado rápido la tecnología. Basta con voltear a ver la inteligencia artificial, con qué velocidad impresionante ha ido avanzando, ¿no? Ya sale avances. Y bueno, mientras la tecnología se utilice de una manera eficiente, inteligente y sobre todo, pues que venga realmente a generar un beneficio o a resolver una bronca, me parece que uno tiene que estar pensando en eso. Ya vemos, afortunadamente, que la ciudadanía está cambiando la cultura también del ahorro energético, por ejemplo. Ya la gente empieza a pensar en que una alternativa real es ponerle paneles solares a su casa, sí, a su negocio. Entonces, estamos ya mudando a esa alternativa. Me tocó, por ejemplo, a mí estar en trabajos de diseño de cómo tratar el agua de una manera más económica y más eficiente y que a gobierno le salga más, más barato. Me parece que ya tiene que estar pensando uno permanentemente en esas alternativas. Lo que habíamos nosotros venido viendo como normal o tradicional en cualquier cosa que tenga que ver con manejo de recursos, ahorro energético, eficientar los procesos de saneamiento, etcétera, ya tenemos que estar permanentemente pensando en eso. Las alternativas quizás están en Asia, me parece que hay alternativas. Chinas, uno viene con una dinámica no muy lejana de pensar que lo chino es malo. Al contrario, me parece que hay un desarrollo tecnológico impresionante en Asia, no solo en China, está Corea, Japón, etcétera. Si no pensamos en eso, no vamos a avanzar. Y además la importancia de eficientar los recursos públicos, es decir, buscar que la cosa salga más barata y que venga a resolver cosas delicadas. Yo creo que toda la alternativa extraordinaria relacionada o vinculada con una nueva tecnología vale la pena analizarla, pensarla y si es posible echarla a andar.
0: Hoy estás en Guasave, pero bueno, ¿cuál es la dinámica que tienes tú diseñada, por ejemplo, para el fin de semana? Obviamente yo sé que eres futbolero y el domingo estarás siguiendo seguramente la selección. De pronto ahí lo vemos levantando trofeos, le gusta mucho el deporte y en general otros deportes. Que eso genera mucho de la personalidad de una persona joven, hay que decirlo. Omar es muy joven, pero no por ser joven tiene diferencia, es una persona con mucha energía y con mucha profundidad. ¿Qué es lo que piensan hacer los próximos días, estimado?
20: Pues el domingo de entrada vamos a tratar de anular cualquier tipo de agenda porque es Día Nacional.
0: Claro.
20: Lo mismo hicimos ahora el juego pasado contra Ecuador. No hay que andar en la calle y irnos a ver el juego a la casa porque es importante apoyar a la selección, ¿no? Lo mismo vamos a hacer el domingo. Vamos a tratar de hacer alguna agenda ligera de calle en la mañana y en la tarde. Pues libre, ahí sí me quieren invitar a ver el partido a algún lugar, pues ahí me echan un grito. Sí, yo trato. A mí me gusta mucho el fútbol. Soy un apasionado del fútbol. He jugado toda la vida. Y ahora de viejo le pego al softball también.
0: Ah,
20: y
0: sí,
20: me subí a la bici. Cierto. Me subí a la bici para mantenerme activo. Me gusta mucho el deporte. No me da flojero. Esta semana, ahí me perdonarán los players de los equipos en los que juego porque no me he reportado. He andado en la calle. Pero vamos a tratar de continuar con la misma dinámica, Enrique, de hacer una agenda ligera, ciudadana. Voy a tratar de visitar la mayor cantidad de comunidades, de municipios, de colonias y, por supuesto, tratar de tocar la mayor cantidad de puertas para estrechar la mano a la gente.
0: Pues eso es muy importante y es parte, pues, de lo que les está requiriendo en este caso la dirigencia de Morena y la mucha necesidad de seguir reiterando estas ideas con la gente y los varios comités de la transformación que se tiene en el estado, que esto es un respaldo de estructura muy bueno que seguramente les ayuda a todas y a todos ustedes.
20: Sí, me parece que si nosotros mantenemos nuestra estructura sólida, y me refiero a la estructura ciudadana, social, simpatizantes, compañeros y compañeras afiliadas, informados, vamos a impedir que la desinformación, las fake news, nos derroten, por lo menos en Facebook, porque me doy cuenta que las plataformas digitales son muy útiles. Yo tengo redes sociales, trato de comunicar de manera asertiva a través de ellas. Ahí de repente hago también cosas para divertirme, porque me parece que deben ser el reflejo de la personalidad propia de uno.
0: Claro.
20: Pero la idea es que nos mantengamos informados, en sintonía, para que no nos vengan y nos derroten con mentiras a través de las plataformas, sobre todo digitales, que ahora es muy sencillo porque todos tenemos acceso a ellas. Basta con sacar el teléfono de la mano y ya estamos echándole un ojo al Face o al Instagram. Y bueno, me parece que el pueblo está informado. El pueblo confía en que podamos continuar. No quieren que regresen los de antes y nosotros vamos a hacer

0: un esfuerzo para organizarnos, informarnos y cuando sea necesario, movilizarnos.
1: Pues muy importante. Omar, te agradezco mucho, te deseo mucho éxito. Espero que sigamos platicando las próximas semanas y creo que hasta meses será todo esto, de este tema, de tus impresiones, de las visualizaciones que ves en estos recorridos que estás haciendo por el estado de Sinaloa.
0: No, muchas gracias, Enrique, por darme la oportunidad de abrirnos el espacio acá en Viva la Noticia. En cuanto me vuelvas a invitar, acá me reporto.
1: Nos dará mucho gusto, por supuesto. Antes de saber que Omar, desde que era delegado de Bienestar, lo empezamos a conocer, y sí, la verdad de las cosas, es una persona de, así muy auténtica, muy deportista y muy, muy entrón en la actividad de la vida pública, que se agradece eso en esta nueva generación y visualización de lo que es el ejercicio público de la administración.
0: Muchas gracias, Enrique. Hacemos el esfuerzo de ser un buen ciudadano y cuando me ha tocado oportunidad de ser funcionario, tratar de ser siempre un buen funcionario. Y ahí ando, por eso me siento confiado, contento, sé el tipo de persona que soy y por eso me animo a ir a tocar las puertas.
1: Bien, bien importante. Vamos a más, vamos a nuestro recorrido por Sinaloa y empezamos por Guasave. Vamos con mi compañera Aide. Aide, qué gusto saludarte. Muy buenos días.
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3: Enrique, buenos días a todos. Sinaloa, saludando desde la región del Petatlán con esta información de la Cámara Nacional de la Industria de Restaurantes y Alimentos Condimentados, Canirac, quien asegura que la temporada de graduaciones representa un respiro para el sector restaurantero de Guasave, al generar un incremento en las ventas derivado de las celebraciones familiares. Esto informa Paul Ahumada Cervantes, presidente de Canirac. El dirigente explicó que tras las ceremonias académicas, muchas familias optan por acudir a restaurantes para festejar el logro de sus hijos, lo que se traduce en un aumento de entre el 20 y el 30% en las ventas de algunos establecimientos en comparación con un día normal. Ahumada Cervantes señaló que este repunte resulta positivo para el gremio, especialmente porque la economía de la zona norte de Sinaloa continúa resentida por la situación que atraviesa el sector agrícola, del cual dependen gran parte de los flujos económicos de la región. Y en otra información, pues decir que todavía sigue la huelga de los trabajadores sindicalizados, el Estasac Guasave, mientras el ayuntamiento afirmó que la propuesta de reorganización presentada al Sindicato de Trabajadores al Servicio del Ayuntamiento de Guasave para poner fin a la huelga garantiza el respeto a los derechos laborales de los empleados sindicalizados, al tiempo que busca fortalecer la operatividad de los servicios públicos municipales. El secretario del Ayuntamiento, Feliciano Valle Sandoval, informó que el gobierno municipal permanece a la espera de la respuesta de dirigencia sindical y explicó que la propuesta fue elaborada tomando como base planteamientos del propio sindicato con el propósito de brindar certeza jurídica a los trabajadores. El funcionario aseguró que ningún empleado sindicalizado que actualmente desempeñe funciones administrativas podrá ser cambiado a labores operativas sin el consentimiento tanto del trabajador como del sindicato. El caso de requerirse personal para esas áreas, el ayuntamiento recurrirá a trabajadores de confianza o eventuales. Tres noches consecutivas llevan ya los trabajadores del Estasac en la explanada del ayuntamiento de Guasave, no han querido ceder a las propuestas ofrecidas por el ayuntamiento que preside la doctora Cecilia Ramírez Montoya. Es la información desde Guasave. Que pasen un excelente fin de semana.
4: Muchísimas gracias, Aide. Igualmente para ti, excelente fin de semana. Y ahora vamos con nuestro compañero Álvaro Sandoval, quien nos tiene la información de Mazatlán. Álvaro, muy buenos días.
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5: ¿Qué tal, Claudia? Buenos días. Buenos días al auditorio de Viva la Noticia. Luego de que la Procuraduría Federal de Protección al Ambiente, la Profepa, anunciara la clausura total y definitiva del basurón municipal de Mazatlán, la alcaldesa Minerva Osuna Zavala aseguró que el ayuntamiento continúa utilizando el sitio al contar con un amparo otorgado por una autoridad judicial que les permite seguir depositando los residuos sólidos en este espacio. Señaló haberse sorprendido por la colocación de los sellos de clausura por parte de la Profepa y dijo desconocer bajo qué argumento esta dependencia federal determinó el cierre del basurón. Osuna Zavala indicó que el recurso legal, el amparo, entró en vigor el pasado 25 de junio y autoriza al gobierno de Mazatlán a seguir operando en este espacio donde se depositan cerca de 800 toneladas diarias de basura que se generan aquí en el municipio. Por su parte, el delegado de la Profepa, Marco Moreno León, indicó que ellos no tenían, no les habían notificado de este amparo, por eso es que decidieron colocar los sellos de clausura y así quedó finalmente el tema. En otro asunto, un total de 101 pilotes de concreto de alta resistencia y un piedraplén serán colocados en la zona donde colapsó parte del malecón de Mazatlán para conformar un muro de contención que proteja la estructura del embate del mar y evite nuevos socavones. Informó el director de Obras Públicas del Ayuntamiento, Martín Gallardo Noriega. El funcionario explicó que actualmente se realizan trabajos preliminares en el sitio afectado, ubicado a la altura del Monumento a los Lobos Marinos, donde el pasado 23 de junio se registró este hundimiento que obligó al cierre parcial de la zona peatonal. Detalló que el proyecto contempla la colocación de un piedraplén que servirá para proteger la infraestructura de este sector del malecón y la inversión de estos trabajos se estiman por encima de los 5 millones de pesos. Hasta aquí el reporte, Claudia. Buenos días.
4: Muchísimas gracias, Álvaro, por la información. Y ahora vamos con nuestra compañera Briseida Villarreal, quien nos tiene la información de Los Mochis. Briseida, muy buenos días.
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6: Hola, muy buenos días, Claudia. Audiencia de Viva la Noticia. Los Mochis se prepara activamente para la temporada de lluvias. El Ayuntamiento de Lahome avanza a paso firme en la limpieza y desasolve del estratégico Dren Juárez, una obra vital que desaloja hasta el 75% del agua pluvial de la ciudad. El alcalde Antonio Menéndez de Llano Bermúdez detalló que los trabajos se realizan por tramo, mientras que algunas zonas se atienden con maquinaria pesada de brazo largo y concluirán en un plazo de 10 días a un mes. El área cercana a la bahía de Santa María requiere un laborioso trabajo artesanal con balsas que podría prolongarse hasta por un año y medio. Y también comentarles, audiencia de Viva la Noticia, que los trabajos en los servicios públicos también avanzan en el Dren Moxicahui, donde pues el día de ayer se comentaba sobre la limpieza de ese dren, donde anteriormente se había encontrado pues gran cantidad de basura, principalmente plástico, así lo mencionó el alcalde, y pues destacó la importancia de la limpieza en estas dos áreas ahora con las precipitaciones que ya empiezan a darse acá en el norte de Sinaloa, pues para un mejor flujo del agua y pues también disminuir la probabilidad de lluvia aquí en la ciudad de Los Mochis. Por otra parte, el Parque Sinaloa se consolida como el gran pulmón de la ciudad y se declara listo para un verano de récord, esperando recibir hasta 5,000 visitantes diarios durante las vacaciones. Javier Monreal Ruiz, encargado de difusión del Jardín Botánico, destacó que el jardín ofrece un paisaje ideal pues para pasear, ejercitarse, hacer picnic de forma gratuita gracias a su densa vegetación. Ante las altas temperaturas de la región, los directivos recomiendan a los asistentes acudir bien hidratados y usar protector solar, especialmente entre las 11 de la mañana y las 4 de la tarde, para disfrutar con seguridad de atractivos como el mariposario y el estanque en sus horarios habituales que inician desde las 5 de la mañana. Asistente audiencia de Viva la Noticia, el encargado de difusión del parque, reitero la invitación y destacó que la entrada es completamente gratuita, a excepción del plantario y mariposario, y en vacaciones los horarios al Parque Sinaloa se mantienen de lunes a viernes de 5 a.m. a 8 p.m. y en sábado y domingo de 5 a.m. a 8 p.m., perdón, y lunes a viernes hasta las 9 p.m. Entonces, esta es la información desde la ciudad de Los Mochis. Yo soy Briseida Villarreal. Que tengan excelente día.
4: Muchísimas gracias, Briseida. Igualmente para ti, excelente día. Y ahora vamos con nuestro compañero Lenin Delgado, quien nos tiene la información de Lota. Lenin, muy buenos días.
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7: Buenos días a toda la audiencia de Viva la Noticia. Buenos días en el estudio, Claudia. Pasamos a la siguiente información. La actividad deportiva tomó fuerza en el Lota con la inauguración de la nueva cancha de fútbol 11 en la unidad deportiva Julio Lerma Quintero, una obra realizada mediante el programa de intervención y modernización de infraestructura deportiva comunitaria rumbo al Mundial FIFA 2026. Cerca de 700 personas participaron en la ceremonia, que incluyó honores a la bandera, un programa artístico y el acto protocolario encabezado por las autoridades de los tres niveles de gobierno. El alcalde Richard Millán Vázquez destacó que esta es la única cancha asignada a Sinaloa dentro de las 27 construidas en el país, resultado de las gestiones realizadas para beneficiar al municipio. Por su parte, representantes de SEDATU señalaron que el proyecto forma parte del legado social que dejará la Copa Mundial de la FIFA 2026. La inauguración concluyó con el corte de listón y la patada inicial, marcando el inicio de un nuevo espacio para el deporte y la convivencia. En otra información, la Junta Municipal de Agua Potable y Alcantarillado de Lota fortalecerá su capacidad operativa con la incorporación de 6 unidades vehiculares donadas por la Comisión Nacional del Agua. El apoyo fue concretado gracias a las gestiones entre autoridades municipales, directivos de JAPAME y representantes de CONAGUA, quienes formalizaron la entrega durante una reunión de trabajo. Antes de entrar en servicio, los vehículos serán sometidos a revisiones médicas, mecánicas, mantenimiento y rehabilitación para asegurar su óptimo funcionamiento. Posteriormente serán destinados a reforzar las labores operativas de atención ciudadana con el propósito de brindar un servicio eficiente en agua potable, alcantarillado y saneamiento. Autoridades municipales y del organismo destacaron que esta coordinación permitirá fortalecer la infraestructura de JAPAME y reconocieron el respaldo del ingeniero Ramón Alberto Gutiérrez Iribe para impulsar acciones que beneficien directamente a las familias del municipio. Hasta aquí mi reporte. Soy Lenín Delgado. Nos enlazamos el día lunes con más información generada en el municipio de Lota.
4: Muchísimas gracias, Lenín, por toda esta información. Siendo las 8 de la mañana con 4 minutos, vamos a una pausa y regresamos con más.
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4: Las 8:08 a.m. y continuamos con más información. Decirles que del partido de este próximo domingo, el secretario de Seguridad Pública y Protección Ciudadana, Omar García Harfuch, informó que estarán en coordinación en la Ciudad de México, estando tomando medidas para prevenir los sucesos lamentables del pasado martes. Así que vamos a escucharlo.
21: Presidenta, hemos estado en absoluta coordinación con la jefa de gobierno, con la licenciada Clara Brugada. Todos los partidos, todos los eventos que ha habido en la ciudad, hemos estado en la gran mayoría, la secretaria de Gobernación y su servidor con la jefa de gobierno, apoyando a la policía de la Ciudad de México. Obviamente el operativo fuerte, pues por el despliegue, por el estado de fuerza tan grande que tiene la policía de la Ciudad de México, es quien lo encabeza, pero ahí estaremos en absoluta coordinación con ellos.
22: Usted, como exsecretario de Seguridad Ciudadana de la Ciudad de México, ¿vería alguna estrategia aplicable para evitar estas aglomeraciones que se registraron el martes pasado?
21: Ya se están tomando medidas, hablamos con el secretario Pablo Vázquez, que se van a dar a conocer, si no es que las van a dar a conocer hoy, se darán a conocer el mismo domingo, pero sí se están tomando medidas pues para evitar cualquier otro incidente lamentable como el que hubo, ¿no? Aunque también tomemos en cuenta que ha sido millones de personas que se han divertido y que en la gran mayoría ha salido todo muy bien.
22: Muchas gracias, secretario.
21: Gracias.
22: Presidenta, respecto a la reunión.
23: Sobre este tema es muy importante porque tiene que ser conjunta la responsabilidad. Obviamente la jefa de gobierno, entre otras cosas, lo que ha hecho es poner más pantallas a lo largo de Reforma para que no se concentren todos justamente pegados al Ángel de la Independencia. Entonces, en prácticamente todas las glorietas hay pantallas y se está trabajando para poder dar suficiente información de por dónde se entra, por dónde se sale, Y está pues informando y trabajando la jefa de gobierno y la Secretaría de Seguridad. Es muy importante que toda la afición, todas y todos los que celebren el triunfo del próximo domingo de la selección, porque vamos a ganar, que lo hagamos con responsabilidad. También hay una responsabilidad individual.
4: Lo tiene. Estaremos muy atentos también a más protocolos, los operativos que se lleguen a estar implementando durante estos, pues este próximo domingo. Y ya sabe, quien viva la noticia también lo podrá encontrar. Pasando a otro tema, decirles que también con estos festejos que se llevaron a cabo en el municipio de Culiacán, en la canasta, pues se obtuvieron saldos blancos. Todo esto lo dio a conocer la alcaldesa de Culiacán, Ana Miriam Ramos Villarreal. Así que vamos a escucharla.
0: El festejo por el triunfo de la selección mexicana sobre Ecuador reunió a más de 27,000 personas en dos de los principales puntos de concentración de Culiacán y concluyó con saldo blanco, informó la alcaldesa Ana Miriam Ramos Villarreal. La presidenta municipal detalló que alrededor de 20,000 personas se congregaron en el sector conocido como La Canasta y poco más de 7,000 en el área de Valle Alto, donde autoridades de los tres órdenes de gobierno implementaron un operativo preventivo para garantizar la seguridad de los asistentes.
1: Es positivo en ambos puntos que fueron los de mayor concurrencia. Repito, en La Canasta fueron alrededor de 20,000 personas y en Valle Alto poco más de 7,000.
0: Explicó que, como medida preventiva, se restringió el acceso de vehículos a La Canasta para evitar incidentes, mientras que en Valle Alto se reforzó la vigilancia debido a la mayor presencia de automóviles. Añadió que desde temprana hora del día siguiente, personal de servicios públicos realizó labores de limpieza, dejando el área completamente libre de basura. Ante una posible nueva concentración para el próximo encuentro de la selección mexicana, Ramos Villarreal señaló que el ayuntamiento mantendrá la coordinación con las corporaciones de seguridad para proteger a la ciudadanía, aunque aclaró que no organizará una transmisión oficial del partido por las restricciones de la FIFA.
1: Siempre que tenemos conocimiento de este tipo de eventos o eventos en donde va a haber una concurrencia o afluencia de gente mayor, siempre estamos en coordinación los tres órdenes de gobierno para tener este acercamiento con la ciudadanía, ¿no? Siempre permitiéndoles, como el día de ayer, el festejo, siempre y cuando pues esté también dentro de las normas y de las leyes permitidas.
0: Para Viva la Noticia, informa Claudia Araujo.
4: También lo que quieren lograr es que este próximo domingo, que se está pues también estos rumores y sobre todo que las personas, los culiacanenses, se están organizando para de nueva cuenta concentrarse en La Canasta, también pues las autoridades están ya reforzando estos operativos, las estrategias que buscan para que cada uno pueda celebrar de la mejor manera posible y que no haya incidentes.
3: Es bien importante que asumamos esta invitación que inició este chavo que se llama Freddy. En la primera celebración, pensando bien, positivo, y que seguramente tenemos toda esa esperanza, en esta posibilidad de que ojalá se consume, asistamos 27,000, la cantidad de gente que vaya ahí en este lugar que ya es una referencia para este tipo de celebraciones y que seguramente en el futuro puede ser también un lugar. También en el caso del queso allá por el rumbo de Valle Alto, también seguramente este ejercicio se va a repetir. ¿Por qué? Porque es un poco más temprano, porque es domingo, por muchas cosas, pero que todas y todos asumamos la parte que nos corresponda en nuestra celebración, en la celebración colectiva, y que esto, que es una muy buena idea, nos termine por dejar muchas satisfacciones. Hace un rato veíamos lo que dice Omar García Farfus con su bigote de Juamiliero y que nos dice, pero ya se murieron cuatro, ¿no? Ya no hubo saldo blanco. Haya sido como haya sido, pues podrán poner pantallas en cada dos cuadras, pero si no se ponen las pilas, como no se las pusieron, pues pueden suceder temas lamentabilísimos como cuatro muertes. Que nos quieran vender, no es que se aclara y que no. Vayan y véanle la cara No digo porque luego me regaña la señora María Gil. Vamos a una pausa comercial y aquí su

0: Uf.
1: De pausa y regresamos.
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15: Las 8 de la mañana con 17 minutos y como bien les hemos estado comentando durante toda esta semana, desde que inició que pues prácticamente esta semana y el fin de semana se iban a tener temperaturas bastante altas. Decirles que sensaciones de hasta 48 grados y lluvias cargadas en las sierras se esperan para este fin de semana. Todo esto lo dio a conocer el doctor en geofísica aplicada Juan Espinosa Luna. Y nuestro compañero Bernardo Hurtado tiene la información.
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16: Se espera un fin de semana lluvioso ante la entrada de humedad por la tormenta tropical Douglas, informó el doctor en geofísica aplicada Juan Espinosa Luna para Viva la Noticia. Si bien se encuentra este fenómeno alejado del estado, explicó que sí proporcionará mucha humedad que chocará con una zona de baja presión ubicada en las montañas, favoreciendo que se presenten más lluvias en la sierra, iniciando también a descender sobre Sinaloa.
17: Ya ves que antes estaban todas prácticamente en la zona de sierra, ahora no, ahora ya van a empezar a bajar un poquito más hacia los valles, ya van a estar llegando a lo que es Guamúchil, Mocorito, vamos a tener ya lluvias más seguidas en Culiacán, similares a las de ayer, ¿sí? Hacia el sur, pues ya lo que es Elotan, Mazatlán, ya van a empezar a tener sus lluvias también. Es por esto, por este fenómeno que está empezándose a generar y se va a fortalecer en los próximos días, así que vamos a tener ya un poco más de lluvias.
16: Reiterando que sí estarán más cargadas hacia la zona serrana, destacó que como efecto secundario actualmente prevalecerá el calor que dejará sensaciones térmicas de 46 grados, estando en Culiacán en alrededor de los 44, siendo así también en la zona centro-norte.
17: Hasta el fin de semana, llegamos hoy, mañana y pasado, esos tres, hasta el domingo vamos a tener entre 46 y 48 grados de sensación térmica. Si es que no se dispara un poco más la humedad, podemos andar llegando hasta los 48 o 49 grados de sensación térmica, lo cual son realmente de grandes ligas, similares a las del desierto realmente.
16: Añadió que las lluvias generalizadas se esperan a partir de la próxima semana de manera más constante. Contemplando el sismo con réplicas acontecido el pasado martes 30 de junio, compartió que se estuvo dando seguimiento, explicando que es una zona sísmica muy activa y una falla que siempre está generando sismos de pequeña magnitud, habiéndose en este caso acumulado mucha energía que generó que fuera mayor. Con esto, que se espera en los próximos días que continúe la sismicidad, pero de menor magnitud.
17: Aquí lo que realmente es

0: construcción de grandes proyectos con las adecuaciones correspondientes para un diseño antisísmico. Para Viva la Noticia, informa Bernardo Hurtado. ¡Viva la
1: noticia! Y decirles que en lo que es AOME, el alcalde Antonio Menéndez del Llano pues reporta importantes avances en la limpieza del dren Juárez. Todo esto ante estas lluvias que se han estado aproximando. Nuestra compañera Briseida Villarreal le reporta.
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3: ¿Los Mochis está listo para las lluvias? Alcalde reporta importantes avances en la limpieza del dren Juárez. Ante el inicio de la temporada de lluvias, el municipio de AOME intensifica los trabajos de mantenimiento y desasolve en la red hidráulica para garantizar el correcto flujo del agua y prevenir inundaciones. El alcalde, Antonio Menéndez de Llano Bermúdez, informó que uno de los puntos más críticos y prioritarios en esta estrategia es el dren Juárez, el cual ya registra un avance significativo en su limpieza. El presidente municipal detalló que las labores se están ejecutando por tramos debido a la complejidad del terreno. Mencionó que uno de los puntos es el límite entre el canal y la bahía de Santa María, un área que comprende 1.9 kilómetros de longitud.
4: Que es el área que ocupa un trabajo artesanal con unas balsas de flotación que llevan encima alguna maquinaria.
3: Asimismo, precisó que el resto de los tramos serán atendidos con maquinaria especializada, operando estrictamente bajo las normativas y reglamentos de la Secretaría de Medio Ambiente y Recursos Naturales, SEMARNAT.
4: Después hay otro tramo de cerca de, ¿qué será? Unos dos o otros dos kilómetros. Puede ser que un poco menos. Esa área la estamos haciendo con una máquina de brazo largo.
3: Respecto a los tiempos de entrega, el alcalde aclaró que los trabajos finalizarán en plazos diferenciados según la naturaleza y las dificultades de cada sector.
4: Hay una parte que va a terminar a lo mejor en unos 10, 20 días, otra se va a tardar un mes y la área artesanal puede que dure un año, año y medio.
3: Finalmente, Antonio Menéndez de Llano Bermúdez subrayó la vital importancia de intervenir de manera oportuna esta obra de infraestructura pluvial, dado el rol estratégico que juega para la cabecera municipal.
4: Y que lleva, como siempre he dicho, hasta el 75% del agua de la ciudad de Los Mochis.
3: Informó para Viva la Noticia, Briseida Villarreal. ¡Viva la
1: noticia! También comentarles que aumenta ligeramente las atenciones por deshidratación en temporada vacacional, esto en el Hospital de la Mujer. Todo esto lo dio a conocer el director José Arturo Figueroa Camacho. Y nuestro compañero Bernardo Hurtado tiene la información.
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0: Por temporada vacacional, no se espera que haya un aumento en la demanda de pacientes en el Hospital de la Mujer, informó su director, doctor José Arturo Figueroa Camacho, para Viva la Noticia. De acuerdo a su estadística, explicó, se recibe el mismo número de pacientes. Sin embargo, que algo que cambia ligeramente son los diagnósticos, incrementando los datos de deshidratación.
5: Nos incrementa lo que son pacientes con datos de deshidratación, pacientes que llegan a presentar una amenaza de parto prematuro que es propia de la deshidratación y uno que otro, muy esporádicamente, alguna paciente que llegue con un golpe de calor que requiera no solo una atención en el servicio de urgencia, sino incluso requiere hospitalización.
0: Afortunadamente, destacó, las pacientes acuden de manera oportuna, señalando que el 98% únicamente requiere valoración, brindando manejo ambulatorio para tomar medidas en sus domicilios.
5: Y el bajo porcentaje que nos quedan requieren hospitalización, pero más que nada para tener una hidratación a través de una vía intravenosa o una observación durante 24 horas. 48 horas más tardar y se da de alta sin ningún problema.
0: Durante la temporada vacacional, informó que ha sido mínimo el porcentaje

0: que se ha recibido de las deshidrataciones, tratándose aproximadamente del 3% de la población general. Con ello, que se recomienda a la comunidad ante las condiciones climatológicas y las vacaciones, la utilización del protector solar y la hidratación constante.
1: Evitar hacer actividades riesgosas, porque sabemos que muchas veces embarazadas se animan a caminar, subir cerros, subir escaleras muy prominentes. Más que nada eso, mantenerse hidratadas, protegerse del calor, buena alimentación y evitar actividades pues extremas.
0: Para Viva la Noticia, informa Bernardo Hurtado.
2: ¡Viva la noticia! Cambiando de tema, decirles que el productor del municipio del Fuerte y ex dirigente ganadero de la región serrana, Fabián Cota Verdugo, denunció que los apoyos destinados al sector estarían llegando a manos de funcionarios públicos y personas que ni siquiera se dedican a la ganadería. Nuestro compañero Humberto González le informa.
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4: Mientras pequeños ganaderos continúan batallando para mejorar sus hatos y mantener la actividad pecuaria, los apoyos destinados al sector estarían llegando a manos de personas que ni siquiera se dedican a la ganadería e incluso de funcionarios públicos, denunció el productor del municipio del Fuerte y ex dirigente ganadero de la región serrana, Fabián Cota Verdugo. El ganadero calificó la situación como una burla para quienes realmente viven de la actividad, al señalar que un semental representa una herramienta fundamental para mejorar la genética del ganado de pequeños productores que no cuentan con recursos para adquirir vientres de registro.
5: En nuestro municipio, personas que ni ganaderas son, que están saliendo beneficiados con sementales, funcionarios públicos. ¿Y el productor cuándo? ¿Dónde? O sea, también eso es hasta una burla, pues. Si eres funcionario, tienes otra actividad y no tienes necesidad, ¿por qué quitarle la oportunidad a un pobre productor de 20 vientres de tener un semental? ¿Cómo vas mejorando el hato? Pues metiendo un semental. ¿Por qué? Porque no tenemos la capacidad nosotros de comprar vacas de registro o vacas finas, puras. Entonces, ¿qué tenemos que hacer? Pues ir metiendo un semental puro para ir mejorando año con año. Pero pues si llega un funcionario, llega una persona que nada que tiene por compadrazgo o lo que sea, te quita la oportunidad y tienes que meter un semental de tus propias vacas. ¿Y eso qué te dice? Pues te va mermando. Lejos de ir mejorando, vas para atrás. Entonces ahí es donde se está perdiendo. No se ve reflejado un beneficio, pues, la verdad.
4: El ex dirigente ganadero afirmó que la inconformidad entre los productores no es nueva, pues año tras año cumplen con las obligaciones sanitarias, el areteo del ganado, el muestreo y todos los requisitos que exigen las autoridades, sin que ellos se traduzcan en beneficios reales para quienes sostienen la actividad en las comunidades rurales. Humberto González, en Viva la Noticia. ¡Viva la
2: Noticia! Y decirles también en otro tema que estuvo aconteciendo durante esta semana, decirles que la diputada local María Teresa Guerra Ochoa lamentó la provocación de que fue objeto en restaurante. Nuestra compañera Irene González tiene la información.
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6: La aspirante para encabezar la Coordinación Estatal de Defensa de la Cuarta Transformación y la Soberanía Nacional en Sinaloa, María Teresa Guerra Ochoa, habló sobre el atracado que vivió en un restaurante local donde fue abuchada mientras presenciaba un partido de la selección nacional. La legisladora con licencia aclaró que no se trató de una expresión ciudadana espontánea, sino de una provocación directa orquestada desde una mesa vinculada a la diputada Elizabeth Montoya, denunciando además graves irregularidades de seguridad en el lugar. Guerra Ochoa detalló que los gritos en su contra provinieron de la mesa donde se encontraba Gerardo N., esposo de la legisladora de Movimiento Ciudadano, acompañada de familiares directos.
7: Siento mucho que la mesa de donde surgieron los gritos era una mesa donde estaba sentado el esposo de la diputada Elizabeth Montoya. Y lo lamento mucho porque me tocó en varios momentos estar en la casa de la diputada. Más me preocupó ver que en torno a esa mesa había personal de seguridad armado adentro. Eso es una violación grave. Nunca debió de acontecer. Porque imagínense que nosotros hubiésemos querido responder, o sea, hasta dónde se hubiesen podido llevar.
6: Sin embargo, lo que más preocupación e indignación causó al aspirante de Morena fue constatar que el civil estaba resguardado en el interior del establecimiento por escoltas armados, asignados oficialmente a la diputada Montoya, alguno de ellos portando uniforme. Guerra Ochoa calificó el hecho como una irregularidad extrema y una flagrante violación a las normativas de seguridad, señalando que los escoltas asignados por una situación personal de la legisladora son pagados con recursos públicos y no deben ser utilizados por sus familiares para actividades de esparcimiento privado.
7: ¿Qué otra irregularidad me pareció? Las escoltas están asignadas a la diputada. Se pagan con recurso público. Las traía el esposo, estaban adentro del local, lo cual es una violación, algunos con uniforme. Eso es una irregularidad extrema. Y además que de esa mesa donde estuvo sentada también familiares directos de la diputada haya salido esa expresión. Yo respeto la diversidad y la pluralidad y no me hubiese generado absolutamente ninguna incomodidad y asombro que hubiese sido algo espontáneo, ciudadano.
6: La legisladora con licencia reveló que tras el incidente el propietario del restaurante se comunicó con ella sumamente preocupado, manifestando que nunca ha permitido que se politicen sus espacios comerciales y lamentó la afectación causada por la comitiva. La aspirante de Morena informó que se puso en contacto directo con la diputada Montoya Ojeda mediante mensajes de texto para hacerle ver la gravedad de la situación y la presencia de sus escoltas estatales armados dentro de un bar bajo el influjo de alcohol. Tere Guerra descartó proceder legalmente u otorgar mayor protagonismo personal al altercado, afirmando que ahí lo va a dejar y que corresponderá estrictamente a las autoridades competentes revisar las posibles sanciones administrativas hacia los elementos de seguridad involucrados. Para Ibero Noticias informa Irene González. ¡Viva la noticia!
2: Continuando con más información, también decirles. Continuando con más información, decirles que también la diputada local María Teresa Guerra Ochoa pues lamentó esta provocación. Y en más, decirles que deslinda la diputada local de Movimiento Ciudadano, Elizabeth Montoya, a su esposo de abucheo contra Tere Guerra. Así que vamos también con esta información de nuestra compañera Irene González.
6: La diputada de Movimiento Ciudadano, Elizabeth Montoya Ojeda, deslindó a su esposo de haber orquestado o fomentado el abucheo masivo en contra de la diputada de Morena, María Teresa Guerra Ochoa, suscitado en conocido bar-restaurante en la ciudad de Culiacán, mientras se transmitía el partido de fútbol de la selección mexicana. Montoya Ojeda lamentó y se dijo sorprendida por las declaraciones de la diputada morenista, quien señaló directamente a la pareja de la legisladora naranja y a sus acompañantes de ser los responsables de iniciar las agresiones verbales.
8: Efectivamente, mi esposo estaba en ese lugar, viendo el fútbol con sus amigos. Sin embargo, no fue de ninguna manera quien orquestó dicho abucheo. Si ustedes observaron los videos, el abucheo es por parte de todas las personas que estaban en ese bar. Mi esposo no tiene la capacidad de controlar las voluntades de las personas que están ahí. Decirles también que yo no estuve en ese lugar y que lamento muchísimo las declaraciones de la diputada María Teresa Guerra.
6: La legisladora de MC relató que su esposo intentó comunicarse telefónicamente hasta en tres ocasiones con Guerra Ochoa para aclarar el malentendido e incluso previo al incidente se acercó personalmente a su mesa para saludarla. Respecto a los cuestionamientos sobre que su esposo se encontraba acompañado por elementos de seguridad del Estado en un establecimiento público, Montoya Ojeda recordó que tanto ella como el diputado Sergio Torres sufrieron un atentado de gravedad el pasado 28 de enero, lo que derivó en la pérdida de su ojo izquierdo y alteró por completo la paz de su entorno. Explicó que la seguridad es extensiva para su familia por determinación de las autoridades y apoyo directo del propio gobernador del estado desde que ella se encontraba hospitalizada. Detalló que el esquema consta de 4 elementos de atención a víctimas y 2 de la policía estatal, que se van rotando y quienes se encargan de custodiarla a ella y a su esposo y de trasladar a sus hijas a la escuela y centros de trabajo.
8: Es lo que nosotros nos informaron por parte de la institución que me está brindando seguridad. De hecho, esto no es algo nuevo. Ellos son los que trasladan a mis hijas a la escuela y trasladan a mis hijas al lugar de trabajo. Y para mí es muy lamentable porque a partir de ese momento nuestra vida, como les comento, ha cambiado y yo, como madre de familia, no tengo tranquilidad, no tengo paz y mi anhelo es que mis hijas y mi esposo regresen a mi casa con bien.
6: A pesar del desencuentro, Montoya Ojeda afirmó que de su parte no existe ninguna ruptura en la relación con la expresidenta de la Junta de Coordinación Política y destacó que cuenta con la madurez política para separar lo laboral y partidista del afecto personal y el agradecimiento que le guarda a la diputada Tere Guerra por haber estado atenta a su estado de salud tras el atentado. Para Ega la Noticia informa Irene González. ¡Viva la
2: noticia! Las 8 de la mañana con 36 minutos, vamos a una pausa y regresamos con más.
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2: Las 8:38 y es momento de pasar a la información deportiva de la mano de nuestro compañero Charly Calderón. Charly, muy buenos días.
26: Hola, ¿qué tal? Soy Charly Calderón y sean bienvenidos a otro segmento deportivo. La emoción de la máxima fiesta del balompié continúa creciendo y cada jornada nos acerca un paso más hacia los momentos que definirán el destino de las selecciones. Ya quedaron definidos nuevos clasificados. Algunas potencias siguen demostrando por qué son favoritas y este fin de semana nos esperan auténticos partidazos de octavos de final que prometen mantener a millones de aficionados al filo del asiento. Vamos a repasar toda la información, así que sin más preámbulos, arranquemos. Continúa la emoción en el gran torneo. Y este pasado jueves dejó resultados importantes rumbo a la siguiente ronda. España confirmó su gran momento al imponerse con autoridad 3-0 sobre Austria, mostrando nuevamente una de las ofensivas más peligrosas de la competencia. La selección española dominó la posesión del balón, fue paciente para construir sus jugadas y aprovechó cada oportunidad para sellar una victoria contundente que lo coloca como una de las candidatas más fuertes para levantar el título. Por su parte, Portugal sufrió un poco más. Tras recibir un gol en un contragolpe y haberles anulado uno, en una jugada muy polémica, la cual fue revisada por el VAR, les marcaron un penal, el cual anotó Cristiano Ronaldo, quien es muy efectivo en ese tipo de instancias, y ya casi llegando al minuto 94, Ramos anotó e hizo el gol del gane allá en Toronto contra Croacia. En otro de los compromisos, Suiza hizo lo necesario para superar a Argelia y mantenerse con vida dentro del torneo internacional. Poco a poco, el nivel de exigencia aumenta y cada partido comienza a sentirse como una auténtica final. La intensidad sigue creciendo y ya no hay margen de error para quienes buscan mantenerse en la pelea. Las emociones no se detienen y este viernes también ofrecen una cartelera muy atractiva para los aficionados. La actividad comienza a las 11 de la mañana con el enfrentamiento entre Austria y Egipto. Dos selecciones que buscarán dar un golpe de autoridad y continuar escribiendo su propia historia dentro del gran torneo. Más tarde, a las 3, será el turno de Argentina frente a Cabo Verde. La escuadra sudamericana parte como favorita por su experiencia internacional y aparte ser el campeón vigente. Aunque Cabo Verde ya ha demostrado que puede competir de tú a tú y sorprender cuando menos lo espera. Lo que sí va a ser un factor es Lionel Messi. Y para cerrar la jornada, a las 6:30 de la tarde Colombia se medirá contra Ghana. En uno de los encuentros más atractivos del día será un duelo entre dos equipos intensos con velocidad, fuerza física y mucho talento ofensivo. Ingredientes que prometen un espectáculo de principio a fin. Una agenda que ningún aficionado al fútbol querrá perderse. Y también se viene un fin de semana espectacular para este gran torneo y el arranque también de los octavos de final. Una instancia donde cualquier error puede marcar el final del camino y donde cada selección deberá entregar su mejor versión. La actividad inicia este sábado 4 de julio a las 10 de la mañana, con el enfrentamiento entre Canadá y Marruecos. Se espera un partido muy equilibrado, con dos equipos que destacan por su intensidad física, velocidad y disciplina táctica. Todo apunta a un encuentro muy cerrado durante los primeros minutos, aunque si alguno logra abrir el marcador, el partido podría romperse completamente y regalar muchas más emociones para cualquiera de los dos lados. Más tarde llegará al encuentro entre Paraguay y Francia. Sobre el papel, la selección francesa parte como favorita después de la autoridad con la que dejó fuera a Suecia, mostrando un plantel lleno de talento y experiencia. Sin embargo, Paraguay llega motivado, con confianza y dispuesto a convertirse en una de las grandes sorpresas del torneo. Es el clásico duelo donde el favorito deberá demostrar por qué lo es, y mientras el rival intentará escribir una página en la historia. El domingo la actividad comienza a la 1:00 p.m, con un verdadero choque de estilos, Noruega y Brasil. La selección noruega ha destacado por su velocidad en el contragolpe y su capacidad para atacar con muy pocos toques. Un estilo que puede hacer mucho más daño si se encuentran espacios. Del otro lado aparece Brasil, la pentacampeona del mundo. Una selección acostumbrada a disputar ese tipo de escenarios, con futbolistas de enorme calidad y con cuerpo técnico que sabe ajustar conforme avanza el encuentro. Sin duda, uno de los partidos más atractivos de esta ronda, pero no el más atractivo, por supuesto. Porque para cerrar la jornada dominical a las 5 de la tarde llegará uno de los encuentros más esperados por la afición mexicana. Inglaterra frente a México. La selección mexicana vive uno de los momentos más importantes de su historia reciente. Después de conseguir una clasificación que ha ilusionado a todo un país. Enfrente estará una Inglaterra llena de figuras, encabezadas por Harry Kane y Jude Bellingham. Dos futbolistas que militan en la élite del fútbol europeo y que buscarán guiar a su selección hacia los primeros planos. Los ingleses también cargan con la presión de una larga espera por volver a conquistar el fútbol internacional, por lo que el compromiso promete ser intenso de principio a fin. La ilusión de México, el poderío inglés y un boleto a la siguiente ronda estarán en juego en un partido que nadie querrá perderse. Este domingo a las 5 de la tarde. Y así cerramos con la información deportiva de este día. La intensidad del torneo continúa aumentando y este fin de semana nos promete regalarnos emociones, sorpresas y partidos que podrían quedar grabados en la historia de la fiesta del fútbol. Nosotros estaremos atentos para llevarles todos los resultados, las reacciones y el análisis de cada encuentro. Gracias por acompañarnos. Yo soy Charly Calderón para Viva la Noticia.
2: Muchísimas gracias, Charly, por esta información del mundo de los deportes que nunca deja de sorprendernos. Ahora vamos a Chismecito Time para que usted se entere de algunas cosas relevantes en la vida de los famosos.

0: chismecito. Taylor Swift y Travis Kelce ya serían marido y mujer. A solo horas de su esperada boda, aseguran que la cantante y el jugador de la NFL ya se casaron por lo civil en una ceremonia completamente privada en Nueva York. Aunque la pareja ha mantenido el enlace bajo total hermetismo, este 2 de julio arrancaron los festejos con una exclusiva cena de ensayo para un grupo reducido de invitados, mientras la gran celebración está programada para el 3 de julio. Entre los detalles que han salido a la luz, se habla de una lista de invitados repleta de celebridades, un fuerte operativo de seguridad y una recepción que podría reunir a cerca de 1,000 personas en el Madison Square Garden. Hasta el momento, ni Taylor ni Travis han confirmado oficialmente si ya dieron el sí, pero todo apunta a que la pareja ya es legalmente marido y mujer, y que ahora solo falta la boda de ensueño que promete convertirse en el evento del año. Liam Gallagher le echó más leña al fuego. A días del partido entre México e Inglaterra, el integrante de Oasis desató la polémica con un atrevido pronóstico que hizo explotar las redes. Todo comenzó cuando una fan le preguntó qué pasaría si Inglaterra perdía en el Azteca. Fiel a su estilo, Liam respondió sin filtros: "Creo que le vamos a ganar a México 5-0. Pero no se quedó ahí. El músico también lanzó un homenaje para el capitán inglés: "Cómete los vivos", dejando claro que apuesta por una goleada de su selección. Como era de esperarse, sus declaraciones dividieron opiniones entre mexicanos e ingleses, mientras el nombre de Oasis volvió a ser tendencia gracias a la fiesta futbolera. La cuenta regresiva ya comenzó. La cuarta temporada de La Casa de los Famosos México se estrena el próximo 26 de julio, pero el primer habitante podría revelarse mucho antes. Aunque la producción aún no lo confirma, en redes sociales se filtró que el primer famoso sería destapado el 5 de julio, al terminar el partido entre México e Inglaterra en la fiesta futbolera 2026. Mientras tanto, también crecen los rumores sobre quiénes formarán parte del reality. Entre los nombres que más suenan están Yair, Cynthia Clitbo, Omar Chaparro, Daniela Luján, Karina Torres, Emiliano Aguilar y Consuelo Duval, aunque ninguno ha sido confirmado. Lo único seguro es que las especulaciones ya están encendidas y la producción promete revelar poco a poco los famosos que buscarán conquistar la casa más polémica de la televisión. El pleito entre Imelda Tuñón y Maribel Guardia sigue pasando factura. La viuda de Julián Figueroa confesó que atraviesa una fuerte crisis de ansiedad en medio de la batalla legal por su hijo y aseguró que incluso ha recibido amenazas. En entrevista con Sale el Sol, Imelda reconoció que no se siente emocionalmente estable y que el escándalo se ha convertido en una telenovela. Aún así, sorprendió al revelar que desde hace más de un año volvió a darse una oportunidad en el amor. Aunque dijo que espera ponerle fin al conflicto y desea que Maribel Guardia esté tranquila y bien, la actriz no ha respondido a estas nuevas declaraciones, por lo que la polémica entre ambas sigue más viva que nunca. Esto fue todo en tu dosis diaria de líos, fama y también de buena vibra. Vamos a volver mañana con más del mundo que nunca deja de brillar. Yo soy Claudia Araujo y nos vemos hasta la próxima.
1: Ya sabe que también va a poder encontrar más chismecito en nuestras redes sociales. Ahora vamos con nuestro compañero Bernardo Hurtado, quien nos tiene Y que vive el cine, para que usted sepa las recomendaciones de este fin de semana.
2: Hola, ¿qué tal? A ti que nos estás viendo y escuchando, sean bienvenidos a Y que viva el cine, donde tengo constantemente para ti la recomendación de serie o película para que disfrutes de un buen rato. Estamos terminando otra semana y estos son los mejores momentos para ir al cine. Por ello, mi recomendación para ustedes está en cartelera y esa es la siguiente: Minions y Monstruos. En esta historia seguiremos principalmente a los Minions, James, Henry y Ed, los cuales junto a los demás se han abierto paso en Hollywood, teniendo actualmente un proyecto de su total interés, una película de monstruos. Sin embargo, la pregunta más grande es de dónde podrán sacarlos, por lo que deciden invocar a uno calamitoso.
3: Sin embargo, no luce como ellos esperaban. A pesar de esto y con la ayuda de este ser, se embarcarán en una travesía para encontrar a los mejores para su película. Pero algo que deberán considerar es que los Minions son Minions y los monstruos son monstruos. Esta película cuenta con una calificación de la crítica del 90% y de la audiencia del 76% en Rotten Tomatoes. Así que si te interesa una historia divertida del mundo de mi villano favorito, esta es para ti y podrás verla en cines. Entre las notimedias del día de hoy, se ha confirmado por la cuenta de Paramount Plus en Brasil que

0: La película La Leyenda de Aang adelanta su estreno en la plataforma, pasando de octubre al próximo 25 de julio. Considerando su filtración meses antes, ¿qué opinas de esta decisión? También, considerando el próximo estreno del live action de la película Moana, por parte del actor Dwayne Johnson, ha revelado que actualmente ya se encuentra en desarrollo la tercera entrega de las películas animadas, por lo que queda esperar y por mientras regresar a la primera parte de esta historia en cines. ¿Irás a verla? Y para terminar, considerando su recaudación en Estados Unidos, la película Obsesión ha superado al Exorcista como la sexta película de terror más taquillera de ese país. Esto considerando la recaudación mayor a 240 millones de dólares en comparación a la del clásico de terror de 233 millones. Esta película ya está disponible para alquilar o comprar en plataformas. Siendo fin de semana, la cartelera disponible para ti es la siguiente: Minions y Monstruos, Toy Story 5, Supergirl, Scary Movie, El Día de la Revelación, Jackass, La Última y Nos Vamos y Un Oscuro Secreto. Esta fue la recomendación del día de hoy para ti y compárteme qué opinas al respecto. Yo soy Bernardo Hurtado y que viva el cine.
1: Muchísimas gracias, Bernardo, y usted también ya tiene estas recomendaciones. Pónganos en los comentarios si ya vio algunas de estas películas, de estas series, y qué tal le parecieron. Comentarles que referente a lo que hemos estado hablando acerca de estas celebraciones que se van a llevar a cabo, lo que es la Secretaría de Seguridad Pública y Tránsito Municipal, pues llama a celebrar de la mejor manera posible con motivo del encuentro entre las selecciones de México e Inglaterra. La Secretaría de Seguridad Pública y Tránsito Municipal implementarán este domingo un dispositivo especial de seguridad y vialidad al término del partido con el propósito de brindar protección a la ciudadanía, facilitar la movilidad y preservar el orden público en caso de concentraciones de aficionados. El operativo se estará desarrollando de manera coordinada con autoridades de los tres órdenes de gobierno en la glorieta Cuauhtémoc, mejor conocida como La Canasta, y en puntos donde de ser necesario, pues se aplicarán también los cierres temporales a la circulación vehicular, permitiendo pues únicamente el acceso peatonal. Policías preventivos y de vialidad permanecerán en el lugar para orientar a la población, agilizar la movilidad y garantizar que la celebración se desarrolle de forma segura. Así que ya lo sabe, cualquier cosa, usted desde el domingo, pues muy temprano, como lo vimos el martes, empezará a ver cómo pues poco a poco están cerrando estas vialidades para que usted también tome en cuenta, si es que no va a celebrar, no se va a concentrar aquí en La Canasta, pues que no le agarre desprevenido, vaya, y que diga pues por dónde me voy, así como también el próximo lunes que se van a llevar a cabo este cierre,
2: sí,
1: de la construcción.
2: El Pedro Infante se estará cerrando desde la altura de lo que es el Puente Negro y usted no podrá circular en ninguno de los dos sentidos, se cierra totalmente, y en esta circunstancia el 6 de julio y hasta el 28 de agosto este bulevar será cerrado hasta el crucero con el bulevar Jorge Julián Calles Chávez Castro. Esto es desde lo que es la, hasta donde es la CEPIC, está cerrado de un lado, del otro lado es la Toyota y la MG. Entonces ahí ya se reanuda la circulación. Usted podrá accesar a esta zona del Pedro Infante a través del Chávez Castro por lo que es el eje, por la zona del Eje Federalismo, del Boulevard Federalismo. Ya sea circulando por alguno de los dos sentidos, para seguir al centro, si usted viene por el esta avenida que es la de los la lateral al canal Umaya, usted si va al centro se viene, da vuelta en el Pedro, en el Jorge Julián Chávez Castro a la derecha, ya se incorpora a lo que es el eje, lo que es el paso a desnivel Federalismo. Si se sigue por la izquierda, usted va al centro, se sigue por la derecha, viene acá por la Insurgentes y podrá circular para esta zona donde está GPM, donde está el gobierno del estado y etcétera. Y de en el camino hacia lo que es la zona del Pedro Infante después del Congreso, usted podrá accesar en una vuelta a la izquierda que hay sobre el malecón y a tomar algunas avenidas o calles en particular que le lleven a su destino, pero bueno, lo que es una realidad es que no podrá. Usted puede tomar el paso del eje federalismo para circular a un costado del canal y en el Jorge Julián Chávez Castro dar vuelta a la derecha y en la siguiente cuadra dar vuelta a la izquierda, junto exactamente donde está el semáforo de la CEPIC, el Starbucks, el Toyota y el MG, y ya incorporarse. Esto estará hasta el 28 de agosto, desde el próximo lunes, y es muy bueno que usted esté pensando en las trayectorias que debe seguir para evitar esta circulación. Esto es parte del proceso de construcción de lo que será este puente, de esta nueva obra para lo que será la avenida que circula ya casi terminada por lo que es el río Culiacán. Así las cosas, así las previsiones. Y así que usted, en el caso de lo que será el día domingo, a la hora de celebrar, lo haga con mucha pertinencia y con mucho cuidado y apoyando a las autoridades.
1: Y claro, si va a volar, que sí, se agarre bien cuando vaya a caer.
2: Ya tenemos algunas imágenes reportadas para que no las dejen volar, por vida de Dios. Y bueno, esperemos que así sea, porque hay que hacer el cielo el lunes y pues quién nos va a operar.
1: Pues sí, no, va a estar todo tranquilo. Todo tranquilo. Eso va a estar tranquilo, ya sabe también.
2: No, porque no te toque el lunes, vayas a andar en el pie de volar.
1: Y ustedes creen que yo, Claudia Araujo, se va a poner a volar.
2: Porque en un ranazo de lunes a lunes, no. Espera, vamos a
1: esperar. Todo va a ser todo tranquilo, todo con medida, que ya. Así sea, estamos tanteando el terreno, entonces va a ser tranquilo. Y para todas las personas, pues por supuesto también que quieran estar asistiendo, ya sabes las recomendaciones que acaba de dar la Secretaría de Seguridad Pública y por supuesto las va a encontrar en nuestras redes sociales para que lo vuelva a ver.
2: Efectivamente, muy importante. Pues nos vamos, Claudia.
1: Nos vamos ya. Muchísimas gracias a todas las personas que estuvieron con nosotros y por supuesto los invitamos a que en punto de la una nos siga en Viva la Noticia Vespertino para que usted se siga enterando de esta información y más, Enrique.
2: Efectivamente. Muchas gracias, Claudia. Muchas gracias a usted por el favor de su atención. En nombre de todo este equipo de profesionales de la comunicación, la radiodifusión, el periodismo y las redes sociales, Enrique Gil Vargas le agradece el favor de su atención. Le invito para que en punto de la una de la tarde acompañe a Claudio Araujo y Bernardo Hurtado en Viva la Noticia Vespertino y por supuesto en punto de las 6 de la tarde nos acompañe en La Revuelta y Media. Estará con usted y con nosotros la diputada local del Partido Acción Nacional, Roxana Rubio, y ya verá que se va a poner muy bueno. Gracias, que tenga un excelente día.
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1: Son las 9:01.

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0: Son las 9:22.
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20: Un letrero que nació en julio. El 13 de julio de 1923 se instaló en las colinas de Los Ángeles el famoso cartel que originalmente decía Hollywoodland. Fue creado para promocionar una urbanización, pero pronto se transformó en un símbolo de la industria del cine. Con letras de más de 14 metros de alto y 106 de largo, el letrero se convirtió en la imagen más reconocida de Hollywood y en un icono cultural que aún hoy, más de un siglo después, sigue representando la magia del cine.
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21: Son las 9:44.
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Muy buenos días, Culiacán. Buenos días, Los Cabos. Hoy, gracias a Dios, ya es viernes. Bienvenidos a Energy. Bienvenidos a Detrás del Rosa. Qué bueno que hoy estás conectado conmigo, ¿eh? Me encanta. Me encanta que podamos hacer este match perfecto a través de la música, a través de estos viajes en la cápsula del tiempo que tanto nos gustan. Y hoy empezar con toda la actitud, este nuevo mes que ya está con todo. Y, por supuesto, un fin de semana emocionante para todos los mexicanos, porque estamos ya preparándonos para este domingo, el gran partido México-Inglaterra. ¿Cómo creen que va a quedar ese marcador? Obviamente vamos con todo México. Y nada, mira, en Energy somos muy fans de Oasis, nos encanta. Yo me considero una fan de Oasis, de Liam Gallagher, de los hermanos Gallagher en general. Estamos muy contentos de su regreso y que se reunieron y que no ha habido problemas. Pero que diga que va a quedar 5-1, favor Inglaterra, no. No, señor, ahí sí, con mi México, no. Y el mismísimo Fer de Maná, el día de ayer, pues sacó un video justamente defendiendo a México, ¿no? Diciendo, a ver, güey, o sea, ubícate, le dijo. Estuvo muy curado, la neta, si no lo has visto, por ahí lo tengo colgado en mi Instagram. Igual, déjale tu corazoncito y dime ahí a través de Instagram cómo crees que quede también el marcador. Jimena Aguilar Oficial, así me encuentras en las redes sociales, Instagram, Facebook y TikTok, Jimena con J. Y obviamente estamos en Detrás del Rosa y Energy 88.1, desde donde estamos transmitiendo en Culiacán, Sinaloa, para todo el mundo, en internet, gpmtuportal.com. Y bueno, hoy es un gran día, repeat after me, hoy es un gran día, créetelo, para que realmente te pasen cosas bonitas, que llegue pura buena vibra este fin de semana y que no nada más disfrutemos. Ahora, también hay que prepararnos porque yo soy muy positiva, ¿verdad? Y sí, todo, sí, pero ¿qué tal que no pase? O sea, siento que me va a doler más porque ahora nos hemos emocionado más, creo yo, que otras veces, porque van 4-4, porque México está jugando increíblemente bien, aunque obviamente yo sí tengo las expectativas bastante altas con el equipo de la selección mexicana, porque no nada más yo, los expertos en deportes y gente internacional desde otros países han comentado que México es como que el rival que nadie se quiere cruzar, porque o sea, sí están viendo que realmente es un buen equipo, o sea, no es nada más sentimentalismo porque somos mexicanos, en general yo he escuchado que sí es un muy equipo muy fuerte, un equipo muy bueno, entonces, pues claro, todo puede pasar este fin de semana, ¿verdad? No más hay que prepararnos para el golpe por si no, porque no quiero ver a todo mundo deprimido. ¿Cuánto nos va a durar eso, oigan? Pero no, nada, vamos a traer puros pensamientos positivos a nuestra mente y que pasen cosas bonitas. Hoy tendremos un viaje en la música, un buen spotlight, musiquita para arrancar el fin de semana y una que otra que nos va a hacer recordar y volver a vivir. Así que si quieres disfrutar todo esto, quédate conmigo. Gracias al Encanto Desarrollos por estar con nosotros, como siempre, aquí en Detrás del Rosa. Y tú, ponte pilas porque estamos listos para arrancar. Dale play a Detrás del Rosa.

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1: Viernes, señoras y señores, ¿y qué creen? 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Y bueno, pues ya que tenemos a Helados del Pueblo, claro que estamos bien happy, pero vamos a ponernos más happy viajando en la música. Vamos a hablar del icono de los 80 que decidió borrarse en los 90, porque harto de ser un objeto de deseo, asfixiado por la fama, tomó la decisión de no protagonizar sus videoclips para obligarnos a escuchar su dolor. ¿Se acuerdan de Wake Me Up Before You Go Go? Bueno, en los años 80, George Michael lo dominaba todo. Primero con el pop alegre de Wham, luego con su debut solista The Fade, y se convirtió en el sex symbol definitivo. Pero el mundo se obsesionó tanto con su físico, con estos vaqueros ajustados, que terminó asfixiando al verdadero músico. Y bueno, cansado de ser hipersexualizado, pues resulta que en 1990 tomó una decisión radical. En el video de Freedom 90, dirigido por David Fincher, se negó a salir en pantalla y en su lugar contrató a las supermodelos más icónicas de la época para la sincronización de los labios con la letra de la canción. O sea, esto del TikTok no es nuevo, ¿ves? O sea, ya lo usaban en los videos en los 90s también. Y su mensaje era, escúchenme, no me miren. George Michael demostró que su talento iba mucho más allá de su encanto visual. Su versatilidad era tan feroz que compuso himnos para absolutamente todo. O sea, tenemos el de para Navidad, Last Christmas. Para el desamor, Careless Whisper. Para el deseo puro, I Want You Sex. O sea, tiene para todos. Su música también fue su escudo. Cuando perdió el gran amor de su vida, compuso la devastadora Jesus to a Child y años después respondió con Outside, un himno satírico, orgullosamente gay también. Desde las pistas de baile hasta los momentos de luto más íntimos, la mente de George Michael musicalizó la existencia. Dejó una colección de canciones indestructibles porque entendió que el pop no tenía que ser plástico, sino que podía ser el refugio de un alma rota. Y lo logró muy bien. George Michael nos obligó a escuchar su alma. Y sí, en los 80 tenía todo. La energía de Wham, el deseo global, un planeta obsesionado con su físico. Pero los 90 dijo, stop a las llamadas. Es un genio versátil que ha compuesto los grandes himnos que cantamos aún después de tantos años, ¿no? Así que, ¿qué te parece si hoy vamos a aprovechar este éxito que tenía también con Wham y con todas estas canciones que nos ponían muy de buenas? Porque esta canción es ahora nuestro Morning Shot. Y súbele, porque el Morning Shot se disfruta a todo volumen.

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1: Ya estamos de regreso y bueno, ha llegado el momento de viajar en nuestra cápsula del tiempo, la que tanto nos gusta aquí a través de Energy FM. Gracias por elegirnos, espero que ya tengas guardada esta estación como tu estación favorita. Y bueno, acompáñame, porque hoy vamos a viajar a los ochentas, esta época que, ay, cómo nos regaló buenas canciones, grandes artistas. Y esta rolita, que te voy a platicar un poquito, pues, el contexto, ¿no? ¿Se acuerdan de Young Turks? Una canción que hizo que Rod Stewart rompiera todas sus reglas. Muchos fans en aquel entonces pensaron que estaban escuchando a otro artista. Era como ver a alguien cambiar de personalidad de un día para otro y que además le saliera increíble, porque le fue muy bien. Billy y Patty, los protagonistas de la letra, abandonaron todo para perseguir sus sueños, enfrentándose a las dificultades de la vida. Pero lo curioso es que esta canción no vende un final perfecto, más bien muestra que perseguir la libertad también implica asumir riesgos, asumir responsabilidades. Con Young Turks, Rod Stewart logró algo que muy pocos artistas consiguieron: atraer a un público completamente distinto, pero sin perder a quienes ya lo seguían. Mientras algunos extrañaban este sonido clásico, otros descubrían a un artista capaz de reinventarse sin miedo. Lo más increíble es que la canción, que parecía demasiado diferente para un cantante como Rod Stewart, terminó siendo uno de los mayores éxitos de toda su carrera. Así que, ¿crees que Young Turks fue una de las mejores decisiones musicales de Rod Stewart? Escríbenos a través de Energy y Detrás del Rosa, y por lo pronto, disfruta este viaje en la cápsula del tiempo.

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2: Seguimos con más. 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Gracias también a Oscar 90.1, nuestra estación hermana, por estar conectados aquí con lo mejor de la música en inglés. Y mira, les traigo el behind the playlist de esta rolita, que no sé si ustedes la habían escuchado alguna vez. Seguramente sí. María Magdalena. Esta canción que fue la que escandalizó a medio mundo. ¿Y qué crees? Terminó siendo un clásico. Es que hay canciones que triunfan por su ritmo, otras por su letra, y luego está esta, María Magdalena, que logró conquistar al mundo rodeada de misterio, de interpretaciones y una enorme polémica desde el día uno. Pero lo que parecía un riesgo terminó convirtiéndose en uno de los mayores clásicos del pop europeo de los años 80. Te cuento un poco el behind the playlist. 1985, imagínate, llega Sandra y aparece con una canción llamada María Magdalena. Obviamente, la gente solamente leyó el título y todos se imaginaron lo peor. Antes de escucharla, incluso no habían escuchado en una sola nota y ya estaba la polémica, ya esto había comenzado, porque era como juzgar un libro solo por la portada, pero en versión musical, haz de cuenta, ¿no? Y durante años, mucha gente pensaba que este tema era una referencia directa al personaje bíblico. Sin embargo, los compositores explicaron que María Magdalena utilizaba ese nombre como una figura simbólica para representar a una mujer fuerte, libre y difícil de encasillar. Al final, la imaginación del público terminó escribiendo muchas más historias que la propia canción. Mientras gran parte del pop de mediados de los 80 seguía fórmulas conocidas, Sandra llega con sintetizadores envolventes, con percusiones electrónicas, una producción elegante realizada por Michael Cretu, y el resultado era tan moderno que aún hoy cuesta creer que tenga casi 4 décadas. Y lo que empezó como una apuesta arriesgada, pues terminó convirtiéndose en un fenómeno internacional. María Magdalena alcanzó número uno en varios países europeos y transformó de hecho a Sandra en una de las voces femeninas más importantes del pop de los años 80. Muchos conocen a Sandra por su voz, pero detrás de la producción estaba Michael Cretu, que años después, por cierto, alcanzaría fama mundial con el proyecto Enigma. Pero juntos lograron construir un sonido elegante, misterioso, completamente diferente al de la mayoría de los artistas de esa época. Ya décadas después, María Magdalena pues sigue despertando curiosidad. Algunos, de hecho, siguen buscando un significado oculto, otros simplemente pues la disfrutan, ¿no? Esta atmósfera hipnótica. Y quizá ese es su verdadero secreto. Una canción que nunca termina de revelar todas sus respuestas. ¿Estás de acuerdo conmigo? ¿Qué es lo que más te atrapa de esta canción? ¿Su sonido o el misterio que la rodea? Los leo en las redes de Energy 88.1 y Detrás del Rosa. Y por lo pronto, ahora con el Behind the Playlist, vamos a escucharla.

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Señoras y señores, les tengo noticias. Tenemos nuevo himno para el juego de este domingo y es esta canción que estamos escuchando, que obviamente y seguro si eres de la generación Energy, también eres seguidor y fanático de Caifanes. Sé que aquí no lo tocamos porque es música en español, sin embargo, hoy lo amerita, solo para darles un poco de contexto, porque esta canción, Aquí no es así de Caifanes, se ha convertido en el nuevo himno digital de los aficionados mexicanos, ahora que vamos rumbo al duelo de la selección nacional contra Inglaterra en los octavos de finales de este Mundial 2026. En redes sociales ya están virales estos videos, todos los edits de la selección mexicana con la emblemática letra de fondo y obviamente pues menciona mucho el contraste, ¿no?, entre la historia futbolera y cultural de ambos países. Aquí no es así. Este es el grito mexicano en redes ante Inglaterra, donde editores, creadores de contenido, todos estamos, porque yo también estoy ya subiendo el mío a las redes sociales, inundando en Instagram, en TikTok, en todas las plataformas, imágenes de la selección mexicana, del rival europeo, acompañadas de la poderosa letra. De hecho, hace ratito estaba escuchando una entrevista con este chavo, que no recuerdo su nombre real, pero el que hizo el personaje de Ron en Harry Potter, el pelirrojo, pues obviamente es de por allá. Y también en esta declaración decía, tenemos miedo, realmente México es un rival fuerte, pues obviamente va a ser un partidazo. Entonces lo están reconociendo todos. Y justo en uno de los clips más virales con esta canción se ven imágenes de la selección de Inglaterra, lugares característicos de este país, mientras suena, sigues caminando sobre viejos territorios, invocando fuerzas que jamás entenderás. Y bueno, la parte más emotiva, donde vemos a la selección mexicana, la emoción de la afición, los festejos, y en los comentarios la frase, Oasis, Caifanes mejor, ¿no? Por lo que hizo la declaración Liam Gallagher de Oasis ayer, diciendo que iba a quedar 5-1 Inglaterra, y pues no. Ahora todos en las redes sociales están pidiendo que pongan esta canción en el estadio. Imagínate, todo mundo cantando a todo pulmón esta canción. Oye, si no sé si a ustedes les con el partido pasado de México-Ecuador, digo, no tenemos la fortuna de estar en el estadio directamente, pero en los restaurantes donde también estamos viviendo las mismas vibes del fútbol, apoyando a México, era sumamente emocionante que todo mundo ahí estaba cantando El Cielito Lindo, o sea, aplaudiendo y con, no sé, todos vibrando en la misma onda. Ojalá que así fuera todo el año, que así nos sintiéramos todo el año, conectados sin importar nuestra edad, nuestro género, nuestro país de residencia, que todo fuera unión. Qué bonito, ¿verdad? Bueno, pues ahora ya lo sabes, Aquí no es así de Caifanes estará sonando, por lo menos de aquí al domingo, bastante fuerte. ¿Será que la canten en el estadio? Seguro que sí. El partido entre México e Inglaterra por los octavos de final será este domingo 5 de julio en el Estadio Azteca, que ese es un gran plus, que jueguen en México y en ese estadio que los que han estado ahí dicen que es una cosa que se pone la piel chinita nada más al entrar. El silbatazo inicial está programado para las 14 horas, es el tiempo de México, no, aquí es una hora antes para nosotros. La expectativa crece, obviamente, entre la afición, porque piden llevar el ambiente digital de Aquí no es así a las tribunas del Coloso de Santa Úrsula. ¿Será que México ahora sí no sea la gran sorpresa? Y si sí, bueno, pues así nos emocionamos con esa canción que ahora es viral.

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¿Cuántas veces hemos dicho die, die, verdad? Mi cerebro, yo creo que si le ponemos una gráfica, tiene como el 90% el contenido dice die, die, en algún momento del día, sin siquiera pensarlo, pero ya lo traemos impregnado en la piel, porque además está llegando al número uno, una de las canciones más descargadas. Pues sí, algunos la criticaron y tal, salieron otras canciones que también se podría decir son del mundial, aunque no oficial, pero bueno, el die, die y Shakira es otro nivel. Y esto nos emociona aún más porque, ¿qué creen? Les tengo noticias para todos los amigos futboleros, para todas las familias que están esperando el partido de este domingo en México-Inglaterra. Acaban de informar que cambia de horario. En lugar de a las 6 de la tarde como estaba programado, será a las 12 del día. Esto porque según el sistema meteorológico, pues anunció que hay posibilidades bastante altas de tormenta eléctrica en la Ciudad de México. Entonces dijeron, no nos vamos a arriesgar, así que lo haremos temprano. Y se cambia en lugar de a las 6 a las 12, así que habrá que estar pendientes. Me imagino que es una hora antes aquí igual, ¿verdad? 11 de la mañana. Hay que levantarnos con toda la pila, con todo el ánimo. Y bueno, qué bonito. Al final es esto, el poder disfrutar, celebrar en familia, gritar gol muchas veces, ojalá que así sea. Y bueno, que finalmente nos den esta noticia buena de que pasan. Imagínate a los cuartos de final, sería increíble. Sería increíble, de verdad. Ojalá que sí, así suceda y estaremos pendientes. Así que bueno, pues nada, cámbiale la alarma. Si tenías pensado reunirte por la tarde, ahora en lugar de carnita asada, pues vamos a hacer un desayuno, ¿no? Tempranito para reunirse en la familia, o si tenías alguna reservación en restaurantes y eso, también hay que tomarlo en consideración para estar todos enviando la buena vibra a México contra Inglaterra, que bueno, anda con toda la gente en las redes sociales esperando pues este gran día. Así que ahora ya lo sabes, agéndate y no te lo pierdas. 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Vamos a música y regreso. Estás escuchando Detrás del Rosa.

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1: Ya nos vamos, señoras y señores, es viernes, pero antes no podemos dejar a un lado que hoy se casa Taylor Swift. ¿Es la boda del año, la boda del siglo? ¿Qué va a pasar? No lo sé. A ver, dicen que ayer fue la cena, ya es que en Estados Unidos se usa mucho que hacen como una cena previa de ensayo y tal, porque ha habido una cosa tremenda allá en Nueva York, porque es en el Madison Square Garden. Entonces imagínate que se junta la boda de Taylor Swift más lo que normalmente hay allá, más el mundial, más mil cosas. Entonces dicen que hay una cosa, seguridad por todos lados, que han preparado esto pues con mucha anticipación para evitar percances y sobre todo para evitar que se cuelen ahí los paparazzis, porque hasta ahorita, déjame decirte que no ha habido ni una sola fotografía, o sea, no sabemos qué rollo, esos son solo suposiciones, aunque pues se sabe que están ahí llegando los invitados, Selena Gómez, muchos de los que artistas que van a estar ahí, pues va a ser, yo creo que mejor que los Oscar, ¿no? Esa alfombra roja de los invitados, aunque se habla de que van a ser como amigos cercanos, familia y ya, ¿no? Vamos a ver, seguramente en cuanto pase este fin de semana, unos días más, pues a quien le hayan vendido la exclusiva, nos van a mostrar estas fotografías maravillosas de una boda de ensueño, porque los que hemos seguido la vida de Taylor Swift y sobre todo en los últimos tiempos que empezaron esa relación con Travis Kelce y ella, pues la verdad es que nos ha gustado mucho. O sea, esta comedia romántica a mí me encanta y me vale. Yo ojalá que les vaya muy bien, ojalá que los que les están aventando hate así de que no, es que no van a durar, me vale. Yo creo que sí van a durar, que van a ser felices por siempre y pues que nada, queremos ver todo. Queremos ver todo lo que suceda. Ahorita se compartieron algunas fotografías de que ya están así como súper cuidando toda esta parte del Madison Square Garden, porque se supone que la boda es hoy. Ah, y además mañana es el Día de la Independencia en Estados Unidos. Y tú sabes que allá celebran a lo grande, son 250 aniversario que van a celebrar. Entonces también, además, en ese lugar, o sea, ahí por Times Square, pues va a estar el gentío. No sé cómo por qué lo quiso hacer así. O va a ser de esto un concierto. No, no entiendo, pero bueno, va a estar seguramente la boda muy elegante, muy bonita. Ella se va a ver increíble, seguro que sí. Y pues nada, la cuenta regresiva ya terminó. Taylor Swift y Travis Kelce pues dieron inicio a las celebraciones de su boda con una exclusiva cena de ensayo ahí en Nueva York, familia, amigos. Por ahí se habla de, además de Selena Gómez, Abigail Anderson, Bradley Cooper, Jack Antonoff, Adam Sandler, George Kittle, quienes todos fueron vistos por ahí llegando al evento. Entonces todo apunta a que esta ceremonia se va a celebrar este fin de semana en un ambiente privado, rodeada únicamente de las personas más importantes para la pareja, como debe de ser, ¿no? Y más siendo celebridades de ese nivel. Así que pues claro, todo el mundo estaremos pendientes pues sí de todo lo que pase con el mundial, pero hoy queremos saber qué pasa con Taylor Swift. Pues sí, cosas que no me importan, pero quiero saber, ¿verdad? ¿Cómo se va a ver? ¿Quién la va a maquillar? ¿Qué se va a poner? Estaremos pendiente. Ojalá que nos dieran, no sé, una pequeña probadita. Ellos, directamente, a través de sus redes sociales, como mucho han compartido de su relación. Estaremos pendiente de eso, por supuesto. Y para todos los Swifties, pues nada, a celebrar. Vamos a vestirnos elegantes este fin de semana. Oigan, y este fin de semana han pasado muchas cosas. Ayer también fue el partido de Portugal contra Croacia. Gana Portugal. Fue un partido, al principio, medio soso, según yo como experta no certificada de fútbol, pero bueno, ya después empezaron con el tema de meter los goles, mete primero Croacia y después les empata Portugal y finalmente mete uno más, pues Cristiano Ronaldo, ¿no? Que estuvo pues obviamente emotivo porque había dos leyendas del fútbol que se nos van en su último baile, que por un lado estaba Cristiano Ronaldo con Portugal y por el otro lado pues también estaba Luka Modric, que también es un gran futbolista, que también es de los veteranos, tiene 42 años y pues este es su último mundial. Entonces también fue emotivo porque como fuera el que perdiera uno de ellos ya se iba para siempre. Entonces fue emotivo al final como se despidieron pues todos los jugadores de Luka Modric, abrazándolo, felicitándolo. El mismo Cristiano se acerca y después cuando le preguntan, Cristiano dijo, es que yo quisiera que no se retirara, ¿no? Que siga jugando, que puede ser también opción y seguramente pasará igual con Cristiano, que es tal vez el último mundial, pero tal vez sigan jugando con otros equipos, no sé, y no sé si sea el caso específicamente de Luka Modric. Pero a ver, ustedes que son expertos en esto, ¿será coincidencia? El país que elimina a Croacia se corona como campeón. No lo estoy decretando, Diosito, no, porque ¿será que ya le toca al bicho? Hay un dato curioso para los que no sabían y es que en los últimos torneos mundialistas Croacia ha sido el amuleto de buena suerte. Entonces el equipo que los elimina es el que se corona campeón del mundo. Eso es lo que se dice. Pero ¿sabes qué? Yo le creo más a los Simpson, que también tienen un capítulo donde dicen que gana México. Entonces, con permisa, pero yo le apuesto a México, ¿verdad? Y sí, México-Inglaterra, que por cierto, el partido ya les decía, se cambió de horario a las las 12, hora de México, este domingo. Pero además, ¿sabes qué? Yo no sabía. Este esperado duelo va a tener un medio tiempo, así como en el Super Bowl y como le van a hacer en el cierre de todo lo que es el Mundial, donde va a estar Shakira, Madonna, BTS. Pero en este del domingo se dice que en el medio tiempo va a estar Maná. Ya ven que pues ya quisimos mucho a Fer de Maná porque nos defendió Fercito, lo queremos y todo. Y pues tuvo mucho éxito en la inauguración con el famoso Oye, mi amor. Entonces se dice que para este partido de octavos de final va a haber medio tiempo y va a ser Maná quien se va a presentar también ahí, porque recordemos que pase lo que pase, este es el último partido ya en México, no nada más en la Ciudad de México, sino en México, ya no más Mundial. Todos los de aquí, cuando pasen a los cuartos, ya se van a Estados Unidos y tal. Entonces, pues nada, cerramos con broche de oro una gran fiesta de fútbol que se ha vivido al máximo. De verdad que creo los mexicanos lo aprovechamos a tope, haciendo todo para pues estar en todas partes, y lo logramos, la verdad. Qué bonito sentir un México unido así, gracias a un deporte como es el fútbol. Así que, pues nada. Y fíjate, te les voy a dar un dato curioso, nada más así como observación. Yo siento que las que les estamos enviando así good vibes a los futbolistas son las girls, todas las mujeres, porque qué casualidad que este mundial, por alguna razón, no sé cuál sea, pero por alguna razón, todas las mujeres estamos interesadas también en el mundial, y entonces ahora sí están ganando, ahora sí 4-4 y vamos 5-5 y van a ganar el mundial. Entonces, girls, creo que ahora lo que necesitan son nuestras vibes, así que sigamos viendo el fútbol, y ahora a lo mejor también nos ponemos en los zapatos de los hombres que son amantes de este deporte, en donde dices, oye, pues no está nada mal esto de estar yendo a partidos, desvelarte, echarte tu cheve. O sea, ya los entendemos, ¿ves? Entonces, qué bonito es esto. Que viva el amor, que viva el fútbol y que gane México este domingo. Yo digo que va a quedar 2-1 favor México, se va a poner emocionante. Solo espero que, ay, no lo sé, es que los penales no me gustan porque me estreso demasiado y siento como que no termina siendo parejo. Entonces, ojalá que sí, durante el partido, pues metan los goles necesarios México y que juegue con todo. Que esta buena vibra y que el amor de México se sienta ahí en el campo para que la selección mexicana, pues, llegue a dar un salto más y que se vaya a los cuartos de final. Estaremos pendientes de esto. Por lo pronto, se quedan en excelentes manos. La música sigue sonando 24/7 a través de Energy. Disfruta tu fin y el próximo lunes a las 10 llegaremos aquí con más chismecito mundialista, buena música y la mejor compañía. Yo soy Jimena Aguilar, esto es Detrás del Rosa. Bye, bye.

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3: Hola, ¿qué tal? Gracias por estar con nosotros aquí en Para ti en la salud. Y hoy, pues ya conocen a mi invitada, Belibé López Medina. Ay, Belibé, qué emoción.
4: Se logró.
3: Psicóloga, y me encanta porque ella ve niños, jóvenes, ya ves, hasta adultos, ¿verdad?
4: Sí, mujeres comúnmente.
3: Mujeres.
4: Sí.
3: A ver, esa pregunta yo te iba a hacer. ¿Por qué ves si puedes ver mujeres? No que sí puedes ser psicóloga, pero acuden mucho contigo mujeres. ¿Por qué?
4: Mira, también porque trato el tema de violencia familiar. Y muchas veces cuando las mujeres acuden porque consideran que sus hijos son los que necesitan atención psicológica.
3: Totalmente de acuerdo.
4: ¿Por qué? Porque se portan mal, tienen bajas calificaciones, pelean mucho en la escuela, y muchas veces las mamás te hablan de que, oye, es que ya no lo aguanto, el problema es en la escuela. Pero cuando ya comienzas a escarbar un poco en la situación, te hablan mucho de que quizás en la casa hay gritos, sí, pleitos, discusiones, y obviamente son situaciones de las que cuesta hablar.
3: Ajá.
4: Pero comúnmente cuando un niño se comporta a lo mejor de una forma agresiva, es que algo está sucediendo en casa.
3: ¿Es más frecuente que vaya la mamá o puedes hacer que vaya la pareja?
4: Mira, comúnmente van más las mamás, pero también a veces hay disposición del papá. O sea, si es de que, oye, si tenemos que ir los dos, ok, va. Si hay, yo creo que a lo mejor de 10 casos, 2 lo solicita el papá.
3: Fíjate, ya van un poco más por lo menos, porque
4: sí,
3: antes el papá... Eso a mí no me gusta y siempre había un pretexto. Qué bueno que el hombre se esté involucrando como se involucra más en la familia.
4: Sí.
3: A mí me llamó la atención y desde la otra vez te iba a preguntar, ¿por qué van las mujeres? Pero eso tiene toda la razón de ser. Los niños cuando tienen un foco de alarma, me voy a ir un poquito ahorita por aquí porque un foco de alarma de que está sucediendo algo, ¿cómo podemos ayudarles cuando no saben qué decir? Porque a veces no lo interpretan, sino simplemente tienen aislamiento, mal comportamiento en la escuela y otro tipo de situaciones. ¿Cómo podemos ayudarlos?
4: Mira, yo siempre hablo de esta parte de tratar de acercarse a ellos por medio de cosas que les gustan. No de platicar, porque no te van a platicar nada al principio. Pero a lo mejor sí jugar con ellos, jugar a algo que les guste, ver una película, hacer alguna actividad, y poco a poco en la actividad te van a empezar a contar de... Me siento triste, está pasando esto. ¿Por qué? Porque quieras o no, ya se relajan y empiezan a soltar poco a poquito el cómo se sienten. Pero siempre buscar formas en las que sean cosas que a ellos les gusten.
3: En este tipo, cuando este tipo de situaciones que tienes, ¿no te has topado con niños que realmente también lo que les está pasando es que no reconocen realmente si ellos son más inclinados a otro sexo? Porque me llama la atención que hay mamás que dice que le está pasando con niñas, Y dice, lo veía más común en niños, ¿y por qué está pasando esto? O es un desconcierto en por las redes. Porque te voy a decir una cosa, me llama mucha atención y me he puesto mucho a ver TikToks y me he puesto a ver muchas cosas que ven jóvenes. Y te llama la atención cómo las partes de Japón, China, todo ese tipo de series llaman mucho a eso. Entonces yo siento que las adolescentes están viendo mucho eso. Entonces, ¿qué pasa ahí?
4: Mira, también sucede lo siguiente. Antes el tema de LGBTIQ+ no se trataba o no se hablaba como se habla ahorita. ¿Por qué? Porque a lo mejor ahorita ya hay la apertura y también en las y los adolescentes es esta parte en la que no me tengo que identificar como que soy mujer u hombre, puedo ser una persona no binaria y puedo tener esta apertura que me guste hombre o mujer. O sea, creo que ahorita, sí, como tú lo dices, con esta parte de las redes sociales, ya hay una apertura en que, oye, si me gusta una mujer o un hombre, no pasa nada.
3: Claro. Sí, entonces a mí sí me empezó a gustar porque me dice, yo no lo veía tan común. Me dice, o sea, bueno, no lo veo común, más bien me dijo, pero está pasando. Me preocupa que las niñas no estén enfocadas. Entonces le digo, pues ni modo, a veces se van a tener que dejar que experimenten para que se den cuenta que no es eso.
4: Es correcto, o sea, y tampoco en el hecho de ya van a tener una relación súper formal, pero también esa parte en la que están conociendo a alguien, deciden si les gusta o no, pero ahorita ya es más común de lo que antes se creía.
3: Sí, sí, antes no se veía.
4: Es correcto.
3: Yo nunca he entendido eso, porque antes se ocultaba tanto.
4: Quizás también por el miedo, ¿no? A lo que iba a decir las figuras de autoridad, mamá,
3: los papás.
4: Pues, es correcto.
3: Los papás, porque la mamá te acepta como estés, pero el papá, hombre, sí le cuesta más trabajo eso.
4: Sí.
3: Y te dicen, no, que por ser mujer, digo, por ser hombre, no, también por ser mujer.
4: Sí, o sea, por las expectativas que se tenía con el rol de hombre, de mujer, que tienes que hacer esto, tienes que tener hijos, tienes que ser el hombre proveedor, y ahora quizás hay personas que no quieren cumplir esas expectativas que antes se nos pedían.
3: ¿Y ahí qué pasa?
4: Mira, muchas veces...
3: ¿Qué rol sigue ahí?
4: Pues es que mira, también depende, porque por ejemplo ahora, cuando hablamos de los roles de género, sí se nos pedía cumplir ciertas expectativas, te digo, pero ahorita pienso que las y los adolescentes, cuando hablan de ese tipo de cosas, hasta la vestimenta, ¿sí me explico? O sea, es como, no tienen que ser de una forma súper femenina o masculina, ellos se pueden poner ropa de hombre y mujer y no pasa nada. O sea, considero que los roles que antes se nos pedían que cumpliéramos, ahorita a ellos no les importa eso.
3: Y eso es bueno, ¿eh?
4: Claro.
3: La verdad que es bueno porque tú eres como tú quieres ser y te pones como tú quieres estar. Cuesta trabajo. Pero yo hablo del rol. Siempre se ha hablado que el papá es la cabeza de la casa, que el papá es el que provee. Pero tenemos años que no, que la mujer provee. Uh-huh. Y a veces puede proveer un poco más que el hombre y todo eso.
4: Sí, y mira, no tiene nada de malo, al contrario. O sea, es importante también hablar de eso como tú lo dices. ¿Por qué? Porque ahorita hay mujeres que son proveedoras y a veces hasta el hombre se queda en casa.
3: Sí.
4: Y hay gente que le cuesta trabajo, pero ¿por qué tendría algo de malo si al final de cuentas cada uno está cumpliendo esas funciones que tiene que realizar?
3: Eso es a lo que no nos sabemos enfrentar. ¿Qué nos falta para que nuestros hijos no lo volvamos en ese mundo de que, lógico que siempre tienen que tener una figura, que tienen que tener establecido, bueno, eso pienso yo, ¿no? Que tienen que establecido, él es tu papá y yo soy tu mamá y mira, esto y eso, pero que los roles, tanto financieros y eso, se pueden hacer entre ellos.
4: Y mira, tienen que ver hasta con las actividades de ellos en la casa, o sea, porque antes, ¿quién era la que hacía comida, lavaba la ropa, planchaba, recogía todo? La mujer. Uh-huh. Y era común, a los hombres no se les permitía ni siquiera recoger el plato.
3: Ah, no.
4: Es algo tan simple que ahora si el hombre recoge el plato, lava los platos, no pasa nada, no tiene nada de malo.
3: No. Yo te voy a decir una cosa, mi nieto, porque nomás tengo un nieto hombre y tengo puras mujeres, tengo 7 nietos ya, él se levanta y recoge. Y por ejemplo, si se quedó conmigo en la casa, me dice, tita, yo recojo los platos, ok, yo los lavo. No, o yo los lavo, me dice. Son 3, me dice. O sea, él, su platicillo. Le digo, bueno, está bien, lo dejo porque de él está saliendo. Uh-huh. Y pero ellos, hombres y mujeres, en la casa recogen los platos. O sea, no tenemos eso. Hey, tú eres hombre, ¿no? Sin embargo, a mi esposo, su papá lo educó, los hombres no lavan los platos. Entonces él creció con eso. Al principio me decía, oye, no dejes al Kike que lave los platos. Y le decía yo, ¿por qué? Si a él le gusta ayudarme. Y luego me decía, es que mi papá decía que los... Pues es tiempos de antes, decía yo. Uh-huh. Y yo sí eduqué a mis hijos cocinan, lavan platos y todo. ¿Verdad? Yo digo, ahorita es totalmente diferente.
4: Sí.
3: ¿Cómo hacernos esa idea a las personas que venimos? Por ejemplo, pues yo que soy abuelas, las tías, no se hacen todavía de idea, no les es fácil.
4: Sí les cuesta, fíjate, a los adultos, sí les cuesta porque por la misma crianza y las creencias de que los hombres tienen que hacer esto y las mujeres el otro, pero sí es importante tratar de tener esa apertura poco a poco. A lo mejor tú dices, oye, yo sí la tengo, ¿por qué? Porque mi nieto quiere, pero también a lo mejor hasta platicar con tu esposo de que, oye, pues es que si el niño quiere realizar esto,
3: sí lo deja, ¿eh? Claro. No, sí lo deja porque él se da cuenta que nace de él. Por ejemplo, estamos haciendo la cena, yo voy a hacer el chocomil, tú cocina a ti, yo llevo los platos de la comida. O sea, yo sí, la verdad, sí lo dejo porque así lo han educado. Y en cierto modo yo también, la verdad, yo le he permitido que él haga todo eso, porque estos son otros, totalmente otros tiempos. Pero yo te voy a decir una cosa, ni a ti, ni a mi hija, las educamos así. Esa es la verdad, eres la niña linda, eres... Y las hacíamos, bueno, luego te platico, pero a muchas les hacían que tu cama, que esto, que lo otro, que y muchas les costaba mucho trabajo hacerlo.
4: Todo color rosa, todo femenino, el cuarto de los niños, sí, o sea, todo sí. Era así, cumplir esos estereotipos.
3: Y ahora los dejamos que escojan.
4: Sí.
3: Es cierto.
4: Sí, pasa. Les das opciones, pero ellos terminan escogiendo.
3: Éramos, ¿cómo se llama? Un poco permisibles, pero no tanto como lo es ahora. Sí. ¿Qué color quieres del cuarto? No, que negro, entras o te quieres morir, ¿no? Y dices, bueno, pero ¿por qué negro? Te va a hacer daño, que no sé qué. Por tanto, no los convences.
4: Sí. Y aparte, ¿sabes qué? Yo me he dado cuenta, y lo reconozco en las niñas y los niños de ahorita, que la forma en la que ellos establecen los límites y quieren algo, nosotros no hubiera sido de esa forma.
3: No, nunca se los hubiéramos permitido.
4: Yo lo respeto y los admiro en los niños y niñas, de que no, es que no quiero esto, y tú, wow, o sea, yo no le hubiera hecho eso a mi mamá.
3: No, yo tampoco, no existiera mi mejilla, yo creo ya.
4: Y no está mal, ¿por qué? Porque también es validarlos en el aspecto de que, oye, pues no quiere eso, se vale, o sea.
3: Yo te voy a decir tan sencillo, lo veo en niña de 2 años, 7 años, 11 años, 2 niñas de 11, niños de 14, ya casi 15, lo veo. Se quedan en la casa y les digo, ¿qué van a querer cenar? Antes a veces me decían, lo que tú quieras, tita. Ahora ya no es lo que la tita quiera, que se les antoja. Yo siempre les digo, que se les antoja. No, pues que sushi, no, que pues tacos, no, que no sé qué. Entonces le digo, hey, pónganse de acuerdo, una sola cosa porque no vamos a ir a comprar dos. Y ya es lo que ellos dicen, pues.
4: Sí.
3: Y por ejemplo, ¿qué vamos a ver? ¿O qué vamos a hacer? ¿O cómo vamos a preparar las papas con maruchan o sin maruchan? O sea, ya es otra cosa que uno lo único que hace es tener las cosas. Lógico que no dejo que pasen más allá, ¿no?
4: Claro.
3: La verdad. Pongo mis ciertos límites sin que se den cuenta, pero... juego el rol para que no haya, al contrario, que se sientan contentos de estar ahí.
4: Y como tú dices, o sea, jugar ese rol también es generar confianza en ellos de que, oye, cualquier cosa que surja, se pueden acercar a la abuela.
3: No, sí lo hacen, bendito sea Dios, se acercan bastante y eso le doy gracias a Dios, creo que hemos trabajado y ahí vamos. Pero vamos a un corte, vamos a un corte porque hay muchos temas que tenemos que tratar el día de hoy. Regresamos.
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3: Regresamos para ti en la salud. Como les dije, está conmigo la psicóloga Belibé López Medina. Y me da mucho gusto porque pues el tema que estábamos tratando ahorita es muy importante, pero ya en el resumen lo volvemos a afrontar porque me quiero ir un poquito. Me llamó mucho la atención un podcast que grabaste, o TikTok.
4: Un video.
3: Donde tratas de la inteligencia artificial.
4: Sí.
3: Me gusta seguirte. ¿Sabes por qué? Porque lo haces muy natural.
4: Gracias.
3: Y eso es lo padre de eso. No está actuado, no está nada. Es algo natural que tú expresas. Y está muy entendible. Entonces, me gustaría un poquito que nos diga, ¿por qué el tema de la inteligencia artificial? ¿Qué rol está jugando? Porque no nomás juega ese rol con los niños.

0: niños, en todo.
1: Mira, la inteligencia artificial ya llegó para quedarse, o sea,
2: Sí.
1: ya forma parte de nuestra vida,
2: Aunque no queramos.
1: sí, y aunque haya gente que diga que no usa las inteligencias artificiales, en algún momento la han usado, ya sea ChatGPT, Claude, Gemini, cualquiera. ¿Por qué? Porque comúnmente ahorita llega mucha gente a la terapia y te habla de, es que ChatGPT me dijo, es que Gemini me dijo. Y, ok, es válido usarlas, pues, pero al final de cuentas, la inteligencia artificial lo único que busca también es hacerte sentir bien. No te va a confrontar como una psicóloga o un
2: No.
1: psicólogo. Puede que te dé por el lado la inteligencia artificial y te diga algo que te incomode un poco, pero conforme va fluyendo, o sea, el estar escribiendo la inteligencia, te va a seguir dando por el lado, o sea.
2: Exacto. Porque es bastante inteligente para que sigas ahí con ella.
1: Es
2: A mí
1: correcto.
2: eso es lo que me mortificó. Te voy a decir una cosa. Me puse yo a analizar eso y a checarlo, cómo era todo eso. Y me llamó mucho la atención. Primero, porque nunca te hace sentir mal, nunca te hace sentir incómodo contigo mismo, que a veces te tienes que sentir incómodo para darte cuenta que estás mal. Entonces, sí me preocupa, porque entonces a los niños los ensalza y creen que todo está bien. Eso es lo que me mortificó.
1: Sí, y la verdad, como tú lo dices, o sea, es el hecho de que agarran el celular y ahí le voy a preguntar a ChatGPT cualquier cosa hasta.
2: La otra vez mi
1: Sí.
2: nieta de 11 años me salió con, es que le pregunté, y yo, pregúntame, mi chava, en lugar de preguntarle, o sea,
1: Sí.
2: ¿sí?
1: Y también lo que he escuchado es que hasta las tareas las hacen con el ChatGPT.
2: Qué grueso.
1: Sí, o sea, ya. Que por ejemplo menciono ChatGPT porque creo que es la que la gente comúnmente más habla, pues se
2: Exactamente.
1: ubica. Pero hay muchísimas inteligencias artificiales para hacer videos, fotos, o sea, de todo tipo puedes hacer. Pero sí, o sea, ya lo utilizan para todo y muchas veces, como te digo, se les hace bien fácil el, ay, es que ChatGPT me dijo esto y no pasa nada. Y tú, así de.
2: No
1: Pues.
2: estás en la realidad que estás aquí.
1: Exacto.
2: Eso es lo que me preocupa. El todo está bien. Lo estás haciendo bien, lo estás logrando, lo estás. A ver, a ver, a ver, a ver, a ver, a ver, a ver. No está en la realidad el ChatGPT. No está viviendo contigo. No está yendo contigo a la escuela. No está contigo haciendo muchas cosas. Pero siento que hay gente que no lo entiende. Porque me ha tocado exactamente ver. Es que le dije que sentía esto, esto, esto. Y me dijo que podía hacer esto, que podía tomarme esto. A ver, ¿cómo es posible que una mujer de 40, 50 años esté usando el ChatGPT para tomarse hasta para un medicamento?
1: Sí, es súper común,
2: ¡Wow! O
1: también eso.
2: sea, ¡qué grueso!
1: Sí.
2: Entonces, ¿a qué vamos a llegar? Al rato no vas a platicar con nadie, pues tienes el ChatGPT.
1: Exacto, o sea, es que de verdad, o sea, la inteligencia artificial ya resuelve, o sea, resuelve cosas de la vida diaria, pues, y por eso a la gente se le hace muy fácil consultarlo, pues.
2: Pero, ¿cómo los hacemos a ellos que se centren? Que, ok, les sirve para ciertas cosas, pero no es la realidad.
1: No, no es la realidad, o sea, por eso también es importante cuestionarlos. Es como cuando te dicen, es que vi un video de que decía que si hacía esto me iba a pasar esto. Y yo, ok, ¿ya lo buscaste? ¿Ya buscaste a lo mejor en una fuente, en internet, no en ChatGPT? O sea, es importante buscar otras formas de investigar para que ellos también se cuestionen. Porque creen que porque ya lo leyeron ahí, ya es verdad.
2: Ese es el problema que yo vi cuando tú pusiste eso, entonces yo me adentré y estaba en la sala, estaba sola y me puse a ver y me puse a ver y me puse a ver y me alertó. Me alertó porque estoy viendo que confían mucho en eso. Yo le hice una pregunta. Le puse, la verdad no sé si es el chat piti o que me bajaste, no, así es. Entonces yo le puse una pregunta. ¿Cuántos jóvenes realmente los llegan a consultar a ustedes? Y me puso, más de lo que tú crees.
1: Claro.
2: Me asusté todavía y se me hizo una alarma. Y le dije, ¿y qué es lo que más te consultan? No, pues yo tenía que cuestionar, ¿no? ¿Qué es lo que más te consultan? Me puso, amores, tristezas y cómo hacerle con la familia. Entonces, todavía me angustió más. Porque dije yo, esas preguntas no se le hacen a una inteligencia artificial? Esas preguntas, para eso tienes una familia, tienes una tía.

0: nos conocemos hace mucho tiempo, y, pero ella ve ChatGPT y cree mucho en él.
1: Sí.
0: Entonces, es alarmante cuando una persona arriba de 20 años cree que el ChatGPT. Es que le consulté y me dijo que le pusiera esta crema al niño. Sí. No hagas eso, tienes una doctora, mándale mensaje a la doctora. Sí. Oye, es que me siento así, siento que las palpitaciones porque me siento estresada, pero ya el ChatGPT me dijo que hiciera esto, que respirara hondo, que hiciera... No manches.
1: ¿Qué te digo? A veces sí vale, o sea, sí es como que, oye, lo puedes usar, pero no usarlo como entré en una crisis y le hablo a ChatGPT para que me diga todo lo que tengo que hacer. Porque de verdad sí es más común de lo que es... Bueno, me imagino que toda la gente ya lo sabe, o sea...
0: Sí.
1: Porque aunque digan que no, toda la gente utiliza ChatGPT en algún momento. Pero sí, como ahorita que mencionabas esos temas, sí es de que... No, pues es que me siento triste y se ponen a platicar con ChatGPT. Porque de verdad, o sea, hay gente que me lo ha dicho. No, es que muchas de las cosas que yo vengo a hablar aquí o simplemente con cualquier persona que hablas, oye, es que me pasó esto, pero ChatGPT me dijo esto.
0: Es que eso es muy triste. Uh-huh. Te voy a decir por qué. Porque entonces cada día se le va a hacer más fácil a una mujer o un hombre estar solo. Sí. Porque puede utilizar su teléfono para vivir según él una realidad. Uh-huh. Pero te voy a decir algo. El ChatGPT no tiene una relación contigo, ¿eh? El ChatGPT no te puede hacer esto, ¿eh? O sea, el apapacho, el sentir, el dar, el que el niño se sienta protegido, la niña se sienta acogida cuando está pasando, eso no te lo da el ChatGPT.
1: Claro.
0: Eso es lo que quiero. ¿Cómo puedes llegar a los jóvenes, hacerlos entender eso, y a los papás de los jóvenes?
1: Mira, primero que nada, también es importante hablar de que ahorita, pues todo el tiempo traen el celular, el iPad, la tablet, o sea, y sí es importante tratar de tener una conversación, sacarlos de esa burbuja, o sea, establecer límites de que, oye, ¿sabes qué? Juegan, no sé, buscar actividades, fútbol, natación, ¿por qué? Porque eso también los ayuda a conectar con otras personas, y más desde chiquitos, o sea, yo siempre les digo, es imposible no darles la tablet, ¿por qué? Porque también es esta parte en la que todas las niñas tienen, niños, pero sí establecer límites, a lo mejor puedes usar la tablet un ratito, pero tienes que ir al fútbol, que ir a natación, a jazz, o sea, cualquier actividad, para que conecte con otras personas, o sea, sí es importante eso, porque si no va a estar todo el día en la tablet, en el celular, y quieras o no también, cualquier cosa o duda que tenga, ChatGPT.
0: Entonces, ¿a quién es el que tenemos que hacer entrar en realidad? ¿A los jóvenes o a los papás?
1: A los dos. A los papás, ¿por qué? Porque también es como... Y sabes que ahorita que mencionas eso, muchas veces el hecho de que usen ese tipo de cosas, ¡ay, no pasa nada! Pues es que, ¡ay, es una inteligencia artificial! O sea, no tienen filtros en el celular, cosas de ver qué es lo que están utilizando o qué están haciendo. O sea,
0: así es.
1: Es importante eso.
0: Mira, a mí hay algo que tú acabas de decir muy importante, pero que los papás les está facilitando el mundo. Se lo dejo a la maquinita para que le conteste, porque ¿cómo le voy a decir? ¿Cómo le voy a hablar de homosexualidad? Sí. ¿Cómo le voy a hablar que es lo más normal? ¿Cómo le voy a decir a mi hijo que, pues, que está mal, que no debe de hacer eso? Que... No, qué bueno que le pregunte a él. Pero vamos a un corte y regresamos.
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3: Regresamos. Esa parte, Melibé, que donde se le hace más fácil al papá que una máquina le conteste, a él decirle realmente que es una relación. Hay gente que acude simplemente para decirle a sus hijos, estás teniendo un cambio, es normal, el que te salga tu vello, es normal esto. ¿Cómo es posible que mejor le permitas a una tecnología?
4: Y sí, mira, ¿por qué? Porque también muchas veces, volvemos a lo que mencionábamos ahorita, la crianza de que quizás algunos no les explicaron qué era la sexualidad, qué era hasta simplemente la menstruación, cómo sucedía, o sea, y es como un cómo, si a mí no me lo explicaron, yo se lo voy a explicar a mi hijo. No tengo las herramientas, pero ojo, no quiere decir que no las puedas buscar con una persona que te pueda instruir sobre ese tema, no que se lo enseñe la inteligencia artificial. ¿Por qué? Porque hasta la inteligencia artificial, como te puede hablar de miles de cosas, te puede llevar a otro contenido que a lo mejor no es apto para la edad de las niñas y los niños o los adolescentes.
3: Así es. Yo, por ejemplo, algo tan sencillo, que una niña te pregunte, ¿tita, tienes toallas? Yo hasta las vacilé, ay, mi amor santo, yo desde los 33 años no sé que si existe, pero tú sí tienes, digo, ¿cómo que yo sí tengo? Sí, en tal parte hay. O sea, ¿por qué? Porque ya tiene uno adolescentes, uh-huh. Y eso yo lo trato, y si está mi nieto lo trato, o sea, tienes que aprender a hacer las cosas de la manera más natural.
4: Es correcto.
3: Les voy a decir una cosa es hacer las cosas de la manera natural, y a mí hay algo que me preocupa, hacer grotesco. Hacer vulgar, uh-huh. Eso es lo que tienen que cuidar los papás.
4: Claro.
3: ¿Cómo hacer eso? Porque hay gente que realmente que es, que los oyes y dices, ¿cómo le dicen a una niña eso? ¿Cómo poder hacer entender a los papás que hay que ser naturales, pero no grotescos?
4: Pues es que mira, ahí también es un tema delicado porque tiene que ver con la educación de las personas también. O sea, porque a lo mejor, como tú lo dices, tú no le vas a hablar a tus nietas de una forma vulgar.
3: No.
4: Es correcto, o sea, y también a lo mejor si tú escuchas a una persona que está hablando de esa forma, quizás hacerla en generar en conciencia de, oye, es una niña, o sea, ¿por qué no le explicas de una forma diferente? ¿Por qué? Porque muchas veces las niñas y los niños lo que escuchan van y lo dicen en la escuela. Y
3: totalmente.
4: ¿Cómo te hablan a lo mejor de un tema sobre sexualidad, menstruación, todo lo que tenga que ver con eso, de una forma tan explícita para una niña a lo mejor de 7, 8 años, pues? O también hablemos un poco de esta parte en la que ven las niñas y los niños en su casa y los juegos que replican en la escuela. De que, o sea, las Barbies, ay, es que la muñeca está embarazada, te voy a pegar, cosas así. Es como un, oye, ¿qué está viendo esta niña en casa que lo habla de una forma tan natural y va y lo habla con los niños y a lo mejor llega tu hija a tu casa y te cuestionan, oye mamá, ¿por qué mi amiguita me dijo cuando estábamos jugando que íbamos a jugar a que estábamos tomando cerveza? O de que, o sea, ese tipo de cosas también son importantes hablarlas con tus hijos. O sea, si te cuestionan eso, ¿con quién convives? O sea, sí es importante todo este tipo de cosas también hablarlas.
3: Bueno, llegaste a un punto muy importante porque hay cosas que exigimos y pedimos, uh-huh. Pero tus hijos ven las redes.
4: Sí.
3: Y se dan cuenta que tú haces lo contrario.
4: Sí.
3: Todos tenemos derecho a divertirnos. Pero aguas, papás. No suban todo. No suban todo. Porque luego empiezan, ¿y? Me dice que yo no haga esto, pero pues él hace esto. ¿Cómo llegar a eso? No le puedes decir, es mi vida, hijo, y no te... Eso no puedes hacer.
4: Porque el niño te va a decir lo mismo después.
3: Exacto. ¿Cómo hacer esa combinación? Porque eso es lo que no saben. Los papás entre los 30, 45, se creen los plus ultra y creen que pueden pistear y hacer lo que quieran y que creen que su hijo no tiene por qué cuestionarlo. ¿Sí me explico?
4: Pero mira, por ejemplo, ahorita que tocas ese tema, yo me pongo a pensar, ¿por qué si vas a una reunión donde hay niñas y niños, como papá te pondrías a tomar enfrente de ellos. Uh-huh. O sea, es generar esa conciencia tú como adulto, oye, si voy a una fiesta, puedes tomar, pero no te vas a ahogar, como tú lo dices, como si tuvieran 20 años y creen que están súper jóvenes y tomar enfrente de ellos, no pasa nada, también es que las niñas y los niños normalicen ese tipo de conductas. O sea, sí es importante tratar de tener un poco de madurez en ese tipo de cosas de hoy, o sea, todo lo que yo hago como adulto, mi hija y mi hijo lo ve y, como tú lo dices, me va a cuestionar, pero tratar de entrar en esa conciencia de todo lo que implica que yo lo que hago, mis hijas y mis hijos lo van a replicar en algún momento o lo van hasta normalizar.
3: ¿Y cómo hacer un lado que te cuestionen de eso? No puedes.
4: Uh-huh. O sea, no puedes, pero también quizás tratar de tener unas conductas diferentes. O sea, a lo mejor si antes tomabas enfrente, ojo, porque también ahorita que dije eso se me vino algo mucho a la cabeza. Yo he escuchado niñas y niños de 16, 15, 16 años. Es que yo tomo con mi mamá.
3: Ah, sí.
4: O sea, yo entiendo que a lo mejor ya tienes 18 y no es esta parte de persinada, sino el por qué tú vas a dejar que tu hija y tu hijo de 15, 16 años tome contigo. O sea, quieras o no, es como le estás dando la apertura que, oye, puede tomar con quien sea, donde sea. O sea, creo que es importante también cuidar ese punto de ¿por qué vas a dejar que alguien tan pequeño tome?
3: Bueno, yo te voy a decir algo que muchos excusan, porque escuchas jóvenes, escuchas de todo, ¿no? Y me llama mucho la atención. Yo trabajo con jóvenes, o sea, escuchas uh-huh. de todo. Lo hacen como la manera más normal.
4: Sí.
3: Pero entonces no hay el límite. ¿Qué pasa del problema que veo mucho en ciertas generaciones? Yo estoy de acuerdo con la apertura, pero no estoy de acuerdo con perder el respeto. Uh-huh. Y no ven lo que es apertura y lo que es respeto.
4: Es correcto.
3: Entonces yo digo, un día cuando estén viejos como uno se van a dar cuenta, es que yo permití, fui permisible. Entonces no hay conciencia del niño, uh-huh. porque mis papás fueron permisibles.
4: Por eso, como tú lo dices, la importancia también de que como figura adulta establezcas esos límites.
3: Claro.
4: De, oye, puedes hacer esto, pero esto no. O sea, por ejemplo, yo cuando escucho, y comúnmente, ¿verdad?, esta parte de que no, es que pues yo tomo con mi mamá, mis papás me dejan tomar con ellos, es como, ¿por qué permites que tu hijo tome contigo si no es mayor de edad? O sea, es cierto, a lo mejor va a tomar a los 18, pero ¿por qué lo estás adelantando si todavía no tiene la madurez de todo lo que implica consumir alcohol?
3: Antes, tú veías, por ejemplo, a mí nunca me tocó muy chicos ver a mis hijos tomando delante de mí. Uh-huh. No me tocó verlos fumar. Había un cierto, pues vamos a poner respeto, que ahora los plebes dicen, estás mal, eso ya no existe. No, yo siempre he dicho que mientras haya ese cuidadito, ese de, son cositas, yo siento que son familia. Uh-huh. Y que existe un ¿cómo se llama? Un respeto. No es malo, yo no digo que es malo. Yo, por ejemplo, ahora yo sí saco mi vinito tinto y tomo una copita enfrente de mis hijos y no importa. Ya están grandes. Pero yo cuando estaban chiquitos, pues nunca lo vieron. Uh-huh. Entonces yo digo, es la edad. ¿Será que ya estoy grande y ahora es permisible o no? ¿Qué pasa ahí?
4: Vuelvo a lo que te decía ahorita. Yo creo que también tiene que ver la conciencia y la madurez, porque, por ejemplo, a lo mejor hay personas que sí lo hacen, pero hay otras personas que no se van a poner a tomar enfrente de sus hijos. O simplemente, si es una reunión de adultos y está tu hijo contigo, a lo mejor no vas o no lo llevas. ¿Por qué? Porque es una reunión de adultos. O sea, también sí. Es cuidar el punto de qué le pueda suceder a él o qué es lo que va a ver o simplemente qué es lo que va a escuchar.
3: Sí.
4: O sea, creo que es la madurez de la persona. Oye, ¿sabes qué? Aquí sí puede ir y aquí no. O sea, también tiene que ver eso.
3: Tenemos que cuidar todavía todos esos puntos.
4: Claro.
3: No son permisibles todavía.
4: Uh-huh.
3: Y no deberían, ¿verdad?
4: No, ¿por qué? Porque también estás cuidando la integridad de las niñas y de los niños.
3: Ajá. Entonces, yo creo que es una parte importante para cuidar, seguir tratando de el entorno familiar.
4: Claro.
3: Porque si eres permisible en todo, al rato vas a permitir que tu hijo te pueda decir algo.
4: Uh-huh.
3: ¿Te enfrentas con eso?
4: Y vamos a esto, no es la misma hablar de algún tema que les incomode a él. Es que tú me dijiste esto, o sea, es que yo vi esto, o sea, es importante tratar de tener una relación sana con ellos y que lo que ellos vean no les pueda afectar en un futuro.
3: Uh-huh. Porque puede haber esa complicidad, porque yo siempre he dicho, entre los hijos puede haber complicidades.
4: Sí.
3: Y es muy padre, la verdad que sí es muy padre, pero hay que saber cómo, hay que ser hasta inteligentes para eso.
4: Sí, es correcto.
3: Vamos a ir un corte, regresamos en unos momentos y hay todavía muchos temas que tenemos que tratar, pero ya no nos queda tanto tiempo. Vamos a un corte y regresamos.
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3: Y pues el tiempo se nos ha ido muy rápido, Belibé.
4: Sí.
3: Ya nos queda la parte final. Pero mira, hay un tema que no quiero dejar pasar. Un niño adolescente, primero de secundaria, novio de tercero, primero de prepa. ¿Qué pasa ahí cuando empiezan a tener una relación de noviazgo? Esas relaciones son bonitas, pero demasiado formal. De irte a visitar 3 o 4 veces por semana, de ser demasiado presente, ver qué estás haciendo, cómo lo haces. ¿Qué pasa ahí?
4: Mira, cuando hablamos del tema, más que nada de los noviazgos, yo sí percibo muchas veces que mamá y papá te hablan de, oye, es que no me gusta que ande con este niño o con esta niña. Pero si se lo prohíbes, ¿qué va a pasar?
3: No.
4: O sea, a lo mejor tratar de tener la apertura de que, oye, sí te puede venir a visitar, pero a lo mejor no los 3 días. O sea, sí tratar de generar esta conciencia con tu hija o con tu hijo de, oye, pues apenas tienes 13, 14 años, él es un poco más grande que tú, o sea, pueden salir con amigas, amigos, o sea, también tratar tú de involucrarte en la relación, porque para estar al pendiente de sí. Qué es lo que sucede, o sea, ¿por qué? Porque si le estás estableciendo de que no me gusta, no me cae bien, va a seguir andando con esa persona y va a generar más conflictos y hasta que tu hija o tu hijo se aleje de ti por completo. Uh-huh. Pero sí tratar de tener la apertura para cuando ella o él se acerque y te hable de cosas que le preocupan, de su noviazgo, mamá, es que esto me está pasando, o sea, ¿por qué? Porque así ya vas a saber qué sucede con ella y si la alejas va a ser muy complicado.
3: Yo, esas son las pequeñas complicidades que hablo.
4: Sí.
3: Por ejemplo, ay, que va a ser su cumpleaños y no sé qué regalarle. Mira, hija, hijo o hija, ¿qué te parece esto? Uh-huh. ¿Cómo ves? Aunque por dentro digo, sí, hijo, no me gustaría que le regalara nada, ¿verdad?
4: Sí, o sea, tratar de involucrarte, ¿por qué? Porque quieras o no, ya dice, ah, mi mamá sí me entiende, o sea, a lo mejor aunque te moleste un poco, pero ya hay esa complicidad, como tú lo mencionas.
3: Porque ahorita te preguntan, ¿y a ti qué te regalaba mi papá cuando? A veces ni te acuerdas, pues pasaron tantos años. O simplemente pues le dices, no, pues esto. Pero, porque hay papás que caen, ay, no me daba nada.
4: Sí.
3: Eso no se vale. O sea, ¿qué hacer ahí? También a los papás creo que los tenemos que hacer conscientes de que tienen que ser un poco más empáticos con eso.
4: Sí, pero fíjate, ahorita que mencionas eso, también se me viene algo a la cabeza. ¿Qué regalaban antes en los noviazgos y qué regalan ahorita.
3: No, sí, hay que tener cuidado. Tampoco eso lo puedes permitir.
4: Es
3: o sea,
4: correcto.
3: A ver, no vas a regalar una cosa que cuesta 5,000 pesos o 4,000 o 3,000. Sí, jamás.
4: Correcto.
3: Entonces, hay que hacer consciente que los pequeños detalles es lo bonito.
4: Y aparte es un noviazgo de secundaria, o sea, porque va a ser un regalo de 5,000 y 5,000 a lo mejor o más. Porque también no, hay no, niñas no. y niños que es como, wow, o sea, sí, o sea, por eso es importante también tener esa confianza con tu hijo. Oye, pues es que a lo mejor eso está muy caro, oye, es tu primer novio, tienes 3 meses, tienes 13 años, o sea, es importante hasta hablar de esos temas.
3: Yo te voy a decir una cosa, antes uno que te llegaban con una flor, uy, te fascinabas, o simplemente que te compraran los dulces que te gustaban.
4: Sí.
3: Es cierto, oye, como cumplimos mes, traje papa para ti y papas para mí, nos las preparamos, o sea,
4: sí,
3: muy distinto. Preparabas esas cajitas, te emocionabas poniendo fotos,
4: dulces, chocolates.
3: Claro, o sea. Y ahorita, ¿qué blusa le compraré? ¿Qué es bolsa, perfume?
4: Sí.
3: No pueden llegar a eso, pero ¿cómo ayudar?
4: Primero que nada, también es esa parte en la que muchas veces ahorita ya está muy normalizado y entre más grande el regalo, más te quiere. ¿Por qué? Porque lo suben a las redes sociales. Por eso también es esa parte de la competencia.
3: Pero, ¿y cómo hacerles entender que no vivimos en un mundo de... O sea, sí es cierto, estamos en un mundo de competencia, pero que una relación no puede entrar en una competencia porque es tus sentimientos los que están entrando en una competencia.
4: Quizás ahí también viene esta parte que mencionabas tú de la complicidad. O sea, y también la crianza de hoy. O sea, no porque te dé el regalo más grande quiere decir que te quiere muchísimo. O sea, ¿por qué? Porque también si nos ponemos a escarbar un poco más, ¿qué hay detrás de ese regalo?
3: Así es. Totalmente de acuerdo. Yo estoy de acuerdo que regalen flores, sí. Pero no vas a ir a comprar un ramo de 3,000, 4,000 pesos. Porque lamentablemente esos 3,000, 4,000 pesos te van a costar caros a ti porque no lo tienes.
4: Es correcto. O también las mamás o papás de que no, sí, cómprale esto. O sea, también unas, como tú dices, unas flores de 3,000 pesos, bolsas, o sea... ¿A qué también estás acostumbrando a tu hijo o a tu hija si en algún momento, cuando ya esté grande, no pueda comprar ese tipo de cosas? O sea,
3: estoy de acuerdo. Entonces, pero hay ramos preciosos. Yo le digo, mira, yo siento que está faltando la comunicación.
4: ¿Sí? ¿Por qué? Porque todo se va al celular.
3: Entonces, ¿cómo podemos manejar eso de que esto no es una competencia? Tú quieres tener una relación bonita, forma una relación bonita, vayan al cine, jueguen videos, hay loterías, hay muchas cosas que pueden hacer juntos. Uh-huh. Irse a jugar a una parte donde puedan jugar, ahora se usa mucho el, ¿cómo se llama? No es tenis, el pádel.
4: El pádel, sí.
3: O sea, cosas que puedan hacer y puedan pagar entre los dos,
4: sí.
3: Porque esa es otra, Yo, por ejemplo, pues sí, yo estoy de acuerdo, tú le invitas a cenar, tú pagas. Yo estoy de acuerdo, o sabes que te voy a pichar el cine, pero que también las niñas digan, o el niño, oye, yo pongo esto.
4: Sí.
3: ¿Cómo hacerlos entrar en esa dinámica?
4: También, como tú lo mencionas, tratar de hablarlo, o también de que, oye, tú como mamá, oye, pues es que a lo mejor él te pagó el cine, a lo mejor tú lo puedes invitar ahora, o sea, y vamos a esto, el también generar conciencia que a veces se puede y otras no, o sea.
3: Así es.
4: O sea, porque ahorita a lo mejor... ¿Cuánto te sale ir al cine y cuánto te salía antes? O sea, es importante que ahorita los costos son totalmente diferentes. O sea, es importante hablarlo también hasta de eso.
3: Sí, porque también ahorita no los vas a mandar a cualquier cine.
4: Es correcto.
3: Uh-huh. Tienes que cuidar que estén en una plaza, que sea algo un poco más seguro. Que ya ni en las plazas va, pero tratar de ir buscando en donde estén, sí, más seguros, eso es la verdad.
4: O simplemente, o sea, en una plaza donde tú como mamá o papá te puedas quedar y estar al pendiente de cualquier cosa.
3: Así es. Uh-huh. Que ahorita eso es una parte básica.
4: Sí.
3: Fíjate, trocaste una parte muy importante que lo quería tocar como tema, pero no vamos a poder ampliar mucho. Ahorita, ¿cómo le haces entender a tu hijo, a tu hija, a los jóvenes, que por la parte que estamos viviendo no lo vas a dejar solo en una plaza, no vas a estar encima de él, lógico, ¿verdad?
4: Uh-huh.
3: Pero sí tienes que estar por lo menos cerca.
4: Sí.
3: Por cualquier incidente, o cómo prepararlo para, oye, pasa esto y tienes que hacer esto. ¿Se lo tienes que decir o no?
4: Depende de la edad, pero sí considero a lo mejor cuando están en la adolescencia sí hablarlo con él. O sea, ¿por qué? Porque como tú lo mencionas, es cuestión de seguridad y también para protegerte a ti y a ellos. O sea, de que, oye, puede pasar algo, o simplemente para cuidar cualquier cosa que pueda pasar. Oye, no sé, o sea, yo me siento más cómoda o cómodo estando en la misma plaza. A lo mejor no me voy a meter al cine contigo, pero yo voy a estar en tal punto, a tal hora nos podemos ver. Si es importante, ¿por qué? Porque también estableces el límite de que, oye, si vas a salir, pero también tiene que ser bajo ciertas condiciones. Volvemos a lo mismo, esta parte en la que, ¿qué límite vas a cruzar y qué no? Y qué tan permisivo eres con tus hijos.
15: ¿Esto afecta en su desarrollo emocional, el que tú estés poniendo tantos límites?
4: Sí, pero también vamos a esto. Cuando hablamos de límites, es importante establecerlos. ¿Por qué? Porque así ellos también van a saber establecer límites con otras personas.
15: Y es educación.
4: Exacto. El hecho de que tú les digas que no, no quiere decir que eres una mala persona.
15: Okay.
4: ¿Por qué? Porque a veces, o simplemente, oye, es que quiero que me compres esto. No sé, ahorita no se puede. O no, ¿por qué? Porque sabes que han sucedido cosas, no te has portado bien. Es válido también decirles que no. No siempre tenemos que decirles que sí a las hijas y a los hijos.
15: ¿Qué trabajo cuesta, verdad?
4: Sí.
15: Belibé, un mensaje que les quieras enviar aquí a las mamás, que se den cuenta de lo que está pasando, pero lo importante es que estar unidos.
4: Sí, mira, cuando hablamos del tema de hijas e hijos, siempre existe mucha duda de si lo estás haciendo bien, qué tienes que hacer, y no existe un manual para ser mamá o papá, pero sí es importante que cuando tengas miedo o cuando tengas dudas, busques ayuda. O sea, ¿por qué? Porque muchas veces no se puede sola con todo lo que se vive en la maternidad. O sea, es importante buscar a lo mejor estrategias o la ayuda de, oye, ¿sabes qué? No sé cómo hacerle con mi hijo. Es totalmente válido.
15: Pues mire, aquí se lo está diciendo la psicóloga Belibé López Medina. Y yo soy Mari de Gil y nos vamos a escuchar el próximo viernes. Hasta la próxima.
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2: Muy buenas tardes, Sinaloa, amigos de Viva la Noticia y a todas las personas que en estos momentos ya se están conectando con nosotros. Sean bienvenidos a una emisión más de Viva la Noticia Vespertino, donde estamos listos y preparados para darle a conocer la información que usted se merece, todo lo que ha estado aconteciendo a lo largo y a lo ancho del estado, de los municipios, del país y, por supuesto, un poco más allá. Es un gusto estar aquí con ustedes de nueva cuenta en un día más, terminando esta semana, pues prácticamente los primeros días del mes de julio, terminando una semana bastante intensa por muchísimos sucesos que estuvieron aconteciendo a lo largo de estos días. Esperando también, por supuesto, que usted esté pasando un día muy agradable, que todos los pendientes que tenga o que haya tenido por hacer los haya hecho también conforme lo planeado y lo que resta del día, que todo le salga también muy bien, siempre y cuando teniendo pues estas recomendaciones y las previsiones necesarias para poder sobrellevar todas las cosas. En cuestión del clima, protegernos muchísimo con su protector solar las veces que sea necesario. Ya sabe que si se lo pone desde muy temprano, pues estarlo reaplicando después de 4 horas para que la protección sea mayor, así como estar tomando muchísima agua, sus 2 litros de agua al día, algún suero si es necesario y cuidarnos muchísimo con alguna prenda que nos pueda cubrir muy bien la piel, alguna cachucha, sombrero, paraguas, ya sea de su preferencia. Y nada, pues deberíamos de estar también contentos, alegres de terminar esta semana, iniciar el fin de semana, puesto que ya el próximo domingo 5 de julio México estará jugando contra Inglaterra, en donde pues ya han salido bastantes memes, bastantes cosas que ya las personas se están preparando, los mexicanos, los aficionados se están preparando para poder llevar a cabo esta celebración. Aquí no va a ser la excepción en el estado de Sinaloa, en el municipio de Culiacán y demás municipios. En Culiacán, pues comentarles que como se llevó a cabo también el martes el cierre total de la canasta, pues este domingo también se están preparando, están reuniendo a personas para que la concentración se vuelva a hacer en la canasta, para que las personas puedan celebrar el triunfo de México. Ya seguramente estará muy intenso, pero cada uno estaremos apoyando. También hace unos cuantos minutos, hace una hora si acaso, salía pues una información donde el juego se cambiaba de horario. Será a las 12 a mediodía del domingo 5 de julio. Todo esto por cuestiones climatológicas, ya que se prevé algunas tormentas por la tarde cuando se tenía previsto que se llevara a cabo este partido. Así que si usted ya tenía seguramente sus planes, pues va a tener que reajustarlos un poco más. Ya usted nos estará contando qué piensa al respecto sobre este cambio de horario. Y en cuanto al clima, como los estamos presenciando desde hace unos cuantos días, las precipitaciones, decirles que actualmente estamos con una temperatura de 36 grados centígrados, la sensación térmica es de 37 y a pesar de que tenemos esta nubosidad, que estamos un poco nublados, que podemos salir y decir, bueno, está nublado, a lo mejor no me va a afectar en nada. No, los rayos del sol siguen afectando, aunque están en el número 8, son todavía bastante intensos, lo que significa que pueden estar afectando nuestra piel. Entonces, para poder sobrellevar estos días de intenso calor, estos días de lluvia que se prevén durante este fin de semana, acatar las recomendaciones que los expertos nos han estado dando a conocer. Recordarles dónde nos van a poder estar escuchando, y usted sabe que en La Cruz, Elota y en Culiacán nos escucha a través de Oscar 90.1, en Guasave a través de La Qué Buena 88.9 y en Los Mochis por La Qué Buena 90.1. Listos y preparados para darle a conocer la información que usted se merece. Y en cuestión, decirles que el alcalde de Ahome, Antonio Menéndez del Llano Bermúdez, informó que estarán reforzando vigilancia en Ahome por el partido entre México e Inglaterra que se estará celebrando este próximo domingo. Nuestra compañera Briseida Villarreal tiene toda la información. Briseida, muy buenas tardes.
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3: Hola, muy buenas tardes, Claudia, audiencia de Viva la Noticia. Un gusto saludarles esta tarde de viernes. Comentarles que reforzarán vigilancia en Ahome por partido entre México e Inglaterra. Con motivo de las celebraciones y la emoción por el gran torneo de fútbol entre México e Inglaterra, este domingo 5 de julio, se intensificarán las labores de vigilancia en el municipio de Ahome, con el objetivo de prevenir incidentes. El alcalde de Ahome, Antonio Menéndez de Llano Bermúdez, informó que la Secretaría de Seguridad Pública y Protección Ciudadana, así como cuerpos de emergencia, se mantendrán en alerta permanente. Asimismo, hizo un llamado a la ciudadanía a mantener el orden y la calma durante los festejos. Escuchemos.
4: Siempre estamos presentes para atender cualquier necesidad, pero sobre todo, más que brindar la seguridad, no es algo coercitivo, sino por convencimiento, que cada quien sepa que festeje con responsabilidad y que haya moderación, porque el festejo no debemos de convertirlo en algo que se convierte en una tragedia. Por eso la importancia de ustedes, los medios de comunicación, que nos ayuden a pedir a las personas. Hay que festejar con gran alegría, por supuesto, que no.
3: El alcalde lamentó los trágicos hechos ocurridos en otras regiones del país el pasado martes 30 de junio, pues derivado precisamente de estos festejos, la misma emoción de las personas que a veces pues no llegan a medir las consecuencias por la misma emoción, pues debido a la victoria de la selección mexicana frente a Ecuador, esto pues dado en otras regiones del país. Escuchemos.
4: Damos nuestras sinceras condolencias a las personas, a los familiares, incluso a las mismas personas que ahora seguramente se sienten igual de mal ahora que reconocen esos actos. Y pues un momento de reflexión para evitar la repetición de algo semejante. Y aquí en Mochis, pues bueno, sabemos que la gente en Ahome, la gente es somos más tranquilos en ese festejo, y hay que hacerlo, hay que reunirnos. Estuve muy pendiente de los videos, de los en vivos que la gente hizo, y pues se vio el gran ambiente, la familia, el festejo, la algarabía, y no es para menos.
3: Finalmente, el presidente municipal reiteró que los Mochis no se ha registrado ninguna riña o incidente derivado de las celebraciones del torneo, tal como ocurrió en otras regiones del país. Pese a ello, aseguró los cuerpos de seguridad pública, protección ciudadana y de emergencia, como protección civil, continuarán desplegados en puntos estratégicos de la ciudad de Los Mochis para garantizar la tranquilidad de las familias, tal como se implementó el pasado martes en el monumento a El Quijote, ubicado en la intersección de Avenida Gabriel Leyva y el Boulevard Juan de Dios Batis. Así como otros sectores concurridos de la ciudad, pues con el fin de mantener el saldo blanco, tal como se logró el pasado martes 30 de junio, y que no haya pues incidentes por la misma emoción o los festejos que pudiera haber en caso de que la selección mexicana llegara a ganar el partido, o algún otro tipo de incidente que pudiera registrarse. Pues aseguró que las dependencias correspondientes estarán muy vigilantes en las zonas de mayor concurrencia en la ciudad de Los Mochis. Audiencia de Viva la Noticia, yo soy Briseida Villarreal. Esta es la información. Que tengan excelente fin de semana.
2: Muchísimas gracias, Briseida, por la información. Igualmente para ti, excelente fin de semana. Pasando a otro tema, comentarles que la dirigencia estatal de Morena cerró filas en torno a la diputada con licencia María Teresa Guerrochoa tras el abucheo que sufrió recientemente en un restaurante. Nuestra compañera Irene González tiene la información. Irene, muy buenas tardes.
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5: Muy buenas tardes, Claudia. Buenas tardes al público de Viva la Noticia. Bueno, tras este hecho lamentable donde la diputada María Teresa Guerrochoa fue abuchada en un restaurant bar de la ciudad de Culiacán y donde se responsabiliza al esposo de la legisladora de Movimiento Ciudadano, Elizabeth Montoya Ojeda, la dirigencia de Morena pues cerró filas en torno a la legisladora. El presidente del partido en Sinaloa, Edgar Barraza Castillo, calificó el hecho como un acto de provocación preocupante y exigió una aclaración formal tanto a Movimiento Ciudadano como a las autoridades correspondientes por el presunto uso indebido de elementos armados para el líder de movimiento de Morena en la entidad. El fondo del asunto pues sobrepasa la fricción política debido a que pues el uso de estos elementos podría haber sido de manera ilegal. Barraza Castillo puntualizó que movilizar agentes de la policía estatal armados a un espacio de esparcimiento privado pues representa un riesgo inadmisible para la población general, y sobre esto habla, escuchemos.
6: El uso indebido primeramente de los elementos, el uso indebido en donde estuvieron también en un lugar y estar con armas en ese lugar también, pues no expone solamente a nuestra compañera sino a todos los que estaban presentes, y creo que en ese sentido también debe haber una aclaración también por parte de la diputada y sobre todo pues el llamado a todos los ideologías políticas, como vuelvo a decirlo, a ser respetuosos, a tener esta madurez política sobre todo para no estar haciendo este tipo de provocaciones.
5: El líder partidista envió un mensaje de prudencia a todos los militantes y aspirantes de Morena que se encuentran realizando labores territoriales en espacios públicos. Además, aseguró que pese a la pluralidad y diversidad de opiniones, pues reconocen que en Sinaloa pues se pueden presentar casos donde haya gente que estén a favor del movimiento y otros que no, de tal forma pues que el llamado es a evitar a entrar en provocaciones, y sobre esto habla, escuchemos.
6: Nosotros siempre llamamos siempre al respeto. Sabemos nosotros que Sinaloa tiene muchas voces, es una sociedad diversa, plural, y en ese sentido sabemos que nos vamos a topar con gente que está a favor de nuestro proyecto, con gente que a lo mejor no es genuino con nuestro proyecto, y lo respetamos. Nosotros no vamos a caer en ningún tipo de provocación.
5: Barraza Castillo remarcó que todas las fuerzas políticas deben conducirse con estricto respeto y altura, dejando de lado las dinámicas de confrontación física o verbal, y bueno, fue insistente en el sentido de que se tiene que revisar si la presencia de estos elementos en este lugar es permitido, debido a que pues no solo se trata de elementos de la policía estatal que se encontraban en un lugar donde había pues otras personas, sino que pues también al parecer estaban armados. Claudia, amigos de Iba la Noticia, mi reporte, muy buenas tardes.
2: Muchísimas gracias, Irene, por esta información. Pasando a otro tema, decirles que se reúnen síndicos y comisarias con la alcaldesa de Mazatlán, Minerva Osuna Zavala, y llueven peticiones de obras, quejas contra funcionarios y demás rezagos en la zona rural. Nuestro compañero Álvaro Sandoval tiene la información. Álvaro, muy buenas tardes.
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7: ¿Qué tal, Claudia? Buenas tardes al auditorio de Viva la Noticia. Así es, plagada de reclamos, peticiones de solución a problemas básicos en sus comunidades y hasta denuncias por malos tratos en contra de funcionarios municipales. Así fue la reunión que sostuvieron comisarios y síndicos de Mazatlán con la alcaldesa Minerva Osuna Zavala y algunos de sus funcionarios. Uno de los participantes en esta reunión fue el comisario del Conchi, Héctor Macario, quien desde hace tiempo planteó a la presidenta municipal con licencia Estrella Palacios Domínguez pavimentar algunas calles en este sector, porque por cuestiones legales pues es complicado introducir obras públicas a menos que se realicen algunas gestiones en la Ciudad de México, y dijo que él hizo estas gestiones y se permitió introducir la pavimentación, pero cuando volvió con la alcaldesa, pues esto es lo que le comentó.
8: Yo los invito, por favor, tómenos en cuenta. Me dijo la presidenta Estrella Palacio, expresidente, ahorita, bueno, presidente con licencia, me dijo, si consigues unas calles en México para que puedan meter obra pública, este año los meto. La conseguí en México y al mes fui y la visité y se molestó porque le recordé y me dijo, pues, ¿a qué te arregle? Digo, pues, ¿qué es eso? Hay 6 calles facultadas para meterle obra pública al Conchi ya. 6 calles. No es el proceso que nosotros nos merecemos porque nos están dando chance con un oficio.
7: Por su parte, Leonardo Gutiérrez, comisario del ejido de Urías, dijo que intentó exponer algunos problemas de esta comunidad, como una obra inconclusa en la plazuela, así como un puente peatonal en mal estado, pero durante la reunión no le permitieron participar. Señaló que invita han permitido participar, le pareció una falta de respeto. Escuchemos.
9: Y esto es lo que iba a poner yo, lo que iba a poner ahorita, pero no me dejaban hablar. Sí, estaba apagado. Sí, estaba apagado y pues a mí se me hizo una falta de respeto, pues, de que no me hayan dado la palabra para poder yo exponer mi gestión que dejaron a mí. Pero la verdad no supe de para qué era. Nomás nos invitaron y yo asistí y pues iba a posponer mi gestión, pero pues no alcancé.
7: También la comisaria de Las Tinajas, Rosa Salas Machado, dijo que la problemática en este poblado tiene que ver con un pozo de agua que surte a esta población, pero que la Junta Municipal de Agua Potable y Alcantarillado de Mazatlán no les permite desasolvarlo desde hace meses. Para poder tener agua en el poblado. Acusó a un funcionario de la Jumapam de un trato déspota con ella en particular y con algunas personas de otras comunidades. Esto es lo que dijo.
10: Mire, la gente en los pueblos no tenemos dinero, la gente no hay trabajo, no hay nada, no hay nada que hacer en los pueblos. Para estar comprando agua en garrafones, porque el agua de la pipa nadie se la quiere tomar, ni hervida, y eso lo pueden decir toda la gente. Entonces le digo, denos el permiso, que nos puedan ayudar. No podemos hacerlo porque el ingeniero Cegueda no nos da permiso. Muchas comunidades tenemos el problema con Jorge Cegueda de que no nos da la atención que nos debe dar, aparte déspota.
7: También el síndico de Mármol, Alexis Vargas, criticó la gestión de la alcaldesa con licencia durante su campaña política, pero ya no regresó cuando estuvo al frente del gobierno municipal. Por su parte, la alcaldesa Minerva Osuna Zavala exhortó a los comisarios

0: y síndicos a denunciar a todo funcionario público del ayuntamiento que tenga un comportamiento inapropiado. Hasta aquí el reporte, Claudia. Buenas tardes.
1: Muchísimas gracias, Álvaro, por esta información. Decirles que pues se espera que cubrir pendientes con trabajadores de la UAS y el SUNTUAS a partir de la próxima semana. Esto lo dio a conocer el rector de la Universidad Autónoma de Sinaloa, Jesús Madueña Molina. En cuanto regresemos de corte, nuestro compañero Bernardo Hurtado le estará nos tiene la información, quien ha estado muy pendiente de este tema. Bernardo.
2: Muy buenos días, muy buenas tardes, Claudia, y muy buenas tardes a las personas que nos están escuchando. Ciertamente, pues, ante esta incertidumbre que se presenta por parte de la comunidad universitaria, ante el segundo pago de la quincena de junio, así como para cubrir la prima vacacional del año pasado, el rector brindó información al respecto que fue confirmada la noche del día de ayer. Y directamente con la información comentarles, se espera para la próxima semana cubrir los pendientes de la segunda quincena de junio y la prima vacacional del año pasado con los trabajadores de la UAS, informó el rector Jesús Madueña Molina. Considerando el paro de labores indefinido por los trabajadores de la UAS y SUNTUAS, así como las gestiones que se han realizado en Ciudad de México con la Secretaría de Educación Pública y la Secretaría de Hacienda y Crédito Público, el rector comentó que tras la reunión sostenida el pasado miércoles, se le comunicó por el subsecretario Ricardo Villanueva, subsecretario de Educación Superior, que ya se había ingresado el trámite del corrimiento financiero. Escuchemos.
3: Esto nos permite decir a los trabajadores que estamos ya en curso para que en los primeros días de la semana estemos en condiciones de cubrir ya los pendientes tanto de la quincena como de la prima vacacional del año pasado. Y ya ver en el esquema de la llegada de recursos cómo vamos a ver el tema de julio, además de que también pues voy a seguir buscando en gobierno del estado, ver con qué nos pueden apoyar ellos para poder ir ya eliminando la incertidumbre del pago de las quincenas, el pago de la prima vacacional, tanto del año pasado como de este año.
2: Que los trámites en Hacienda no son de un día para otro, debiendo pasar por 7 ventanillas. Sin embargo, que ante la solicitud, esta fue recibida de manera inmediata y se integró a la ventanilla para que inicie a correr. Con ello, que esto brinda esperanza de que en los primeros días de la semana próxima se pueda cumplir con los pagos, estando informando el lunes respecto a los avances que se tengan, manteniendo una comunicación permanente. Así las cosas con lo compartido en esta ocasión por el rector Jesús Madueña Molina. Se espera atención por parte del asunto hasta el fin de semana, así que estaremos muy atentos. 1:22 p.m. Vamos a una pausa y regresamos con más.
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0: buenas tardes, Bernardo. Así es. Bueno, es lo que comentó Guillermo Padilla Montiel en relación a pues el grave problema que se viene enfrentando aquí en la zona norte, sobre todo en el municipio de Ahome, por los constantes apagones. Hubo una reunión con directivos de la Comisión Federal de Electricidad en Los Mochis para analizar precisamente este tema. Y bueno, la conclusión, nos decía Guillermo Padilla, es que la falta de presupuesto y la designación de funcionarios en experiencia técnica son los principales o las principales causas de esta crisis que enfrenta la empresa federal. En entrevista con Viva la Noticia señaló que las interrupciones en el servicio eléctrico que durante las últimas semanas han provocado molestias y afectaciones a miles de familias tienen su origen en problemas estructurales de la empresa que van más allá de las oficinas locales. También sostuvo que la Comisión Federal de Electricidad requiere una mayor asignación de recursos para atender el rezago en infraestructura y mantenimiento, luego de que la empresa arrastra problemas financieros derivados de otras administraciones federales. Pero vamos a escuchar parte de lo que dijo don Guillermo Padilla Montiel.
1: CFE lo que necesita es presupuesto. Ese es el problema. Y lo que nosotros hemos estado insistiendo, de que lo que necesita CFE es que sus directores y subdirectores a nivel nacional sean gentes que lleguen a esos puestos por escalafón, trabajadores que vinieron desde abajo y que te conocen todo el engranaje de CFE y que han llegado a esos niveles por su capacidad. Nada que los amigos, que el senador le recomendó a un licenciado, gente impreparada que no sabe a lo que va. Necesitamos que CFE tenga gente desde el primer nivel que venga desde abajo, que tienen que andar haciendo un montón de licenciados ahí, licenciados en diferentes especialidades, que nada tienen que ver con el sector eléctrico.
0: Sí, aparte lo que comentó el representante de Vigilantes Ciudadanos por la Transparencia, quien afirmó también que la comisión requiere perfiles con experiencia en el sector eléctrico y conocimiento de la operación de la empresa, ya que administrar una institución de esa magnitud demanda preparación técnica y sobre todo administrativa. Ese reporte este mediodía.
2: Gracias, Humberto, por habernos compartido esta información. Antes de pasar a más, solamente aclarar en la cuestión y el tema del paro indefinido de labores de los trabajadores del Aguas, que el que se tengan estas declaraciones de un posible pago no garantiza que hasta el momento se vaya a levantar. Entonces continuaremos atentos a cómo es que se está desarrollando esta situación y va a poder encontrar los avances y actualizaciones en nuestro portal vivalanoticia.mx. Claudia, tenemos más.
3: Tenemos más y comentarles que pese al repunte en mayo, Culiacán mantiene una reducción del 45% en muertes por siniestros viales. Directamente con la información decirles, aunque mayo registró un incremento en los siniestros viales y rompió la racha de 3 meses consecutivos sin fallecimientos, Culiacán mantiene una tendencia a la baja en la mortalidad por accidentes de tránsito durante este 2026. Esto lo dio a conocer el ejecutivo de proyectos de Mapacín, Ricardo Rodríguez. El especialista señaló que en los primeros 5 meses del año se contabilizaban 5 personas fallecidas en hechos viales y una cifra inferior a las 9 registradas en el mismo periodo del 2025, lo que representa una reducción del 45%. Escuchemos.
4: Algo que sí hay que mencionar es que el registro de las muertes en estos primeros 5 meses es considerablemente menor. En comparación al del 2025, estamos hablando prácticamente de un 45% abajo.
3: Rodríguez explicó que la disminución en las muertes responde a las acciones implementadas en materia de movilidad y seguridad vial durante los últimos años, aunque también subrayó que aún queda trabajo por hacer para consolidar estos resultados. Escuchemos.
4: Creo que el reto más importante que tiene Culiacán no es tanto disminuir la mortalidad y disminuir la siniestralidad vial, sino el reto va a ser mantenerla constantemente abajo. O sea, que siempre el siguiente año sea menor la cantidad que el anterior. Y así vayamos hasta que, si nos toca 20 años llegar a mortalidad cero durante un año, que nos tome ese tiempo. Pero el reto realmente es mantener constantemente la disminución.
3: El representante de Mapacín añadió que si la tendencia se mantiene, como bien comentaba, durante el resto del año, 2026 podría cerrar con cifras de mortalidad vial.

0: incluso menores a las registradas en el año 2025, aunque insistió en que no se debe de bajar la guardia en las estrategias de prevención que pues tanto Mapasín como también las autoridades, los tres órdenes de gobierno y diferentes dependencias han estado haciendo en estos últimos años con estas diferentes estrategias de y también la prevención al momento de pues manejar un vehículo, el mismo peatón también, los ciclistas, los motociclistas que en meses anteriores y en años anteriores también hay que recordar que tanto los motociclistas, los ciclistas y los peatones siguen siendo pues los más susceptibles a que pasen o que tengan este tipo de incidentes. Pero nosotros les estaremos informando al respecto sobre todas estas estrategias que lleguen a estar implementando.
1: Más información, comentarles que por parte del coordinador en Sinaloa Más Incluyente, Manuel Iribe, abordó el tema del rechazo de los padres hacia sus hijos, que son parte de la comunidad LGBT. Y yendo directamente con toda la información, comentarles, el rechazo por parte de los padres hacia los hijos pertenecientes a la comunidad LGBTQ+, continúa presente, brindando atención desde Sinaloa Más Incluyente, informó el coordinador y psicólogo Manuel Iribe para Viva la Noticia. Siendo así, tanto en el estado, el país y en el mundo, comentó que una parte de la población que sobre todo se mantiene muy vulnerable es la transgénero, si bien esto también se presenta en lo general. Escuchemos.
2: Pero también igual a los gays, lesbianas, bisexuales, los siguen rechazando a sus familiares. Diario nos enteramos de casos y pues para seguir trabajando para mejorar eso, mejorar la educación y la conciencia de las personas.
1: Desde Sinaloa Más Incluyente compartió que se trabaja todos los días del año, mencionando la atención psicológica sin costo o con uno accesible en sus declaraciones, esto en opciones ante crisis o necesidad de abordaje. Escuchemos.
2: Eso es lo que nosotros brindamos y damos asesoría cuando se requiere asesoría legal o asesoría de cómo manejar ciertas circunstancias en las que esté viviendo la persona que sea de la población LGBTQ+.
1: Con ello, que se puede tener contacto por las redes sociales de Sinaloa Más Incluyente, teniendo además un número de recepción de pacientes 667-746-8082. Así las cosas con lo compartido en esta ocasión, pues si las personas que nos están escuchando, alguna de ustedes presenta una de estas problemáticas, pues sepan que se pueden acercar a este colectivo o bien al Sinaloa Más Incluyente, como es su nombre, para que puedan recibir esta atención y pues sobre todo generar una red de apoyo que sea más benéfica ante estos inconvenientes, estos problemas que pueden afectar el día a día y el bienestar de las personas. Por el momento, siendo la 1 de la tarde con 32 minutos, vamos a una pausa y regresamos con más.
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0: La 1:35 p.m. y es momento de pasar a la información deportiva de la mano de nuestro compañero Charlie Calderón. Charlie, muy buenas tardes.
10: Hola, ¿qué tal? Soy Charlie Calderón y sean bienvenidos a otro segmento deportivo. La emoción de la máxima fiesta del balompié continúa creciendo y cada jornada nos acerca un paso más hacia los momentos que definirán el destino de las selecciones. Ya quedaron definidos nuevos clasificados. Algunas potencias siguen demostrando por qué son favoritas y este fin de semana nos esperan auténticos partidazos de octavos de final que prometen mantener a millones de aficionados al filo del asiento. Vamos a repasar toda la información, así que sin más preámbulos, arranquemos. Continúa la emoción en el gran torneo. Y este pasado jueves dejó resultados importantes rumbo a la siguiente ronda. España confirmó su gran momento al imponerse con autoridad 3-0 sobre Austria, mostrando nuevamente una de las ofensivas más peligrosas de la competencia. La selección española dominó la posesión del balón, fue paciente para construir sus jugadas y aprovechó cada oportunidad para sellar una victoria contundente que lo coloca como una de las candidatas más fuertes para levantar el título. Por su parte, Portugal sufrió un poco más. Tras recibir un gol en un contragolpe y haberles anulado uno, en una jugada muy polémica, la cual fue revisada por el VAR, les marcaron un penal, el cual anotó Cristiano Ronaldo, quien es muy efectivo en ese tipo de instancias, y ya casi llegando al minuto 94, Ramos anotó e hizo el gol del gane allá en Toronto contra Croacia. En otro de los compromisos, Suiza hizo lo necesario para superar a Argelia y mantenerse con vida dentro del torneo internacional. Poco a poco, el nivel de exigencia aumenta y cada partido comienza a sentirse como una auténtica final. La intensidad sigue creciendo y ya no hay margen de error para quienes buscan mantenerse en la pelea. Las emociones no se detienen y este viernes también ofrecen una cartelera muy atractiva para los aficionados. La actividad comienza a las 11 de la mañana con el enfrentamiento entre Austria y Egipto. Dos selecciones que buscarán dar un golpe de autoridad y continuar escribiendo su propia historia dentro del gran torneo. Más tarde, a las 3, será el turno de Argentina frente a Cabo Verde. La escuadra sudamericana parte como favorita por su experiencia internacional y aparte ser el campeón vigente. Aunque Cabo Verde ya ha demostrado que puede competir de tú a tú y sorprender cuando menos lo espera. Lo que sí va a ser un factor es Lionel Messi. Y para cerrar la jornada, a las 6:30 de la tarde, Colombia se medirá contra Ghana. En uno de los encuentros más atractivos del día, será un duelo entre dos equipos intensos, con velocidad, fuerza física y mucho talento ofensivo. Ingredientes que prometen un espectáculo de principio a fin. Una agenda que ningún aficionado al fútbol querrá perderse. Y también se viene un fin de semana espectacular para este gran torneo y el arranque también de los octavos de final. Una instancia donde cualquier error puede marcar el final del camino y donde cada selección deberá entregar su mejor versión. La actividad inicia este sábado 4 de julio a las 10 de la mañana, con el enfrentamiento entre Canadá y Marruecos. Se espera un partido muy equilibrado, con dos equipos que destacan por su intensidad física, velocidad y disciplina táctica. Todo apunta a un encuentro muy cerrado durante los primeros minutos, aunque si alguno logra abrir el marcador, el partido podría romperse completamente y regalar muchas más emociones para cualquiera de los dos lados. Más tarde, llegará al encuentro entre Paraguay y Francia. Sobre el papel, la selección francesa parte como favorita después de la autoridad con la que dejó fuera a Suecia, mostrando un plantel lleno de talento y experiencia. Sin embargo, Paraguay llega motivado, con confianza y dispuesta a convertirse en una de las grandes sorpresas del torneo. Es el clásico duelo donde el favorito deberá demostrar por qué lo es, y mientras el rival intentará escribir una página en la historia. El domingo la actividad comienza a la 1:00 p.m, con un verdadero choque de estilos, Noruega y Brasil. La selección noruega ha destacado por su velocidad en el contragolpe y su capacidad para atacar con muy pocos toques. Un estilo que puede hacer mucho más daño si se encuentran espacios. Del otro lado aparece Brasil, la pentacampeona del mundo. Una selección acostumbrada a disputar ese tipo de escenarios, con futbolistas de enorme calidad y con cuerpo técnico que sabe ajustar conforme avanza el encuentro. Sin duda, uno de los partidos más atractivos de esta ronda, pero no el más atractivo, por supuesto. Porque para cerrar la jornada dominical a las 5:00 p.m. llegará uno de los encuentros más esperados por la afición mexicana. Inglaterra frente a México. La selección mexicana vive uno de los momentos más importantes de su historia reciente. Después de conseguir una clasificación que ha ilusionado a todo un país. Enfrente estará una Inglaterra llena de figuras, encabezadas por Harry Kane y Jude Bellingham. Dos futbolistas que militan en la élite del fútbol europeo y que buscarán guiar a su selección hacia los primeros planos. Los ingleses también cargan con la presión de una larga espera por volver a conquistar el fútbol internacional, por lo que el compromiso promete ser intenso de principio a fin. La ilusión de México, el poderío inglés y un boleto a la siguiente ronda estarán en juego en un partido que nadie querrá perderse. Este domingo a las 5:00 p.m. Y así cerramos con la información deportiva de este día. La intensidad del torneo continúa aumentando y este fin de semana nos promete regalarnos emociones, sorpresas y partidos que podrían quedar grabados en la historia de la fiesta del fútbol. Nosotros estaremos atentos para llevarles todos los resultados, las reacciones y el análisis de cada encuentro. Gracias por acompañarnos. Yo soy Charlie Calderón para Viva la Noticia.
1: Muchas gracias, Charlie, por esta información. Ahora es momento de pasar con nuestra compañera Claudia Araujo en Chismecito Time con información de los espectáculos.

0: Taylor Swift y Travis Kelce ya serían marido y mujer. A solo horas de su esperada boda, aseguran que la cantante y el jugador de la NFL ya se casaron por lo civil en una ceremonia completamente privada en Nueva York. Aunque la pareja ha mantenido el enlace bajo total hermetismo, este 2 de julio arrancaron los festejos con una exclusiva cena de ensayo para un grupo reducido de invitados, mientras la gran celebración está programada para el 3 de julio. Entre los detalles que han salido a la luz, se habla de una lista de invitados repleta de celebridades, un fuerte operativo de seguridad y una recepción que podría reunir a cerca de 1,000 personas en el Madison Square Garden. Hasta el momento, ni Taylor ni Travis han confirmado oficialmente si ya dieron el sí, pero todo apunta a que la pareja ya es legalmente marido y mujer, y que ahora solo falta la boda de ensueño que promete convertirse en el evento del año. Liam Gallagher le echó más leña al fuego. A días del partido entre México e Inglaterra, el integrante de Oasis desató la polémica con un atrevido pronóstico que hizo explotar las redes. Todo comenzó cuando una fan le preguntó qué pasaría si Inglaterra perdía en el Azteca. Fiel a su estilo, Liam respondió sin filtros: "Creo que le vamos a ganar a México 5-0. Pero no se quedó ahí. El músico también lanzó un homenaje para el capitán inglés, "Cómete los vivos", dejando claro que apuesta por una goleada de su selección. Como era de esperarse, sus declaraciones dividieron opiniones entre mexicanos e ingleses, mientras el nombre de Oasis volvió a ser tendencia gracias a la fiesta futbolera. La cuenta regresiva ya comenzó. La cuarta temporada de La Casa de los Famosos México se estrena el próximo 26 de julio, pero el primer habitante podría revelarse mucho antes. Aunque la producción aún no lo confirma, en redes sociales se filtró que el primer famoso sería destapado el 5 de julio, al terminar el partido entre México e Inglaterra en la fiesta futbolera 2026. Mientras tanto, también crecen los rumores sobre quiénes formarán parte del reality. Entre los nombres que más suenan están Yair, Cynthia Clitbo, Omar Chaparro, Daniela Luján, Karina Torres, Emiliano Aguilar y Consuelo Duval, aunque ninguno ha sido confirmado. Lo único seguro es que las especulaciones ya están encendidas y la producción promete revelar poco a poco los famosos que buscarán conquistar la casa más polémica de la televisión. El pleito entre Imelda Tuñón y Maribel Guardia sigue pasando factura. La viuda de Julián Figueroa confesó que atraviesa una fuerte crisis de ansiedad en medio de la batalla legal por su hijo y aseguró que incluso ha recibido amenazas. En entrevista con Sale el Sol, Imelda reconoció que no se siente emocionalmente estable y que el escándalo se ha convertido en una telenovela. Aún así, sorprendió al revelar que desde hace más de un año volvió a darse una oportunidad en el amor. Aunque dijo que espera ponerle fin al conflicto y desea que Maribel Guardia esté tranquila y bien, la actriz no ha respondido a estas nuevas declaraciones, por lo que la polémica entre ambas sigue más viva que nunca. Esto fue todo en tu dosis diaria de líos, fama y también de buena vibra. Vamos a volver mañana con más del mundo que nunca deja de brillar. Yo soy Claudia Araujo y nos vemos hasta la próxima.
1: Muchas gracias a nuestra compañera Claudia Araujo por los espectáculos, que ya sabe, deportes y de espectáculos los puede encontrar en nuestro portal y redes sociales de Viva la Noticia. Tenemos más.
2: Tenemos más y ahora es momento de pasar a Y que Viva el Cine para que usted sepa las recomendaciones para este fin de semana.
3: Hola, ¿qué tal? Así que nos estás viendo y escuchando. Sean bienvenidos a Y que Viva el Cine, donde tengo constantemente para ti la recomendación de serie o película para que disfrutes de un buen rato.
4: Estamos terminando otra semana y estos son los mejores momentos para ir al cine. Por ello, mi recomendación para ustedes está en cartelera y esa es la siguiente: Minions y Monstruos. En esta historia seguiremos principalmente a los Minions, James, Henry y Ed, los cuales junto a los demás se han abierto paso en Hollywood, teniendo actualmente un proyecto de su total interés, una película de monstruos. Sin embargo, la pregunta más grande es de dónde podrán sacarlos, por lo que deciden invocar a uno calamitoso. Sin embargo, no luce como ellos esperaban. A pesar de esto y con la ayuda de este ser, se embarcarán en una travesía para encontrar a los mejores para su película, pero algo que deberán considerar es que los Minions son Minions y los monstruos son monstruos. Esta película cuenta con una calificación de la crítica del 90% y de la audiencia del 76% en Rotten Tomatoes, así que si te interesa una historia divertida del mundo de mi villano favorito, esta es para ti y podrás verla en cines. Entre las notimedias del día de hoy, se ha confirmado por la cuenta de Paramount Plus en Brasil que la película La Leyenda de Aang adelanta su estreno en la plataforma, pasando de octubre al próximo 25 de julio. Considerando su filtración meses antes, ¿qué opinas de esta decisión? También, considerando el próximo estreno del live action de la película Moana, por parte del actor Dwayne Johnson, ha revelado que actualmente ya se encuentra en desarrollo la tercera entrega de las películas animadas, por lo que queda esperar y por mientras regresar a la primera parte de esta historia en cines. ¿Irás a verla? Y para terminar, considerando su recaudación en Estados Unidos, la película Obsesión ha superado al Exorcista como la sexta película de terror más taquillera de ese país. Esto considerando la recaudación mayor a $240 millones en comparación a la del clásico de terror de $233 millones. Esta película ya está disponible para alquilar o comprar en plataformas. Siendo fin de semana, la cartelera disponible para ti es la siguiente: Minions y Monstruos, Toy Story 5, Supergirl, Scary Movie, El Día de la Revelación, Jackass, La Última y Nos Vamos y Un Oscuro Secreto. Esta fue la recomendación del día de hoy para ti y compárteme qué opinas al respecto. Yo soy Bernardo Hurtado y que viva el cine.
2: Muchísimas gracias a nuestro compañero Bernardo Hurtado por estas recomendaciones. Ya usted nos estará contando en los comentarios si ya vio algunas de estas películas.
1: En más, comentarles en lo que corresponde a la mañanera del pueblo que del T-MEC y la agroexportación, la presidenta Claudia Sheinbaum Pardo respondió que no se ha puesto sobre la mesa. También que esperan que de llegarse a un acuerdo, que en las próximas revisiones se limiten al avance en el alcance de metas. Así que vamos a escuchar lo que se comparte.
5: Lo han puesto sobre la mesa, no es algo que esté a discusión. Es importante que, digamos, nosotros, tanto Canadá como México, planteamos que continuara por 16 años en la manera en que fue escrito originalmente. O sea, realmente coincidimos, Canadá y nosotros, que ha sido muy bueno para los tres países. El país que está poniendo estas condiciones es Estados Unidos. Y ha hablado sobre todo de ampliar las reglas de origen, es decir, que se fabrique más en la región y no que estemos importando de otras regiones del mundo. Esa es esencialmente la mayor parte de la discusión que se está planteando en torno a estas revisiones. Si se llega a un acuerdo pronto, pues esperamos que las otras revisiones pues ya prácticamente sean más bien de una revisión de si se están cumpliendo las metas que se plantearon en esta primera revisión de este año, ya de manera formal. Pero no se ha hablado de la agroexportación.
6: Gracias.
5: Y ahora, eso no quiere decir que en algún momento lo puedan plantear, ¿verdad? Porque nosotros...
1: Ahí tienen lo compartido por la presidenta Claudia Sheinbaum Pardo. Nosotros continuaremos a cómo es que se siga comportando y la información que vaya surgiendo durante las próximas mañaneras del pueblo. 1:51 p.m. Vamos a una pausa y regresamos con más.
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1: Es la 1:53 y es momento de pasar a la información policíaca, primeramente con nuestro compañero José Ángel Beltrán. José Ángel, muy buenas tardes.
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18: Buenas tardes, Bernardo, igualmente al auditorio. Vamos con la información. Durante el transcurso de la mañana de este miércoles se registró un ataque a balazos que dejó daños materiales por varios miles de pesos en la colonia Emiliano Zapata. En la colonia de Guadalupe Victoria. El reporte señala que vecinos del sector informaron sobre detonaciones de armas de fuego a las autoridades y minutos después llegaron elementos de seguridad para confirmar el reporte. Los elementos se despegaron por la zona y se percataron que una de las viviendas se encontraba ya por decenas de impactos de bala. Al mismo reporte de las diligencias, se estaba realizando otro reporte más de ataque a balazos a otra vivienda cerca del lugar. En el sitio se dijo que una casa ubicada sobre la calle Revolución y la avenida José Ferrer, sujetos armados habían atacado a balazos a esta vivienda. Los delincuentes se dieron la fuga antes de que llegaran las autoridades y en el lugar solo fueron asegurados varios casquillos de bala de arma de alto calibre. Tan solo un minuto después se dio el reporte sobre el hallazgo de un joven asesinado a balazos sobre la carretera.

0: que conduce hacia el poblado Agua Blanca en la sindicatura de Tepuche, al norte de Culiacán. Agentes de la Guardia Nacional y de la Secretaría de Seguridad y Protección Ciudadana fueron los primeros en llegar y confirmaron el reporte. Encontraron a la víctima tendida boca arriba en el acotamiento de la carretera y a simple vista se le apreciaban disparos de arma de fuego en el cuerpo. En el sitio se dijo que esta persona es de complexión delgada, de tez morena clara, cabello negro, vestía una playera roja y un pantalón de mezclilla azul. En el sitio no se logró acreditar la identidad de esta persona debido a que no portaba credenciales entre sus pertenencias, y luego de la diligencia los peritos trasladaron el cuerpo al servicio médico forense en espera que sea reclamado por sus familiares en las próximas horas. Aquí la información, Bernardo. Muy buenas tardes.
1: Muchas gracias, José Ángel. Ahora es momento de pasar con nuestro compañero Luis Atarain, quien nos tiene la información policíaca de Mazatlán y el sur del estado. Luis, muy buenas tardes.
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3: Hola, ¿qué tal? Muy buenas tardes, Bernardo. Saludo a todo el auditorio de Viva la Noticia. Por resulta que resalta que sujetos armados atacaron a balazos un domicilio en el Infonavit Las Huertas, este en el municipio de Escuinapa. Tras recibir el reporte, las autoridades se movilizaron al lugar y al llegar se dieron cuenta de que la casa baleada estaba abandonada, pero esta presentaba múltiples impactos de bala. Ante tal situación, la zona fue resguardada mientras arribaban las autoridades investigadoras. En otra información, te voy a conocer que tres sujetos fueron detenidos en un operativo realizado en un motel que se ubica al norte de la ciudad de Mazatlán. Dicho pues operativo ocurrió hace 2-3 días. Este operativo lo realizó la Secretaría de Marina en coyuntura con la Secretaría de Seguridad y Protección Ciudadana. Y hasta el día de hoy pues dieron a conocer el resultado de este operativo. Se dijo que se llevó a cabo durante un recorrido terrestre de vigilancia y disuasión donde personal naval logró la detención de tres presuntos infractores de la ley. Se le aseguraron un vehículo con reporte de robo, 6 armas, 23 cargadores, 145 municiones, 10,126 dosis con hierba verde con características similar a la marihuana. También 4,951 dosis con polvo blanco con características similar a cocaína, 3 chalecos tácticos, 3 máquinas contadoras de billetes y 2 equipos de comunicación. Los detenidos junto con los asegurados fueron puestos a disposición de las autoridades correspondientes. En otra información, te doy a conocer que un hombre que viajaba en una motocicleta perdió la vida tras ser arrollado ayer por la noche sobre la carretera internacional México 15, esto a la altura al sur de la ciudad de Mazatlán. El reporte de los servicios de emergencia se recibió durante la noche de ayer, donde se alertaba que a la altura del tronque al aeropuerto, el conductor de una moto había sido impactado por un vehículo y se encontraba gravemente herido. Al sitio acudieron paramédicos y elementos policíacos, quienes al revisar al afectado confirmaron que ya no presentaba signos vitales, por lo que la zona fue acordonada en espera de personal de la fiscalía. En otra información, también te informo que están reportando un presunto enfrentamiento armado en lo que es la carretera El Manillo hacia el Recodo. Al parecer, grupos de la Secretaría Marina están resguardando lo que es el hospital rural de Villa Unión, tras al parecer un ingreso de presuntos pues, elementos heridos. Así que estaremos al pendiente, Bernardo, de si surge más información sobre este enfrentamiento que se está dando al sur de la ciudad de Mazatlán. Saludos, muy buenas tardes.
1: Gracias, Luis, por la información. Recordarles el reporte en nuestro portal vivalanoticia.mx. Ahora es momento de pasar con nuestro compañero Humberto González, quien nos tiene la información policíaca de Los Mochis. Humberto, muy buenas tardes.
2: Desde Los Mochis, la información policíaca corre a cargo de Humberto González.
4: Muy buenas tardes, Bernardo. Vamos con información. Una camioneta terminó completamente envuelta en llamas la tarde del jueves, luego de salirse de la carretera estatal Los Mochis-Tocolobampo y caer en un canal de riego a la altura del sector conocido como Las Mañanitas, al sur del municipio de Ome. De acuerdo con los reportes, el conductor de una Ford F-150 color gris perdió el control del volante por causas que se investigan, salió de la carpeta asfáltica y terminó entre la maleza dentro de un canal donde la unidad empezó a incendiarse. Durante el accidente también fue derribado un enjambre de abejas, lo que provocó la movilización de trabajadores de la zona de moteles. Sin embargo, no se reportaron personas atacadas por los insectos. Elementos del cuerpo de bomberos acudieron al lugar y lograron sofocar el incendio, mientras que paramédicos de Cruz Roja brindaron atención al conductor, que pese al aparatoso percance resultó únicamente con lesiones menores, y mientras los agentes de tránsito levantaron el peritaje acerca de este hecho. Y también dos hombres resultaron lesionados de consideración durante la madrugada de este viernes, luego de un accidente registrado sobre la carretera estatal El Carrizal Higuera de Zaragoza, en el municipio de Ahome. De acuerdo con el reporte de las autoridades, José N., de 17 años, circulaba en una motocicleta cuando, por causas desconocidas, embistió a Francisco Javier N., de 40 años, que encaminaba por la orilla de la carretera a la altura de la comunidad del Aguajito. Luego del impacto, de tanto el motociclista como el peatón quedaron tendidos sobre la carretera con diversas lesiones, por lo que automovilistas que pasaban por el lugar solicitaron apoyo a los cuerpos de emergencia. Paramédicos de los servicios de urgencias médicas municipales brindaron los primeros auxilios a ambos lesionados, y luego los trasladaron al Hospital General de Los Mochis para recibir atención médica, mientras los elementos de vialidad tomaron nota de este hecho y luego deslindar responsabilidades. Es lo que tenemos, Bernardo, esta tarde en materia policiaca.
1: Muchas gracias, Humberto, por la información. Recordarles, van a poder encontrarla en nuestro portal y redes sociales de Viva la Noticia. Es así que, siendo las 2 de la tarde en punto, llegamos al final de este espacio informativo vespertino, agradeciéndoles el favor de su atención. Claudia, nos vamos.
5: Nos vamos, no sin antes recordarles que tienen una cita en punto de las 6 de la tarde en Revuelto y Media, donde seguramente van a estar tocando temas de su interés. Asimismo, en punto de las 6 de la mañana en Viva la Noticia matutino del día lunes, para que usted siga enterándose de esta y más información. Fue un gusto haber estado con ustedes, y a nombre de Enrique Gil Vargas nos despedimos. Hasta luego.
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6: Son las 2:03. ¡Rumba!

0: Son las 2:27.
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1: Son las 2:48.
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2: En más del mes de julio, un paso que cambió la humanidad. El 20 de julio de 1969, Neil Armstrong se convirtió en el primer ser humano en pisar la superficie de la Luna durante la misión Apolo 11, con la frase, un pequeño paso para el hombre, un gran salto para la humanidad. Marcó un momento histórico que millones de personas siguieron en vivo. Ese julio quedó grabado como el mes en que la humanidad alcanzó las estrellas.
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1: Son las 3:07.

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2: Son las 3:24.
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0: Vaya. Son las 3:37.
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14: Julio, mes de conquistas espaciales. Los viajes a la Luna se programaron en este mes por razones técnicas y astronómicas. Las condiciones de órbita, la alineación entre la Tierra y la Luna y la duración del día lunar ofrecían la ventana ideal para el alunizaje. Así, la NASA eligió julio de 1969 para la misión Apolo 11, asegurando que los astronautas tuvieran la mejor oportunidad de éxito en la hazaña más grande de la exploración espacial.
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4: Muy buenas tardes, soy Roberto Chávez, el amigo de todos, y desde la Cruz de Aldeota y para el Valle de Culiacán, estamos transmitiendo en vivo y en directo desde Oscar 90.1 FM y de manera digital en nuestras redes sociales con más de 80 años de experiencia. Saludos a la gente de la Cruz de Lota, Costa Rica, El Dorado y, por qué no, al Valle de Culiacán. Nuestro programa Hablemos de Sexo con Roberto es motivo fundamental de este programa, es hacer cultura sexual, sobre todo a las nuevas generaciones. Y recordamos el que se tengan mucha higiene antes y después de cada relación sexual. Y sobre todo tener mucha comunicación, mucho respeto y confianza con su pareja. Asimismo, recuerda que el sexo es la solución para todo. Te genera la felicidad y además prevalece la oxitocina y la dopamina. El sexo no solo te brinda placer, sino también mucha seguridad, refugio, perspectivas, motivaciones y sobre todo mucha alegría y mucho afecto. Hablemos de Sexo con Roberto es un marco para una atención integral a la sexualidad y a partir de este momento pueden enviar sus preguntas, dudas o sugerencias al 6672-354958. Repito el número, 6672-354958 o al correo de su servidor robertochavez@promomedios.net y por inbox al Face de Oscar 90.1 FM. También desde cualquier dispositivo electrónico nos pueden escuchar desde cualquier parte del mundo con la liga www.gpmtuportal.com. Repito la liga, www.gpmtuportal.com. Hoy es viernes 3 de julio del 2026 y hoy toca. El 3 de julio del 2026 se conmemora internacionalmente el Día Internacional Libre de Bolsas de Plástico. Esta fecha busca reducir el uso de plásticos y proteger el medio ambiente. Asimismo, exhortamos a que barran sus banquetas para que las alcantarillas no se llenen de basura y provocar una inundación en temporada de lluvias y siempre tengan mínimo un árbol a la entrada de tu casa para contrarrestar el calentamiento global. Cuidemos nuestro entorno ecológico. Asimismo, quiero mandar muchas felicidades a todos los que cumplen hoy en este día. Saludos muy cordial a Marco Cervantes, a Sarvani, a las chicas Candy Félix y Pedro, Zenaida Beltrán, a las chicas del kiosquito Malecón, que nos escuchan siempre todos los viernes este bello programa de Hablemos de Sexo con Roberto. Asimismo, al Corporativo 120, a los radioescuchas de la colonia Chapultepec, Tierra Blanca, Privanzas, Puerta de Hierro, Los Pinos, El Melón, La Palma, La Cruz de Lota y la hermosa Bahía de Altata, que nos sintonizan todos los viernes a las 4 de la tarde. Por la Liga WWU nos están escuchando en estos momentos Ernestina de la Rocha, desde España, de Barcelona, Carla Rica, el licenciado Juan Manuel Curoda, a la licenciada Normalicia Llamas, y también nos escuchan del Melón, Laura Morales, y de Cananea, el ingeniero Manuel Urrea. Asimismo, la señora Mari, la presidenta del Mercadito de aquí de Culiacán, Sinaloa. Estamos actualmente en el signo sexual de Cáncer. Cáncer busca una conexión emocional profunda en la intimidad. Y el signo de Cáncer es de agua. Recuerda, amigo, que no se te olvide ponerte el condón con las uñas recortadas, las manos limpias, para evitar que el condón tenga alguna malformación y evitar un embarazo no programado. Y el tema a tratar hoy en el estudio de Oscar 90.1 FM en Hablemos de Sexo con Roberto es el empoderamiento de la mujer. Y tenemos como invitadas especiales a dos bellas mujeres que nos representan dignamente al bello estado de Sinaloa y que fue ganadora, una de ellas, a nivel internacional. Y la próxima que tenemos también se va a traer la corona a nivel internacional. Y vamos a hablar un poquito de ellas y hablar de qué es el empoderamiento de la mujer. El empoderamiento de la mujer se ve reflejado en la seguridad, en la autoestima, en la cultura, en la clase, la elegancia, el éxito profesional y sobre todo el estilo. En nuestras bellas mujeres de nuestro estado de Sinaloa nos representan siempre a nivel internacional. Sabemos que el empoderamiento femenino es un proceso mediante el cual las mujeres adquieren autonomía, control de sus vidas y las herramientas para participar en igualdad de condiciones en todos los ámbitos, ya sea económico, ya sea político, social y sobre todo personal. Es fundamental para construir sociedades justas y democráticas. Contamos con la grata presencia de la licenciada Fernanda Favela Barraza. Ella actualmente es la señora México Internacional Sinaloa 2026 y es uno de los rostros más bellos y de mucha presencia como periodista de una casa editorial nacional, El Sol de Sinaloa. Egresada de la UADO, tiene 3 bellos hijos, no parece, y son de las mejores familias de la Cruz de Lota. Y también cabe recalcar que su familia son una de las importantes organizadoras del Valle de los Embajadores de la Casa del Portón Blanco. Es muy deportista ella, corre varios kilómetros, es runner y le gusta practicar el crossing. Y como persona, ella es muy filantrópica, es muy solidaria y sobre todo benévola. Fernanda, te tenemos como digna representante de nuestro bello estado de Sinaloa y sabemos que vas a desempeñar un excelente papel en el nacional y en el internacional. Aquí te esperamos con tu corona como primicia para entrevistarte y que nos digas tus versiones como ganadora en ese magno y prestigiado evento. Cabe recalcar que también contamos con una gran belleza también de la licenciada Yasiria Jalog Avena, señora México Internacional 2023 y también Miss Internacional Global 2024 y actualmente también es embajadora de la JAP, Junta de la Asistencia Privada, y aparte es licenciada en Artes. Como ustedes ven, están súper preparadísimas. A Yasiria, ella le ha sonreído a la vida. Una niña muy feliz, extrovertida, soñadora, coleccionista de insectos y desde pequeña le gustaba mucho interactuar con los árboles y hasta se trepaba hasta el más alto que había en su lugar oriundo. Ella es gemela y su gemela se llama Yajaira, oriunda de la bella ciudad de La Concha, Escuinapa, Sinaloa, en donde están los mejores camarones de Sinaloa y del mundo. Así es, mucho amor de pueblo, belleza por fuera y perfección por dentro, con una inteligencia excepcional y embajadora de la filantropía de la JAP. Su filosofía es dar y servir. Su apellido Jalog es de descendencia china, Cantón China. Es de la tercera generación de los Jalog y en su reinado vivió la experiencia y disfrutó cada momento. En el certamen que ella participó, no te piden talla. Pero según cuentan que desde los 30 años en adelante pueden participar. Ella hizo su pasarela muy armónica, muy majestuosa y sobre todo muy elegante. Tuvo varios vestuarios, casual, traje típico. Ahí representó a todo el bello estado de Sinaloa con la danza del venado. Y cabe explicar y mencionar que ella misma elaboró su traje. Sobre sí. todo, muy creativa. Y por último, lo espectacular de la pasarela en traje de noche, siendo la ganadora. Y se trajo esta bella corona que ahorita porta. Yasiria, en base a tu experiencia ya vivida en este certamen. Pero antes que nada, quiero decirle que muchas gracias por su puntual asistencia. Nos engalanan con su presencia este bello set de Oscar 90.1 FM. ¿Cómo han estado, Yasiria?
3: Hola, ¿qué tal? ¿Cómo estás, Roberto? Pues la verdad que ahorita súper halagada con todo lo que contaste, con todo lo que estás pues ahí compartiendo de nosotros. Y súper feliz aquí con Fernanda, con nuestra reina sinaloense, que pues venimos con mucho gusto aquí a hablar contigo sobre el tema del empoderamiento de la mujer y sobre la sexualidad.
4: Así es. Buenas tardes, Fernanda, ¿cómo te encuentras?
5: Muchas gracias. Primero que nada, muchas gracias, Roberto, por la invitación. Es un gusto y un placer estar aquí contigo y, por supuesto, con todo tu auditorio. Para mí es un honor y gracias también por la entrada tan espectacular. Te digo, es un honor y un gusto. Muchas gracias.
4: Se merecen eso y más por ser unas bellas mujeres y sobre todo talentosas, perseverantes, inteligentes y que el traer una corona de una reina no cualquiera la porta. Ya que sabemos que la corona representa muchos factores. Aparte de la corona de una reina de belleza, es mucho más que un accesorio brillante. Es un símbolo de liderazgo, responsabilidad y empoderamiento femenino. También representa el esfuerzo que ustedes cada día hacen por salir adelante, la valentía y el compromiso de inspirar a otros y ayudar a la comunidad de donde ustedes nacieron. Y sobre todo, ser reina de belleza también es una responsabilidad y se necesita ser integral. Por otra parte, Yasiria, tú que ya fuiste reina a nivel internacional, que tienes ya las tablas de lo que viviste en ese momento, y para que gane nuestra próxima reina de la belleza a nivel internacional, en base a tu experiencia, ¿qué consejo les puedes dar a Fernanda para que vaya bien documentada? ¿Qué mejor que tú, que ya lo viviste, que ya estuviste en ese momento tan importante? ¿Qué información le puedes decir a Fernanda Favela?
3: Ay, pues mira, para mí siempre fue un honor, ¿no? Representar primeramente mi estado, estar en el certamen nacional, que es al que ahorita Fernanda se dirige, que es el nacional, para pues ganar la corona ya y representar nuestro país.
4: Claro.
3: Pues también me tocó ir a la ciudad de Kuala Lumpur, que es donde se hace el certamen internacional, el cual pues también obtuve una corona y una banda para nuestro país, muy orgullosa y sobre todo pues feliz de realizar un sueño que yo siempre he compartido, que siempre lo he tenido, ¿verdad?
4: Claro.
3: Y sobre todo ahorita que estamos ya con Fernanda, que primero que nada quiero decirle a Fernanda que desde que yo la conocí sabía que ella traía una corona ya puesta.
4: Así es.
3: Porque es una mujer, como ya lo mencionaste, muy preparada, una mujer hermosa, que ella le gusta mucho la comunicación, estar con la gente, y sobre todo lo que me gusta pues que hemos compartido muchos eventos, muchos lugares donde creo yo que por algo estamos.
4: Claro.
3: En la misma vibra, ¿no?
4: Así
3: de compartir,
4: es.
3: De estar apoyando a la gente, ella como portavoz, como periodista, como su carrera. Y el consejo primario es el que le voy a dar, que sea auténtica.
4: Así es.
3: La autenticidad ante todo, siempre cuando tú te pares en cualquier lugar, ser tú misma.
4: Así es, auténtica.
3: Auténtica, de ahí en adelante, prepararte, porque nunca dejamos de prepararnos, claro. Nunca dejamos de aprender, y sobre todo cuando tienes cosas nuevas, que como reto, como promesa de ti misma, prepararte, porque sabemos que aunque tengamos sueños, no dejarlos ahí, ¿verdad? Y para poderlos lograr, pues hay que dar marcha, y sobre esa marcha hay que prepararnos. Entonces, ahorita, y ojalá fluyan más preguntas, Fernanda, sé auténtica como eres, tal como eres ahorita, como te conocemos, y adelante, sigue aprendiendo de todo lo que se te venga en este certamen representando al estado de Sinaloa.
4: Sabemos de antemano y decreto como un hecho que ella se va a traer la corona, porque yo conozco a Fernanda desde muy pequeña, siempre ha sido una niña con mucha seguridad, siempre con un desenvolvimiento en todos los aspectos, tanto cultural como en lo social, siempre brilla ella donde esté. Y sobre todo yo conozco a su familia, y son de las mejores familias, cabe recalcar, de la Cruz de Lota. Siempre su mamá, me ha gustado verla porque sus sombreros elegantes, haz de cuenta que veo la actriz principal del Titanic, María Sorte, sí, así es, guapísima. ¿Y por qué no Fernanda desde muy pequeña, con ese glamour, con esa elegancia, ese estilo que siempre ha sido en ella? En ese porte, así tan natural que siempre ha tenido. Fernanda, y cabe preguntarte, el certamen nacional, ¿cuándo es, en dónde es y cómo te sientes ahorita en estos momentos, Fernanda?
5: Ok, muchas gracias. Pues mira, el certamen es el próximo 26 de septiembre de este año, es en Guadalajara, Jalisco, y preparada, pues debo de contestar que por supuesto que me siento ya preparada, pero obviamente sigo pues con capacitaciones, en oratoria, encaminado, y pues preparándome por todos los sentidos, ¿no? También conociendo todavía más sobre mi estado, conociendo más sobre mi país, y pues tú sabes que esto es de no parar.
4: Claro.
5: De no parar y de estar leyendo y de estarme preparando y pues, ¿qué más? O sea, satisfacción es estarme preparando para dejar en alto a mi bello estado Sinaloa y sobre todo a la mujer sinaloense que es a lo que voy, ¿no?
4: Claro, exactamente. Y cabe hacerles una pregunta muy importante, y más a ustedes que como mujeres empoderadas, que son sumamente inteligentes, y que ustedes pueden pues tomar a cabo cualquier puesto, llámese en el aspecto económico, político, social, y en cualquier lugar, ustedes siempre van a brillar por la cultura que tienen. Y la pregunta es la siguiente: ¿qué opinan ustedes como mujeres empoderadas e inteligentes sobre el abucheo que tuvo Tere Guerra en un prestigiado restaurante? ¿Cómo actuarían ustedes?
3: ¿Cómo actuaríamos nosotros? Sí. Como si fuéramos a una persona abucheada.
4: Así es.
3: Mira, pues, o sea, podemos hablar en general, ¿no? O sea,
4: sí, claro.
3: Podríamos hablar, yo lo enlazo como un tipo bullying, ¿no?
4: Sí,
3: como
4: claro.
3: Algo. Tienes que estar segura de lo que eres.
4: Así es.
3: Tú tienes que tener la seguridad completa que a donde tú te pares, va a haber mucha gente que te observe.
4: Claro.
3: Va a haber mucha gente que te conoce.
4: Claro.
3: Y va a haber gente que te conoce y tú no conoces. ¿Ok?
4: Y sobre todo como figura pública, ya sabes a lo que te expones.
3: Sí, sí, así es. O sea, y yo siempre he dicho, opiniones sobre ti, opiniones sobre lo que haces, siempre va a haber.
4: Claro.
3: Pero hay que seguir adelante. Y hay que seguir segura de lo que eres, de lo que vas a hacer, de tu meta, de lo que por el cual tú estás en ese lugar también.
4: Así es.
3: Era un restaurante. A lo mejor ella iba a comer tranquilamente.
4: Así es.
3: Y como pues ahorita estamos en un momento pues no mediático, hay gente que a lo mejor no pues no se sienta segura o insegura o no sé, o sea,
4: así
3: no sé,
4: es.
3: Realmente no sabía de ese caso, pero pues a todas las mujeres en general, ¿no? O sea, que nos pasa y no claro, un abucheo, claro. Sino hablar o que hablen de las mujeres o que hablen de nosotros, que seamos seguras de lo que somos. Así y que es. La demás gente que diga o que hable o que está haciendo algo que no se ve bien, pues dejarlas. Claro. Por algo ellos traen esos sentimientos, ¿no?
4: Así es.
3: No me engancho realmente. Claro.

0: Eso claro. Es lo importante, no engancharse.
1: No me engancho.
2: No tomar nada personal.
0: Actuar
2: ¿no?
0: con inteligencia siempre y con mucha serenidad.
2: Seguridad, como, como bien lo dice Yasiria, ¿no? Es la seguridad y pues bueno, en estos caminos va a haber gente que acepta y va a haber gente que no, empatizantes.
1: Así
2: y,
1: es.
2: ¿No? Claro. Lo que tenemos que hacer es respetar.
0: Claro.
2: Y no más.
0: Así es, exactamente. Muy.
1: Oye, y más sobre todo ahorita en las redes sociales, que cualquier, bueno, también en las redes sociales, o sea, igual ven un video y pues no sabemos realmente qué pasó, porque ponen un clipcito y entonces ya la gente empieza a decir una cosa y luego decir otra, se malinterpreta.
0: Claro, exactamente.
1: Sí.
0: Lo importante es ser inteligente y no engancharte.
1: No, así es.
0: Así en pocas palabras.
1: Así es.
0: Debe de prevalecer siempre el empoderamiento.
2: Y yo creo que eso es en todo.
1: Sí, es en todo.
2: Porque si nos vamos con mi trabajo, profesional, hablando del periodismo,
0: claro.
2: O sea, va a haber, voy a recibir críticas tanto positivas como negativas. Igual en un certamen de belleza, obviamente que voy a recibir críticas y hay que trabajar en esto.
0: Así es.
2: Ser inteligente, seguridad y ser tú auténtica, como bien ya lo dijo ya.
1: Sí, mira, cuando tú te enfrentas, y aparte, pues nosotros elegimos. Un certamen en el que sabemos que es un, al final es un concurso, ¿no?
0: Así
1: es. Al final hay un juez que va a observar tus virtudes, lo bueno, lo malo, o sea, eso de antemano, una reina que se para o que elige una corona, ya sabe a lo que va a ir,
0: claro,
1: ¿no? Entonces,
0: claro.
1: Desde antes de que te pongas una corona, tienes que estar segura de lo que eres.
0: Exactamente.
1: De lo que te preparaste, de lo que... Y a ese día disfruta, o sea, disfruta cada momento, porque no puedes estar nerviosa o enojada o algo de lo
0: nada,
1: que escuchaste, porque
0: nada.
1: No lo vas a disfrutar.
0: Como pez en el agua.
1: Como pez en
0: así
1: el agua.
0: Así es, con toda la seguridad y que fluya todo en positivo.
2: Y disfrutando, como lo dice, o sea, porque ¿de qué te sirve encajarte con cosas que no son positivas o que
0: claro,
2: no te están aportando
0: claro,
2: nada positivo?
0: Y sobre todo, como le dije anteriormente, como desde niña que fue Yasiria, sonríele la vida siempre. Una sonrisa no cuesta nada, pero cuánto vale transmitirla y desarmas a cualquier persona.
1: Sí, y si tú aprendes a sonreír, y siempre,
0: Claro.
1: Ay, que no, si siempre sonríe tú, la verdad, esa persona seria o algo. Mira, si tú le das una sonrisa, tal vez le cambias ese momento el semblante, aunque ya después voltee y se ponga otra vez serio, pero en ese momento pues
0: así es.
1: La sonrisa
0: y es que Yasiria y Fernanda, la sonrisa es la mejor medicina del alma.
1: Sí, no.
0: Te
1: sí.
0: cura de todo.
1: Totalmente.
0: Y te así refuerza es. También el sistema inmunológico.
1: Oiga, correcto. ¿Y por qué creen que existe la sonrisa?
0: A ver, ¿por qué existe?
1: Porque también existe la tristeza.
0: Así es.
1: Entonces, para mí la sonrisa es parte de un pequeño éxito cada día.
0: Así
1: sí,
0: es.
1: O sea, si te sientes triste, alguien tiene que buscar que te hace cosquillas para que sonríe, entonces ya, ahí ya cambiaste el clip. Yo por eso siempre estoy a favor de la sonrisa.
0: Así es. Yo por eso siempre valoro a las reinas de la belleza, de que siempre, aparte de que son bonitas, elegantes, finas, distinguidas, hacen una excelente pasarela y aparte se estudian y se documentan, se cultivan constantemente para hacer un excelente papel. Por eso yo exhorto e invito a todos mis compañeros periodistas que cuando vean a una reina de la belleza, la entrevisten y le tomen muchas fotos y háganle una excelente crónica, porque no cualquiera porta una corona. Una corona representa ese empoderamiento de mujer y sobre todo también la autenticidad y el liderazgo. ¿Qué les parece si vamos a un pequeño corte y regresamos?
1: Ver,
0: estamos en Hablemos de Sexo con Roberto, con el tema el empoderamiento de la mujer. No le cambies, regresamos.
1: Gracias.
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4: Oye.

0: Regresamos, estamos en Hablemos de Sexo con Roberto y estamos con el tema el empoderamiento de la mujer. Y tenemos a dos bellas reinas, a Yasiria y a Fernanda. Estábamos contando en comerciales lo que es la importancia del empoderamiento femenino y exhortando a nuestros periodistas para cuando vean a una reina, pues le tomen la mejor foto, saquen una crónica bonita, porque no cualquiera porta una corona. Porque una corona representa mucho tiempo, esfuerzo y sobre todo liderazgo, mucha
1: preparación,
0: dejar la familia por un tiempo también y sobre todo estar al 100 en este certamen de belleza y de cultura.
2: Mira, y sobre todo voy a recalcar también, todos los certámenes son importantes y todas las participantes que están en las diferentes plataformas de certámenes se preparan, no sabes, al máximo. O sea, así de es. Lo que hacemos las mujeres y más, siempre así he dicho. Es. Pero este certamen en especial creo yo que es un certamen extra hermoso, porque claro. Aparte resalta el empoderamiento de una mamá, de una mujer en la cual pues ya tiene preparación, tiene una carrera, tiene una familia, tenemos hijos, tenemos un esposo, tenemos un trabajo y pues de un tiempo para acá la mujer ha tenido muchas oportunidades y a mí me encantó desde que yo supe esto que se le diera la oportunidad a las señoras.
0: Así es.
2: Por eso el certamen se tiene el primer nombre que es señora.
0: Así es. ¿No?
2: Y, y puede ser de 30 años en adelante. Cabe recalcar que ese certamen no es necesario que tengan hijos, sino que cumplan con la edad.
0: Así es.
2: Y ya de lo demás, que sean mujer por nacimiento y ya de lo demás, pues nada más es que quieras subirte a esa plataforma y representar a tu estado o tu porque tampoco te pide talla, no te pide estatura. Entonces, es para quien siempre ha querido tener una corona, representar, subirse con una historia, destacar también algo que ella trae, un proyecto,
0: claro.
2: Lo que sea.
0: Entonces, sí, claro.
2: Es muy bonito este certamen.
0: Claro.
2: La oportunidad.
0: Y sobre todo me gusta mucho que, pues, es importante que se les dé mucha difusión y mucho apoyo a la mujer que es una madre de familia, que ya tiene sobre todo un valor más importante dentro de nuestra sociedad y de nuestro entorno nacional. El ser madre de familia no es cualquier cosa. El ser una excelente profesional, como en el caso de ustedes, que son muy sobresalientes profesionistas, Fernanda, una excelente periodista de una prestigiada casa editorial que es El Sol de Sinaloa, y tú, Yasiria, que funges actualmente como mamá, como reina, como embajadora de la JAP, y sobre todo que tienes una muy bonita vibra y sobre todo siempre te vemos en todos los eventos más importantes que hay en nuestro bello estado de Sinaloa, coronando a otras reinas, apoyándolas tanto cultural como en pasarelas. Eso es bonito, que tengas esa sinergia con todas las reinas que tenemos aquí en nuestro bello estado de Sinaloa. Y sobre todo que tú, pues, vas clonando tus conocimientos que tú ya tienes como experiencia a las nuevas generaciones.
2: Encantadísima, ¿no sabes?
0: Así es.
2: O sea, yo cuando Fernanda...
0: Y te felicito públicamente, Yasiria.
2: Ay, no, gracias.
0: Honor a quien honor se merece.
2: Pues es Yasiria. La autenticidad que las personas deben de compartir. Sí, lo que es... A mí me encanta esto que comentas, sobre todo porque, mira, yo soy maestra, doy clases también soy maestra de educación artística y tengo la carrera de química farmacobióloga.
0: Ah, qué bien.
2: Yo trabajé un tiempo en un laboratorio muy reconocido donde también había muchas mujeres trabajando.
0: Claro.

0: en las que aprendí muchas historias.
1: Exactamente.
0: Ahorita estaba hablando, de hecho, con una persona y estaba diciendo, ¿sabes qué? A mí me ha tocado mucho convivir con puras mujeres. Mis trabajos o los trabajos donde yo estoy, siempre la mayoría son mujeres.
1: Así es.
0: Entonces, he compartido mucho. Y entonces yo creo que es también parte de lo que yo me he formado en cuanto profesionalmente, claro, en cuanto, pues, espiritualmente. Y una cosa que quiero decir y que quiero compartir,
1: sí, claro,
0: sobre el la espiritualidad de la mujer.
1: Así es.
0: Y que va bien conectado a lo que es el empoderamiento.
1: Así es.
0: El empoderamiento de la mujer no es una palabra nueva. El empoderamiento de la mujer no debe de ser algo de moda. ¿Sabes por qué?
1: Sí, a ver.
0: Porque en la vida de este mundo, de este universo y del mundo que conocemos nosotros, los seres humanos, el portal a la vida, la luz de la vida, ajá, lo da una mujer.
1: Claro.
0: Entonces, ese valor, y las mujeres que están escuchando eso, deben de sentirse las más valiosas del universo.
1: Así
0: todas
1: es.
0: Las mujeres somos valiosas, todas. Nadie entiende.
1: Todas las mujeres
0: todas
1: valen.
0: Las mujeres tenemos un valor más de lo que puede existir en el mundo.
1: Así es.
0: Sí, como seres humanos. Porque imagínense, o sea, somos las que traemos la vida
1: así
0: a
1: es,
0: este mundo. Y no hay más importante más que vivir la vida, ¿sí
1: es,
0: o no?
1: Y es que la mujer...
0: ¿Qué opinas tú, Fer?
1: A ver, Fernanda.
2: Sí, es correcto, así es. Es tal cual la importancia que se le tiene que dar a la mujer desde un principio. Para mí el empoderamiento es precisamente la libertad de poder tomar las decisiones.
1: Así es.
2: Nosotros como las decisiones que nosotros queramos y cumplir nuestros sueños y decisiones para nuestra vida.
1: Claro.
2: ¿Qué es lo que está pasando ahorita precisamente mucho que se habla del tema del empoderamiento de la mujer? Quiero aclarar algo, no es que seamos superiores o que queramos ser superiores a los hombres, claro que no, por supuesto, es únicamente poder tomar nuestras decisiones,
1: claro,
2: para nuestra vida,
1: es.
2: Tener la confianza de poder hacer lo que nosotros o lo que nosotros nos gusta, aparte de obviamente tener a nuestra familia, cuidar, sí, a nuestros hijos y darnos ese tiempo también de podernos realizar profesionalmente.
1: Y fíjate, Yasiria y Fernanda, que actualmente la mujer ha sobresalido más que el hombre. Antes el hombre, la mujer decía, me voy a casar con un ingeniero, un arquitecto, un doctor, etcétera, etcétera. Ahora se cambiaron los papeles.
2: Sí, porque la mujer quiere prepararse.
1: Así es.
2: Es el mismo sentir que yo tengo.
1: Claro.
2: Que yo quiero ser, yo soy una periodista, yo soy una conductora de televisión, pero quiero ser mejor y
1: así
2: quiero trabajar
1: es.
2: Mejor.
1: Claro.
2: Y cada vez busco tratar de ser mucho mejor, de aprender, de seguirme preparando, porque esto no para. ¿Por qué? Porque quiero ser mejor, quiero superarme. ¿De la mano de quién? De mi familia, de
1: así
2: la mano
1: es.
2: De mis amigos, de la mano de mis hijos y de todas las personas que me rodean. Y es lo que le pasa a muchas mujeres ahorita en la actualidad, que no quieren no nomás estar en su casa cuidando sus hijos, no, quieren seguir realizándose profesionalmente y eso está excelente.
1: Así
2: y es,
1: es
2: precisamente lo que yo busco con esta corona, inspirar a más mujeres.
1: Así
2: a
1: es.
2: Que se preparen, a que busquen su felicidad a través también de lo que les gusta hacer.
1: Claro.
2: De que también pueden ser deportistas, de que también pueden ser atletas, de que pueden ser excelentes en su trabajo, de que pueden ser excelentes mamás, claro que se puede y de eso se trata también esta corona y este certamen.
1: Claro.
2: De poder inspirar a más mujeres que podemos lograr y ser lo que queremos ser siempre. Siempre con sacrificios, todo. Hay
1: claro.
2: que aclarar eso también. Son muchos sacrificios, es tiempo, es dedicación, es preparación, es estudiar. Pero así es esto. Precisamente el empoderamiento no para nunca. ¿Por qué? Porque el empoderamiento es prepararnos.
1: Así es.
2: Y tomar decisiones inteligentes.
1: Y todo ser humano tiene que prepararse día a día y estar en la vanguardia de los nuevos, la nueva tecnología, de los nuevos acontecimientos que hay en la ciencia. Ahorita está de moda la inteligencia artificial. ¿Qué opinas tú, Yasiria, de la inteligencia artificial?
0: De la inteligencia artificial, que viene siendo algo, una herramienta muy bonita. La verdad que yo he estado ahí buscándole que aprender, porque la verdad pues todavía no.
1: Claro, claro.
0: Pero sí me gusta. Me gusta porque el hombre es la evolución.
1: Claro.
0: Sí, y nosotros sabemos que cada cosa nueva es la evolución y quiero pensar que lo vamos a hacer para nuestro bien.
1: Así
0: porque
1: es.
0: Porque todo lo que evoluciona pues es para mejorar,
1: claro,
0: la raza humana
1: y como todo para bien,
0: y
1: todo
0: para
1: positivo.
0: Bien. Así es que eso del bien está en nuestras manos.
1: Así es.
0: Ese del bien, utilizar la tecnología para todo lo que nosotros necesitemos, pues yo estoy de acuerdo, pero que la utilicemos con responsabilidad.
1: Así es.
0: Que aprendamos a hacer las cosas con responsabilidad. Si claro. yo voy a usar la tecnología, la IA y todo, pues usarla a mi favor, a favor de la nueva reina, a favor de mi compañero
1: Roberto Chávez.
0: Roberto Chávez, y él quiere un videíto, yo claro, se edito,
1: así es, ¿verdad? Claro.
0: Que ahorita es lo que estoy haciendo.
1: Así es.
0: Pero yo creo que de todo lo que es de la evolución y lo nuevo y lo bueno, hay que usarlo bien, y pues estoy de acuerdo.
1: Y para el bien.
0: Y para el bien.
1: Así es.
2: Que sea una herramienta, que sí. nos acompañe. No, no hay que dejarle toda la carga, ¿no? Sí. Eso también opino yo que la IA viene a revolucionar muchas claro. cosas, pero que no perdamos el sentir de muchas cosas también de nosotros, porque siento que a veces abusamos de la IA, de la tecnología, de los aparatos electrónicos. Entonces, que nos sirva para mejorar, pero sin perder la esencia de cada quien, ¿no?
1: Claro. Sí. Fernanda, tú con los conocimientos que tú tienes ya como reina y que vas a desempeñar como tal un excelente papel, yo decreto, como siempre, que vas a ganar y vas a traerte la corona y vas a traer un buen papel excelente. Dentro de tus actividades para Sinaloa y para el mundo entero, ahorita estamos viviendo una situación muy crítica que es la violencia. Tú como reina de la belleza, en tu papel como soberana absoluta de esa corona que está en tus sienes, ¿qué harías por Sinaloa para erradicar lo que actualmente estamos viviendo ahorita con la violencia?
2: Pues mira, estamos pasando tiempos muy difíciles, todos los sinaloenses, y bueno, muchos otros estados también, ¿no? Pero yo creo que lo principal es acercar a las nuevas generaciones, a nuestros hijos, a la cultura, a los libros, a las actividades deportivas, y a que vean otro enfoque no cargado de violencia.
1: Así
2: ¿no?
1: es.
2: Entonces, yo creo que una de las cosas principales es acercar a nuestros hijos y a las nuevas generaciones, a la cultura, a las actividades. Mucha gente dice, no hay que hacer, claro que hay que hacer mucho en Culiacán, claro que hay que hacer mucho en Sinaloa.
1: Y los buenos somos más.
2: Por supuesto.
0: Claro.
2: Y estamos echándole ganas y estamos saliendo adelante y estamos buscando las cosas positivas del estado y de Culiacán.
1: Claro.
2: Y es eso, alejar también un poco a los niños de las redes sociales, que eso también contamina mucho. Son buenas, claro que sí, alejarlos de los aparatos electrónicos, darles su tiempo, ¿no? Pero vamos a las actividades culturales, que es lo que va a pienso yo, a retirar un poco o calmar un poco lo que es este tipo de estar viendo tanta violencia y tanta nota roja, ¿no?
1: Así es. Y sobre todo, ¿verdad, Yasiria? Tener mucha comunicación con los hijos.
0: Sí, tener una comunicación completa, decirles que, explicarles también qué es el bien y el mal, o sea, que ellos también reconozcan.
1: Claro.
0: Porque una de las cosas que yo siempre hablo con mis alumnos, les hago un test de, les hago un juego de lo que es bueno y lo que es malo. Y los niños sí saben, los niños reconocen, los niños saben y sienten que es y perciben, ¿no? Las cosas. Y sobre todo está en nuestro hogar, todo está en nuestras manos los adultos.
1: Así es.
0: Que estemos muy atentos en lo que hacen nuestros hijos, con quién se relacionan. Igual si tienen un amigo y tienen la oportunidad de dar siempre los buenos consejos, de hablar de las cosas que suceden ahorita, hoy en día en las escuelas, los bullying, lo que se presentan en otros países y todo, que también sepan que hay niños pues que por su vulnerabilidad o no tener una buena educación, a veces no sabemos su detrás, pueden tener esos fatales consecuencias de no tener a lo mejor una momento psicológico, que puedan actuar a lo mejor agresivamente.
1: Así
0: pero
1: es.
0: Todo eso recae en nosotros los papás, la verdad.
1: Así es.
0: Los papás tienen que tener mucho hincapié en hacer y darles a conocer qué es lo bueno y lo malo,
1: claro.
0: y la buena educación.
1: Y sobre todo, mucha comunicación.
0: Sí, no, sobre todo
2: es
0: la
2: fundamental.
0: Comunicación.
1: Así es, y como dice acercar. Fernanda, mucha cultura, que vean cosas de contenido cultural, y de esa manera vamos a erradicar la violencia.
2: Es correcto.
0: Las historias.
1: Y estarlos supervisándolos y estar al pendiente de ellos, ¿verdad?
2: mostrarle que hay muchas cosas
1: así
2: más
1: es, claro.
2: bonitas que lo que está sucediendo, ¿no?
1: Así es. Sabemos, Yasiria y Fernanda, que el 29 de septiembre de este año en Culiacán vamos a festejar el 495 aniversario de su fundación. Sabemos que Culiacán fue fundada el 29 de septiembre de 1531 por Nuño de Guzmán.
2: Es correcto.
1: Y sabemos que Culiacán, pues, viene de la lengua náhuatl, Coloacán o Culoacán, cuyo significado significa lugar donde se adora al dios Coltsín. Y aunque se asocia también con el Cerro Torcido o lugar de las culebras. Ustedes, como reinas de la belleza, ¿qué harían por Culiacán para festejar el 495 aniversario con el empoderamiento que ustedes tienen como reinas? A ver, Fernanda.
2: Bueno, yo, desde mi cargo en el periódico El Sol de Sinaloa,
1: claro.
2: Yo creo que daría más espacio a las mujeres, hablando del empoderamiento, no sé, figuras culturales, por
1: así
2: ejemplo,
1: es.
2: Hacer entrevista a mujeres que figuren, que están, que siempre estén impulsando la cultura. Eso es un tema muy importante, fundamental, yo siempre lo he dicho. O también en las actividades sociales.
1: Claro.
2: ¿No?
1: Uh-huh.
2: Igual el Ayuntamiento de Culiacán siempre, cada año, lleva una serie de actividades, un programa muy interesante, siempre año con año. En este caso, yo sé que no va a ser la excepción, hoy que se está festejando pues el 495 aniversario. Sé que va a llevar a cabo un programa muy, muy amplio y sobre todo muy, muy relevante a la cultura. Yo siempre me enfoco mucho en lo cultural porque siento que,
1: yo también,
2: que es un tema
1: así
2: muy positivo
1: es.
2: Para todos, no nomás para las nuevas generaciones. Y en este espacio siempre se les da espacio a las mujeres, a los niños, a los jóvenes. Entonces hay que impulsar a todas las figuras que aportan algo positivo a nuestra capital sinaloense.
1: Así es, Fernanda, es correcto. Qué respuesta tan más asertiva e inteligente nos has dado en este momento. A ver, Yasiria, tu participación.
0: Ay, pues, se me vienen tantas cosas, tantas ideas. Mira, yo como maestra de artes, me encantaría que hubiera participación también de los niños.
1: Claro.
0: Que hubiera una participación masiva de niños, que se invite a escuelas a participar, por ejemplo, en un evento cultural de bailes folclóricos sinaloenses, que se destaque la danza milenaria, que es la danza del venado, y que los niños en las escuelas, ahora que podemos irlos a invitar, y, oigan, ¿qué creen? Ya viene el aniversario de hacerles a lo mejor un recuento de la historia,
1: claro.
0: Porque miren, ahorita hablando de la educación de los niños, nos olvidamos de las historias.
1: Así es.
0: Nos olvidamos de la historia de nuestros antepasados y eso es nuestra fortaleza para que los niños regresen a los libros, a los intereses, a conocer más. Sí ven la, porque yo sé que conocen la danza del venado, sé que conocen la banda, sé que conocen porque, pero a mí me gustaría que hubiera también una participación, como
1: claro,
0: estamos diciendo,
1: así es.
0: Como mamás,
1: así
0: que
1: es.
0: Los niños tengan una participación masiva. Y que sea también para los niños.
1: Claro.
0: Y que los niños digan, wow, es para nosotros este año
2: el
0: aniversario cultural de Culiacán. Uy, no sabía. Sí, porque
1: así
0: nosotros
1: es.
0: Damos por hecho porque ya lo sabemos, pero las nuevas generaciones, ¿quién les ha hablado de eso?
1: Exactamente.
0: ¿Verdad? Entonces, yo como maestra de artes, regresando, les voy a hablar del aniversario de Culiacán.
1: Así es. Fíjate que yo participé en el 450 aniversario de la Fundación de Culiacán.
0: Ah.
1: Fui juez de la diosa Coloacán.
2: Ah.
1: Y ese evento, ¿cómo me gustó? Porque como dice Fernanda, es importante tomar en cuenta a la mujer.
0: Sí.
1: Íbamos a cada colonia a invitar a todas las mujeres a que participaran en un evento cultural.
0: Ay, pero era como elegir a la reina.
1: Elegir a una reina,
2: wow,
1: de cada colonia de la ciudad de Culiacán.
2: Se hacía en el patio del ayuntamiento.
1: Se hacía en el patio del ayuntamiento.
0: Sí.
1: Y ahí,
0: ay, ¿y ahora por qué no se hace? ¿Qué hacer?
1: Se perdió esa tradición. Yo fui juez y a mí me gustaba mucho que la mujer fuera bella por fuera y fuera culta. Que tenga esa belleza integral.
0: ¿Sabes por
2: ese
0: qué?
2: Ese conocimiento de la capital.
1: Así
2: sinaloense.
1: Es,
0: porque ahí, por ejemplo, ahí, pues, o sea, tú sabes que un certamen no nada más eres tú, como Yasiria o Fernanda.
1: Así
0: tú
1: es.
0: Representas un estado.
1: Claro.
0: Y para ir a representar un estado necesitas saber qué traje llevas, por qué lo llevas, por qué lo portas. Y en toda la vida, de todos los certámenes, sabemos que la cultura la llevamos en la belleza.
1: Exactamente.
0: Entonces, pues mira, yo no sabía, la verdad yo no sabía de ese certamen que ya se hacía, y yo siempre me pregunté,
1: era
0: ¿cuándo
1: la
0: se hace aquí?
2: Diosa Coloacan.
1: Diosa Coloacan.
2: Diosa Coloacan, y siempre se ha hecho siempre dentro ha del hecho. Marco de los festejos del
0: aniversario.
2: ¿Hay
0: Diosa Coloacan ahorita?
2: No, es que pausó, esos eventos se pausaron, esa coronación se pausó hace algunos años.
0: ¿Quién habrá sido la última?
2: Hay que investigar.
1: Hay que investigar porque es importante sacar un compendio de esa información y volverla, retomarla.
0: Oye, nosotros como reinas que hemos representado señoras, que me imagino que esa reina ya es señora, ¿no?
1: Ojalá que Adolfo Plata nos esté escuchando ahorita, él, como director de la cultura.
2: Le exigimos que active
0: eso. Amigo Adolfo, invítanos a eso, a participar, a hacer, y con mucho gusto te ayudamos, ¿verdad, Fer?
2: Claro que sí.
1: En este 495 aniversario de la Fundación de Culiacán. Porque Culiacán es nuestro bello Culiacán. Y debemos de fomentar la cultura.
0: Que regrese todo eso que se hacía antes, porque es lo que alegra el corazón de los culichis, de todo.
2: No, y es algo que le motiva también a las nuevas generaciones, porque en este caso eran pues más jovencitas las que participaban en este certamen, que estaba muy padre, me acuerdo que estaba muy padre, y era una de las partes importantes que compartían las tradiciones y todo esto de Culiacán, pues entonces estaba el evento.
0: Ahí se veía, ahí se proyectaba en la gente que iba, mira ese traje que, no, pues ahí conocía cultura.
1: Así
0: ahí
1: es.
0: Se conoce la
1: exactamente
0: cultura.
1: Y sobre todo que sepan cuál es el folclore de Culiacán.
0: Sí, el folclore.
1: ¿Cómo es el traje regional de Sinaloa?
0: De Sinaloa.
1: ¿Qué representa los símbolos que tiene el traje de Sinaloa?
0: Fíjate que el traje de Sinaloa, el más representativo ha sido el mestizo.
1: El mestizo.
0: Yo me acuerdo que en el 2000 o en el más o menos cuando yo estaba en la prepa, impulsaron un traje representativo del estado de Sinaloa.
1: Así
0: que
1: es.
0: La verdad, ese traje no lo hemos visto muy proyectado.
1: Así es.
0: Ese traje lo estilizaron y lo hicieron como representativo del estado de Sinaloa. Y no lo hemos hecho grande, ese
1: así
0: traje.
1: Es.
0: Y yo ahí tengo, de hecho, yo cuando estaba en la prepa lo guardé.
1: Claro.
0: Porque a mí me encanta la danza. Dije yo, cuando yo sea maestra voy a hacer un...
1: Claro.
0: Pero siempre es el traje este de manta, que es el mestizo.
1: Claro, y qué bueno, Yasiria, que tú eres maestra en artes.
2: Sí,
1: y que fomentes esa cultura, ahorita que tienes ese empoderamiento como reina de liderazgo, fomentes esa cultura y saques a conocer las raíces de nuestro bello estado de Sinaloa.
0: Cuando yo decidí representar el estado de Sinaloa, hice un proyecto así chiquito, se llama Viajando en Familia, y nos fuimos mi esposo y mis dos hijas a diferentes pueblitos de aquí del estado.
1: Sí.
0: Y cuando dije, ¿yo qué voy a llevar de traje de representativo? Me
1: claro.
0: fui al pueblo de San Miguel de Zapotitlán, el día de la Semana Santa, y pues yo quería saber qué era la cultura, qué era todo eso, la danza, y por eso me llevé el traje del venado.
1: Fíjate que les está mandando saludos ahorita la señora Elsie de Zazueta, del restaurante Casa Victoria, de Bellavista.
2: Saludos.
1: Les mandan muchos saludos y me dicen que va a ser Fernanda un excelente papel en este bello certamen. Y a ti, Yasiria, te mandan muchos saludos y sobre todo que eres una mujer ejemplar por todas tus virtudes y todos tus conocimientos acerca de la cultura de Sinaloa.
2: Muchas gracias.
1: Te mandan, los
2: muchas
1: mandan
2: gracias.
1: Un fuerte aplauso y los invitan a que vayan a su bello restaurante en el corredor gastronómico de Bellavista. Casa
0: claro.
1: Victoria. Restaurante Casa Victoria. La señora Elsie de Zazueta.
0: Vamos a ir con la corona.
2: Pues claro.
1: Por otra
2: sí.
1: parte, está ahorita mucho lo de la fiebre del mundial. Ustedes
0: wow.
1: como mujeres empoderadas, el domingo va a jugar México contra Inglaterra. Tú, Fernanda, ¿cómo decretas que va a quedar el gane de México?
2: Con todo lo positivo y por supuesto.
1: ¿Cuánto quedaría?
2: 2-0, otra 2-0. Vez.
1: 2-0, excelente. ¿Y tú, Yasiria, cuánto crees que va a quedar México contra
0: Mira,
1: Inglaterra?
0: Tú sabes que cada pase, cada momento es más difícil. Y esto también te va a servir para el certamen. Cada día es más difícil, pero yo confío en que la selección ahorita está al 100, apoyada, está en México, está todo, pero sí va a ser 1-0.
1: Sabes que yo también digo eso, es decir, queda 1-0.
0: Porque siento yo que ya está un poquito difícil. Yo también. Pero ojalá sea lo que diga Fernanda.
2: Han estado jugando muy bien, entonces tienen que sorprendernos esta vez.
0: Ay, qué tal que siempre. Ay, no
1: lo sé. Fíjate que yo hace poco hice un comercial de Supercolchones y lo decreté en el comercial.
2: Ajá. ¿A poco?
1: Estuve haciendo un comercial y dije, va a quedar México 2-0. Ajá. Y le aposté a la gorda.
2: De, ¿y ya ve?
1: De, y ganó 2-0.
0: Oiga, yo quiero retomar lo más bonito de lo que pasó ahora que ganó México. ¿Qué fue? A ver, ¿qué fue?
1: Claro. Que toda la gente se concentró. ¿Qué se fue? En la canasta.
2: Ver a México, porque era México completo. O sea, no nomás fue en Culiacán.
1: Y cabe recalcar que si gana México o pierde, ese día cantará en la canasta Eduardo de Grupo Rebeldía.
2: Okay.
1: Es de los hijos de los Nuevos Rebeldes.
2: Va a haber música en vivo y
1: hijo
2: todo.
1: Del guayo de los Nuevos Rebeldes.
0: Oye, pero.
1: Y va a cantar y va a hacer un buen show ahí en la canasta.
0: Oye, y va a haber pantalla porque también.
1: Y va a haber pantalla gigante.
0: Sí, también. Claro, vámonos a la
1: así
0: pantalla.
1: Es la primicia que les tengo.
0: Sí. Así mira, es. Ya está soltando aquí Roberto.
1: Así es, exactamente. Más, se va a poner muy bueno. Sí, se va a poner y va a ganar México.
2: Hay que disfrutar y apoyar a nuestra selección mexicana.
1: Y ustedes como mujeres empoderadas tienen que mandar toda esa energía, esa buena vibra y es toda esa buena actitud.
0: Sí, sobre todo que ellos también
1: a la selección mexicana.
0: Que son hombres pues que se preparan, que le echan ganas, que
2: y que están dando un excelente papel en esta ocasión, sí. O sea, de veras que...
1: ¿Y sabes por qué están dando un buen papel? Porque hacen un excelente equipo, tienen un buen coach, que es Aguirre, y sobre todo que tienen esa hermandad de comunicarse, el lenguaje corporal que se mandan uno a otro, es lo que les está haciendo el éxito para meter goles y salir adelante.
0: ¿Sabes claro, lo que de lo que estás diciendo que son jugadores nuevos que se están dejando guiar por un director que ya fue, que ya
1: así
0: estuvo en
1: es.
0: Su lugar y que él sabe total, él tiene la experiencia de cómo es un mundial,
1: así
0: de cómo
1: es.
0: Ser un futbolista y
1: de todo.
0: Así exacto, es.
1: Que lo sabe escuchar, es. Que los valora como capital humano y sobre todo que los motiva y los incentiva.
0: Así es.
1: Y en cada momento está con ellos, los está apapachando, tú puedes, tú sabes que, y sí, y sí.
0: Y sí, sí.
1: Y sí, sí. Y sí, o sí.
0: O sí.
2: Y sí, sí, quedando 0, a ver.
1: Así es.
0: Sí, no, sí, claro.
1: Pero México va a ganar.
2: Claro.
1: México va a ganar y lo decretamos en positivo.
2: Todas las mejores vibras.
1: Así es, para nuestra selección mexicana. De que va a ganar.
0: Va a ganar y nos va a dar una alegría total. Culiacán vivió ese día una alegría que teníamos mucho que no lo veíamos. A mí se me chinó el cuerpo. Yo estaba llorando. No fui allá, pero sí fui
1: a otro. Fíjate que se llora también de felicidad.
0: Sí,
1: y qué bonito ver a nuestra gente culichi con esa euforia de alegría.
0: Teníamos años.
2: Y es precisamente lo que estábamos platicando, el cómo evitar o cómo alejarnos de lo que es la violencia que estamos viendo.
1: De lo malo, así es.
2: Entonces es acercarlos al deporte, a la cultura, a ver que hay otras cosas que son mucho más positivas que lo que está pasando.
1: Así es, y eso es la mejor medicina del alma, como lo dijimos anteriormente, la cultura. El deporte,
2: los libros.
1: Los libros.
2: Todo eso nos
1: regalan un libro.
0: La historia.
2: Cambian el chip y nos dejan cosas muy positivas.
0: La música, todo, o sea, todo tiene que ser.
1: Fíjate, aquí tengo yo una compañera, me sorprende cada día, es Aldara. Ella es una excelente, sabe escoger qué libro va a leer. Y qué culta ese, me gusta cómo redacta, porque yo estuve en una editorial y yo checaba la editorial. Yo soy muy amante de la ortografía y me gusta que redacten bien y que tengan una excelente información de lo que se está hablando y que concuerde la fotografía con lo que estás tú informando al público.
0: Uh-huh.
1: El empoderamiento de la buena literatura.
0: Sobre todo el respeto que
1: así
0: lo va
1: es,
0: a leer y que
1: claro.
0: Lo va a leer,
1: claro. Y fíjate que nuestra compañera, ella siempre está cultivándose.
0: ¿Cómo se llama?
1: Aldara Pineda.
2: Es que es la lectura y el compartir, como dice Roberto, el regalo un libro, el acercar
1: es el
2: a
1: mejor
2: niños,
1: regalo
2: a
1: del
2: los
1: mundo.
2: Libros, nosotros estar pegados a los libros es una maravilla y es entrar a otro mundo, ¿no?
1: Y es que le debemos leer los mexicanos mínimo 2 libros por mes. En el año debemos de leer 24 libros.
2: Y ya no nomás están los libros físicos, sino también invitarlos a los audiolibros.
1: Así
2: también
1: es,
2: están.
1: Exactamente,
2: ay, qué padre,
1: así es.
2: O sea.
1: ¿Y qué creen, muchachas?
0: A ver.
1: Ya se nos fue
0: no,
1: la hora de este bello programa.
2: Siento
1: estoy muy contento con ustedes, pero fue un tema tan importante del empoderamiento femenino. Y ya para finalizar, quiero que les da un mensaje a las nuevas generaciones del empoderamiento femenino, y qué mejor que ustedes, las reinas de la belleza de nuestro bello estado de Sinaloa. Primeramente,
2: bueno,
1: Fernanda.
2: Pues yo las invito a todas las mujeres sinaloenses, mexicanas, y a todas las mujeres de todo el mundo a que se sigan preparando, a que se animen, a que tengan la libertad, la decisión, y sobre todo que tengan la seguridad y la confianza de tomar decisiones, de querer hacer

0: sus sueños realidad y de quererlos cumplir únicamente está en uno. Todo es prepararnos, todo es animarnos a sentirnos seguras de lo que somos y de que todas, yo estoy segura de que todas tenemos la misma capacidad. Si puedo yo, pueden ustedes. Si yo estoy aquí con esta corona, si yo estoy aquí siempre, es porque siempre no he quitado el dedo del renglón.
1: Claro.
0: Y siempre he estado preparándome y siéndome, o bueno, como dicen, echá para adelante. Estoy aquí, estoy en todas partes cumpliendo mis sueños, siempre preparándome. Y es lo que quiero decirles, yo quiero inspirarlas, quiero ser un ejemplo para todas ustedes de que todo lo podemos lograr. Podemos ser mamás, podemos ser excelentes madres, podemos ser excelentes hijas, podemos ser excelentes empleadas y excelentes mujeres en todos los aspectos, pero todo está en uno, en que nos animemos, en que nos sintamos seguras de lo que somos capaces y de tener confianza y ser libres y lograr lo que se propongan.
1: Excelente. Ahora tuya, Siria.
2: Encantada de escuchar a Fernanda, coincido todo lo que ella dice. Mujeres, hay que saber conocernos, qué virtudes tenemos, qué sueños tenemos, todo lo podemos, mientras tengamos vida se puede lograr, no hay edad, no hay límites, no hay nada que te pueda limitar a ti a realizar lo que tú desees. Si tú quieres hacer algo, prepárate, como dice Fernanda, busca tu red de apoyo, siempre también apóyate con tu familia, con tu esposo. Agradezco yo a mi esposo que siempre ha estado conmigo en todo porque ha sido una de las personas que siempre me ha apoyado en todo lo que yo he querido en mis sueños. He tenido a mi lado un hombre que me ha dado la mano, como así yo también se la he dado a él para que él también crezca en su pues en su empresa. Entonces creo que las mujeres pues tenemos mucho más a nuestro favor para realizar lo que nosotros queramos. Así es que si yo hago una y mil cosas, hagan eso y una más.
1: Así es, excelente. Muy bien, pues les agradezco su puntual asistencia y recuerden que siempre detrás de una gran mujer hay un excelente hombre y a la mujer hay que valorarla, hay que dignificarla y sobre todo respetarla siempre. Esto fue Hablemos de Sexo con Roberto y los esperamos el próximo viernes con otro tema polémico y controversial. Hasta pronto.
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